0: extremar las medidas de seguridad en nuestra actividad cotidiana de ayuda humanitaria, hasta tal punto que nos imposibilitan realizarlas. Por eso, las asociaciones de la Red Solidaria pedimos que pare esta situación de forma inmediata, que nos dejen realizar nuestra labor humanitaria, que pare inmediatamente la violencia contra las personas migrantes, que se respete el derecho de asilo, el fin de la ignorancia ante esta situación tan grave, que se dé una cobertura internacional, que todo el mundo difunda lo que está ocurriendo. Pedimos apoyo y respaldo legal. Asimismo, avisamos de que si dejamos de hacer nuestra labor, no habrá nadie para documentar la violencia sistemática. Le pedimos también a la población en general que ponga el foco en la emergencia que se está produciendo en Ceuta, porque ningún ser humano es ilegal.
1: Porque ninguna persona es ilegal, participa en las movilizaciones de acogida y de regularización de todos y todas las personas migrantes.

0: El mismo procedimiento que con la mujer mayor. Lectura de un documento sin entregarlo, argumentando el riesgo de incendio. Ante la presión de 6 miembros de la policía local, también firmó el documento sin revisar todo el contenido.
1: El ayuntamiento, en conjunto con el patronato de la Alhambra y la policía local, manejan el mismo discurso, riesgo de incendio, para fundamentar los desalojos. Suponemos la ilegalidad del procedimiento al no dejar copias de las notificaciones y argumentando riesgos de incendio en el momento del año en que están bajando las temperaturas y, por lo tanto, ese riesgo en particular. Denunciamos que esta estrategia es parte del plan de turistificación del monte. Las cuevas son de quienes las habitan, no del patronato ni de los turistas.
2: Llamamos a las personas y organizaciones de Granada a solidarizar con los afectados y acompañar en las acciones que se propongan. Coordinación Interbarrancos de Barrios Cueveros. Granada 2026.

0: Allí conoce a los Dreamlanders, que no son otros que los amigos de Waters, y los que acabarían siendo el reparto habitual de todas las películas que harían juntos. El nombre de Divine se le ocurrió a John, que en ese tiempo andaba leyendo una novela de Jane Gennett, protagonizada por un travesti masculino que ejercía la prostitución, llamado así, Divine. Un día, John Waters le pide prestada a su abuela una vieja cámara de vídeo y toda la pandilla empezó a quedar cada sábado para rodar. Es así que este grupo de curiosos personajes comenzaría a dar rienda suelta a las excentricidades y aspiraciones cinematográficas de Waters, el padre del cine trash.
1: A principios de los 70, Divine rodaría la que se convertiría en su película más recordada, Pink Flamingos. Con un look inspirado en Elizabeth Taylor, por la que Divine sentía auténtica devoción y una estética que rozaba el paroxismo, el actor interpretaría el papel de la persona más inmunda del mundo.
2: ¿Hagan más preguntas?
3: Divine, ¿es usted lesbiana?
2: Sí, yo hago todo lo que haga falta.
3: ¿La excita la sangre?
2: Algo más que excitarme, señor Binger, me produce el orgasmo. Y más que ver la sangre, me gusta su sabor fresco y caliente.
4: ¿Cuáles son sus creencias políticas?
2: Matar a todos, perdonar el asesinato en primer grado, apoyar el canibalismo, comer mierda. Esa es mi política, esa es mi vida. Escriba lo que guste de esto. ¿Qué le parece mi pecho para el jueves?
1: Durante algún tiempo ensayaron en el apartamento de Waters, donde se reunieron los fines de semana hasta que empezaron a grabarla. Un rodaje peculiar, como la propia cinta, llevado a cabo en exteriores en pleno mes de enero, caracterizado por largas tomas sin corte alguno, sin apenas comida y acompañados principalmente de cigarro y speed. Como buen profesional, Divine no tuvo reparo en cumplir a rajatabla con las exigencias del guión y protagonizó la que probablemente es la escena más desagradable jamás filmada. Esto es, la del momento en que se come una caca de perro real.
5: Ustedes están a punto de ver, es la realidad.

0: La revista de cine Variety, referente en crítica cinematográfica de la época, catalogó a los protagonistas de la película de heces de la perversidad humana. Pero ellos, lejos de amedrentarse, empezaron a verse como pequeñas grandes estrellas. Por esa época, Divine comenzaba ya a ser considerada como una especie de celebridad de culto. Este culto se consolidaría en los años siguientes con la aparición del punk, una forma de vida que Divine, Waters y el resto del equipo ya llevaban viviendo varios años.
1: Como artista polifacético, Glenn no quiso nunca encasillarse y probó suerte también en el mundo de la música, grabando varios sencillos que promocionaría con éxito en su papel de drag queen en diversos clubs nocturnos de Estados Unidos y Europa. Escuchamos de fondo uno de sus mayores éxitos, titulado You Think You Are a Man.

0: Tras este periplo, Divine volvió a ponerse bajo las órdenes de su descubridor en Poliéster, donde interpretaría a una ama de casa deprimida, casada con un memo que compró su casa en un suburbio de Baltimore con los beneficios de su teatro de cine porno. Por primera vez, una película de Waters conseguía la calificación R, otorgada a todas aquellas cintas no recomendables para menores de 17 años por contener algún tipo de violencia, lenguaje fuerte o énfasis sexual. Todo un avance si tenemos en cuenta que hasta ese momento ninguna había superado la consideración de película X.
1: Después vendría Hairspray, su consagración en el cine. En ella, interpretaba el papel de madre de un adolescente con sobrepeso que se convierte en la bailarina más popular de un show televisivo. Divine llevó a su madre al estreno mundial de la película en Baltimore. Aquel día, Frances, su madre, era la madre más orgullosa del mundo.
0: Es curioso, pero el dinero y la fama que el personaje de Divine le habían otorgado a Glenn hicieron que desechara la idea de abandonar este rol, a pesar de las ganas que tenía de hacer otras cosas. Esto hizo que solo interpretase dos papeles protagonistas masculinos a lo largo de su vida. Él quería realmente lograr la aceptación y el reconocimiento mainstream, tanto en sus roles masculinos como en los femeninos. Siempre se mostró bastante abierto al respecto. En cartas a Jane Persky, amiga y compañera de rodajes, Divine le decía lo afortunada que era Persky por ser una chica real. Estaba triste, porque a la gente le resultaba difícil tomarlo en serio como mujer y como hombre.
1: Divine falleció en Los Ángeles, California, el 7 de marzo de 1988, a los 42 años de edad, víctima de una dolencia cardíaca y sin poder imaginar que en ese preciso instante nacía su leyenda.

0: hormigueros y de gastos imprevistos, de facturas y de angustias que embisten mes a mes a quemarropa. El amor de los pobres no sale por la ventana, aunque el dinero entre por la puerta, que nunca entra, aunque no haya ventanas. Los pobres han aprendido a amarse a oscuras por lo mismo. Han aprendido a amarse mal alimentados, mal vestidos, mal queridos, porque el hambre agudiza el ingenio y en sus jardines también crecen las flores, aunque no haya jardines. Los pobres han aprendido a aprovechar los vis-a-vis entre jornada y jornada de trabajo, aunque no haya trabajo, y saben darse placeres nunca tasados de valor incalculable, y han aprendido a disfrutar las circunstancias y la sopa de sobre, el viejo colchón y la cuesta de enero. Y parece que su amor se hiergue indestructible a pesar de las miles de plagas, de los sueños frustrados y fracasos andantes, de las crisis cíclicas y de hambrunas y de guerras, más valiente que Heracles, más Odiseo que Odiseo. Y parece que su amor se extiende y se multiplica al ritmo que se multiplican los pobres, al ritmo que se multiplican los infortunios y los desastres naturales que golpean siempre en las casas de los pobres. Y ese amor está a la altura de Urano, a la altura de Urano y de Gea juntos, y es el único arma que tienen los pobres para defenderse. Por eso han aprendido a cultivar flores y a cantar bien sus penas, y han inventado las mejores obras y los mejores instrumentos. Por eso entienden de arte y saben encontrarlo donde lo haya, aunque no lo haya, que siempre lo hay. Y han aprendido a aprovechar el carisma y la jerga y a escribir poemas inmortales sobre amores complicados, y saben de cosquillas, y saben de boleros, y saben de desnudos y de darlo todo, que no es más que lo opuesto, las manos y la lengua, la forma de otear al horizonte y los cánticos en contra del patrón. Yo solo sé amar de esta manera. Yo te amo como aman los pobres y me temo que durante mucho, mucho tiempo esto seguirá siendo así.
1: Pues cedo la palabra al compañero.

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0: No, donde se atendía a clientela gay y se les permitía bailar libremente en sus dos pistas. Pocos bares lo hacían. La caza policial de homosexuales durante los 50 y especialmente en los 60 se cebaba en clausurar los escasos lugares donde podían reunirse y ser posible. Un lugar donde poder mostrarse como eran, soltar sus plumas y bailar en parejas prohibidas merecía ser defendido con la propia vida.
1: A la 1:20 de la madrugada del sábado del 28 de junio de 1969, dos agentes uniformados irrumpieron en el bar. Dentro aguardaban cuatro secretas que llevaban un rato fijándose en clientes a los que detener. Como las redadas eran habituales, todo el mundo sabía lo que iba a suceder. En cuanto se encendían las luces y se apagaba la música, debían formar filas y tener su documento de identidad a mano. Pero aquella noche, la clientela del Stonewall no quiso colaborar con su propio arresto. Había unas 200 clientas divirtiéndose, Silvia Rivera entre ellas, y la policía decidió darles una lección por su desacato y detenerlas a todas. Fuera del bar, rápidamente, empezó a congregarse gente que protestó cuando los primeros detenidos de la noche eran transportados a los coches de policía. Una drag queen pegó un bolsazo a un policía en la cara. La multitud insultaba a los agentes y se reía de ellos. Primero, llovieron monedas hacia los coches de patrulla, después, botellas. Los refuerzos policiales no llegaban. Alguien gritó: ¡Gay power! Los maderos se pusieron nerviosos y trataron de derribar a las agitadoras. La multitud fue envalentonándose cada vez más.
0: En la única foto que existe de aquella primera noche, aparecen tres chavales de la calle enfrentándose a la policía y mucha otra gente se acercó al calor de los disturbios. Estamos hablando de unos agitados años en los que la Black Panther y el activismo antimilitarista contra la guerra del Vietnam mantenían en jaque al gobierno y cualquier lucha por los derechos civiles y contra la policía sublevaba multitudes.
1: Lo que sucedió aquel fin de semana de junio del 69 fue tan importante que comenzó a celebrarse el aniversario desde el año siguiente. El 28 de junio de 1970, la primera marcha gay de la historia recorrería Manhattan, desde la calle Christopher hasta Central Park. Ya nadie se disfrazaba de heterosexual, ya no se escondían las plumas. Algunos asistentes recuerdan el pánico que sintieron antes de la marcha por reivindicar su homosexualidad en las calles, fuera del gueto, y la emoción desbordada al comprobar que multitudes salieron de los armarios a la luz para apuntalar aquel rotundo ni un paso atrás. Aquel mismo 28 de junio, otras ciudades estadounidenses acogieron marchas gays y en pocos años, todo Occidente. Hoy se celebra, o se intenta celebrar, en todo el mundo. Stonewall es tan trascendente por estas dos razones, por lo que sucedió allí y porque la conmemoración de lo que sucedió allí se ha convertido en una efeméride por las libertades sexuales a nivel internacional. Silvia Rivera, a pesar de los avatares de su vida fronteriza, no se perdía ninguna marcha del 28 de junio.
0: Las imágenes y vídeos que hay de ella muestran a una mujer cobriza de prominente nariz que sonreía con la boca y con los ojos. De cría era preciosa, y los años, que pasaron rápido para ella, le fueron otorgando cierto aire de hechicera. Su glamour siempre fue arrabalero, era dulce, rotunda y divertida. Sus amigos se sorprendían de que una vida tan extrema, en vez de amargar su carácter, la hubiera vuelto cada día más luminosa.
1: Silvia Rivera murió en febrero de 2002, con 50 años. Entonces, coordinaba junto a su compañera Julia Murray un programa de distribución de alimentos en una iglesia gay. En su lecho de muerte, batalló para que una ley antidiscriminatoria que se estaba redactando para el estado de Nueva York no volviera a excluir a la gente transgénero. Todavía tuvo aplomo para recibir en el hospital a unos representantes gays y echarles la bronca. Esparcieron sus cenizas en las calles donde comenzó la revuelta.

0: que aumenten las citas disponibles. ¿Qué podemos solicitar asilo personalmente en la policía? Necesitamos refugio, sin cita no hay derecho. Gracias.
1: Gracias.
2: Como bien lo ha dicho mi compañero, sin cita no hay derecho. Unas 200 personas migrantes viven en Granada sin poder solicitar asilo. Están en un limbo legal esperando entre 6 y 10 meses para solicitar asilo. El procedimiento obliga a tener una cita para formalizar la petición, pero esa cita nunca llega. Y sin cita, quedan en una situación de indefensión y desprotección. Sin cita, no hay derecho. Y sin derecho, no hay refugio. Muchas personas migrantes llegaron a nuestro país huyendo de la violencia. Se jugaron la vida en el desierto, en el mar. Cuando llegaron a España, pensaron que lo peor había pasado, que llegaban a un país protector que ampara los derechos a la protección internacional. Pero la realidad no es así. Aunque la legislación europea fija un plazo de 3 y 10 días para registrar la solicitud de protección internacional, en España el tiempo medio es de 8 meses. La imposibilidad de conseguir una cita deja a miles de personas en un limbo jurídico en la mayor desprotección. Para conseguir una cita hay que acceder a una página web del Ministerio del Interior, regido por Grande Marlaska. Desde hace más de un año sale siempre el mismo mensaje. En este momento no hay cita. Inténtalo más tarde. Así 4, 6, hasta 10 veces, 10 meses. Una persona migrante se queja del abandono, las personas migrantes se quejan del abandono del Estado español, que reconocen el derecho al asilo y que está adherido a la Convención de Ginebra del 1951, pero no es consecuente con su compromiso. Algunos están en centros de acogida de organizaciones tutelados por el Ministerio de Inclusión, pero terminará su ausencia temporal y seguirán sin formalizar su protección de asilo. Han huido de conflictos y violencias. Reconocen que no han venido para estar en un hotel, para comer, beber, dormir. Ahora quieren trabajar y formarse y empezar una nueva vida segura y en paz. La falta de cita de asilo tiene consecuencias graves para la vida de estas personas. Sin cita, no pueden acceder al sistema de protección. Sin cita, no pueden regularizar su situación. Y no tienen acceso al derecho como la vivienda, la formación y trabajo. Huyen de la violencia, de la violación de los derechos humanos en su país de origen y se encuentran con nuevas formas de vulneración de estos derechos. Buscan protección y sin cita solo encuentran desamparo. Es urgente aumentar la disponibilidad y vigilar la asignación de citas. El registro debe ser inmediato y nunca superior a los plazos de 3 a 10 días. En este momento, en España y en Granada, se están vulnerando la directiva europea. La Red GRA se une a la escala de protesta que están sucediendo en todo el país, denunciando el colapso del sistema de cita de asilo. protesta que han tomado en algún sitio una forma de huelga de hambre. El sábado 25 de mayo, la Red Granada por el Refugio y la Acogida, convoca una marcha de protesta con el lema «Sin cita no hay derecho». Partirá desde el edificio administrativo de Almanjaya, conocido como el edificio del reloj, a las 11. Transcurrirá por Avenida Juan Pablo II, calle Doctor Olorís y Avenida de la Constitución, Gran Vía de Colón, hasta llegar a la subdelegación del gobierno de Granada. Ahí denunciará ante la subdelegación que las citas son las puertas de entrada al sistema de asilo y que esta puerta está cerrada. Gracias.
1: ¿Podéis decir tu nombre? Y el nombre
2: Agustín. Agustín Du.
1: Agustín Du. ¿Y tú?
0: Yo, Falutal. Falutal,

0: Rafa Rius, buenos días.
1: Buenos días, Manolo y nuestra audiencia.
0: Vamos allá. El 11 de septiembre, la Diada.
1: Chan, chan, chan.
0: ¿Y eso por qué te ha dado por ahí?
1: Pues que estamos 11 de septiembre.
0: Bueno, pero hay muchas cosas.
1: Y porque habría que hablar de Cataluña, que últimamente, como no mandan mucha bronca, la tenemos un poco olvidada.
0: Pues cuenta a ver
1: Entonces,
0: qué significado o interés tiene este año la Diada, perdón.
1: bueno, primero recordar un poco qué es eso de la Diada,
0: Vale.
1: que como es bien sabido, conmemora la caída de Barcelona en manos de las tropas borbónicas, al mando del duque de Berwick, durante la Guerra de Sucesión a principios del siglo XVIII. Y curiosamente, Barcelona cayó un 11 de septiembre de 1714, tras 14 meses de sitio. Y también he sabido que esta victoria conllevó la supresión de las instituciones y del sistema legal propio del Principado de Cataluña, después de la promulgación de los decretos de nueva planta. Por cierto, no sé por qué tantas fiestas españolas, en lugar de conmemorar alegrías, conmemoran derrotas y desastres,
0: Cierto
1: ¿eh?
0: es.
1: Porque no sé por qué, sin ir más lejos, el 23 de abril, aquí en Valencia también se conmemora la derrota de la batalla de Almansa, ¿eh? Recordemos aquello de que la derrota de Almansa tocha Alcansa, ¿eh?
0: ¿Y es
1: Y por
0: 23 o
1: supuesto.
0: 25? Tenía dudas yo si era 25 de abril, pero en fin, da igual.
1: Bueno, yo creo que es el 23.
0: Bueno, pues vamos allá.
1: Y bueno, y también supuso la pérdida de los fueros valencianos a manos de Felipe VI. Perdón, perdón, de su antepasado, de Felipe V.
0: Vale.
1: Felipe VI aún no había nacido, le faltaban 200 años para haber nacido. Pero curiosamente cogió el nombre del primer Borbón que tuvimos en España. Y le añadió un palito y aquí lo tenemos. Bueno,
0: Bueno, ahí está, va. Vamos a
1: pues
0: la diada.
1: se celebró en 1876 por primera vez y es el día que a partir de ahí se proclamó como fiesta nacional catalana. Y bueno, por supuesto, en tiempos de Franco no se celebraba y se restableció en 1980. Y bueno, pues el 11 de septiembre, tanto en Barcelona como en el resto de Cataluña, pues las organizaciones y grupos independentistas, perdón, pues presentan ofrendas en el Fossar de les Moreres, donde fueron enterrados muchos de los caídos durante el sitio de la ciudad. Y bueno, pues eso, durante el día pues hay manifestaciones, conciertos, se colocan puestos informativos de carácter reivindicativo. Y muchos ciudadanos pues cuelgan una señera o una estelada en su balcón. Y eso sí, todo el día se oye por donde vayas el himno de Cataluña, el Segadors.
0: Que
1: ¿Eh?
0: también,
1: Bueno.
0: que la letra es bonita, ¿no?
1: Sí, la letra es muy, muy expresiva, ¿eh? Con la falz, con la hoz, a segar la mies, que es una bonita metáfora agrícola. Que van a llegar otras cosas. Bueno, hasta aquí la tradición. Pero ahora mismo el horno nacionalista catalán no está para bollos, ¿eh? Como sabemos. Y después del tremendo fiasco del procés, que culminó con la tan efímera y volátil como frustrada y frustrante proclamación de unilateral, claro, de la República Catalana, eso fue el 27 de octubre del 17, pues a partir de ahí el independentismo y el realismo han recogido velas y en este momento yo diría que en una fase de reorganización y superación de diversas diferencias que han surgido a partir de ese momento, bueno, diferencias y hasta incompatibilidades en su seno. Acerca de cómo afrontar de nuevo el proceso hacia la independencia. pero en este tiempo, por si faltaba alguien, les ha nacido hasta un independentismo de extrema derecha, Alianza Catalana, que ese no estaba en aquella época.
0: Parecía ser, creían algunos, que independentismo es igual a progresismo, entre comillas, pero parece ser que se puede ser recalcitrantemente fascista e independentista a la vez, ¿no?
1: Sí, sí, porque Alianza Catalana es independentista para lo que tenga que ver con Cataluña, pero fascista para todo lo demás. Entonces, bueno, esperemos que si hay una segunda oportunidad, pues que se lo monten mejor y lo hagan con algo más de seña, que es como ellos llaman el sentido común, sí, sí, y algo más de acierto que la primera vez. Yo, personalmente, en persona, tengo mis dudas al respecto. ¿Tú cómo lo ves, lo del nuevo proceso?
0: Pues parecido.
1: Si es que se da. Rafa.
0: No me emociona en absoluto. Pues bien, si hay gente que está en ello, que le interesa, que pone ansias, ganas y dedicación, pues muy bien, nada más.
1: Hombre, para mí ha sido un fallo del gobierno español, de los gobiernos, de todos, tanto peperos como socialistas, porque lo que ellos pedían es un referéndum de autodeterminación y yo creo que eso tienen derecho. Para mí, cualquier colectivo humano tiene derecho a autodeterminarse.
0: Correcto.
1: Elegir su... Y digo que no fueron muy inteligentes porque, si no recuerdo mal, en aquella época se habían hecho diversas encuestas y en ninguna de ellas llegaban al 50%, con lo cual hubieran perdido el referéndum y se hubieran quedado tranquilos por una temporada. Pero bueno, se pusieron en plan chulo de España, España, España, yo soy español y bueno, pues consiguieron sacar las cosas de quicio, que se declarara independencia por unos segundos y lo único que consiguieron es que un montón de gente acabara en la cárcel. Pero bueno, ahora, como digo, la cosa está un poco de bajón y yo no veo que en un futuro inmediato se reavive la flama del independentismo. En fin, simplemente era eso, como era el 11 de septiembre, recordarlo y ver cómo está ahora, que está la cosa bastante apagada.
0: Yo creo que también. Lo que pasa es que no, como no estoy allí y mucho menos dentro del ambiente del independentismo, no sé si las sensaciones que percibo son falsas o son ciertas, o allí las cosas van de otra manera. Cuando digo allí, digo en Cataluña y en los ambientes independentistas y nacionalistas. No sé lo que está hirviendo y con qué fuerza hierve si hierve.
1: Hombre, de momento ahora el más conocido de los grupos independentistas, en concreto de Esquerra, republicana, es Rufián, que es un señor de Jaén que es muy independentista teóricamente, pero que los que son independentistas de verdad no lo tienen muy en su santuario, ¿no? Es decir, no lo ven con demasiado buenos ojos. Y el resto, pues está, como digo, bastante de capa caída desde mi punto de vista.
0: ¿Y puede ser eso, Rafa, una percepción desde fuera? Desde aquí, al no estar en el ajo y tampoco tener la información, ese auge que tuvo en los momentos...
1: No lo sé, porque yo los amigos que tengo en Barcelona son más bien de la óptica libertaria y por lo tanto tampoco están muy en el tema. Pero bueno, yo creo que es un sentimiento y que me recuerda bastante a lo que pasó en el primer intento independentista en el País Vasco. En Euskadi pasó algo parecido. Intentaron forzar un poco la situación. Incluso, como sabemos, durante muchos años tomaron las armas por medio de ETA, pero ni siquiera así lo consiguieron. O sea que, y ahora están más o menos por el estilo. Bildu ha entrado en el parlamentarismo español, está bastante tranquilo, se reconocen como demócratas parlamentarios, aunque sean de izquierdas, eso es la parte crítica de los que apoyan al actual gobierno, pero Y el PNV lo mismo, ¿no? Entonces, tanto en Euskadi como en Cataluña la cosa está muy tranquila. Y en Galicia tú sabrás, pero yo tampoco veo que el BNG esté muy, muy, muy guerrero en estos momentos.
0: No, no, no está por, no está el horno para independentismos en Galicia de momento. Hay un sentido nacionalista, pero tampoco muchos de los que de los gallegos que son gallegos, yo hablaría más de galleguismo que de independentismo, pero hay que estar también
1: Sí.
0: sobre el terreno. No se oye mucho ni siquiera en el BNG. Hablar de independentismo ni son sus prioridades, creo, en estos momentos.
1: Creo que está más por, como tú dices, por el galleguismo, la lengua sobre todo, y más en la onda de los primeros, de las primeras figuras del galleguismo, que plantear la cosa en plan radical, ¿no?
0: Sí, yo creo
1: Pero
0: que también,
1: bueno,
0: pero
1: de
0: veremos a ver
1: momento,
0: cómo acaban. Me refiero a cómo acaban.
1: España sigue siendo una.
0: De momento sí. Bien.
1: Bueno, pues eso es lo que quería comentar del 11 de septiembre.
0: Bueno, pues comentado queda de esta manera. Me imagino que ellos en sus medios, en sus ambientes, lo comentarán con más énfasis que quizás nosotros aquí, o por lo menos por mi parte. Y si te parece, lo dejamos ahí, o quieres decir algo más.
1: Sí, lo dejamos ahí porque más cerca todavía en Valencia, los independentistas, bueno, hay un grupo que además colabora de cuando en cuando en Radio Clara, el Dret a Decidir,
0: Sí.
1: con Toni Infante y bueno, hay alguna otra gente por ahí, pero son grupos muy minoritarios y en Valencia el independentismo de la historia esta de los Països Catalans tampoco es que tenga mucha, mucha fuerza. Entonces, bueno, de momento así están las cosas.
0: Muy bien, pues vamos con otro asunto. El informe PISA y la huelga de educación. Parece ser que el informe PISA ha asustado, entre comillas, lo ha asustado a alguna gente porque el bajón en el ranking de internacional de las alumnas y los alumnos de este país parece ser que no está en las mejores épocas en cuanto a matemáticas, lectura y bueno, interpretación de lo leído, ¿cómo se llama eso?
1: Lectura comprensiva.
0: Lectura comprensiva, etcétera. Bueno, comenta, primero, ¿qué es el informe PISA? Y esas siglas, es un
1: El informe
0: acrónimo, PISA.
1: PISA sí es un acrónimo que significa, es que eso es en inglés. El informe PISA, espérate que no lo tengo muy claro.
0: Bueno, sí.
1: Programa para la Evaluación Internacional de Estudiantes.
0: Vale.
1: Program International Evaluation, bueno, lo que sea.
0: Vale.
1: PISA es en inglés.
0: Vale.
1: Y en castellano, pues eso, una especie de programa por el cual evalúan internacionalmente, porque creo que hay hasta 93 países,
0: Sí.
1: que es bastante, y que se ha hecho un muestreo de 760.000 estudiantes. Es decir,
0: Es
1: es
0: un
1: bastante fiable en ese sentido, ¿no?
0: montón.
1: Son de 15 años, ¿eh? Es al final de la educación obligatoria y antes de empezar la secundaria. Y han participado, como digo, 91 países. Y bueno, pues en ese sentido es bastante fiable, ¿no? Entonces, bueno, ha coincidido el principio de curso con la llegada de la información del informe PISA y con el retomar la lucha que se interrumpió por el final del curso escolar, ¿no? Entonces, lo cierto es que, según este informe, España cae hasta los peores resultados de su historia, que tampoco es que los anteriores fueran excelentes, ¿no? Pero todavía ha caído más bajo. Bueno, evalúa estudiantes, como digo, de 15 y 16 años, cuando acaban la obligatoria, después del sexto curso de primaria, Bueno, sustituyendo primaria e incluyendo la ESO. Y no solo no es capaz de darle la vuelta a esta tendencia negativa de estos últimos informes, porque esto tampoco es que haya sorprendido mucho a nadie, porque los anteriores tampoco eran para echar las campanas al vuelo.
0: Pero
1: Pero
0: los ha
1: no
0: empeorado, los ha empeorado los
1: los ha
0: resultados.
1: empeorado. Es decir, no solo no ha sido capaz de darle la vuelta a esta tendencia a la baja, sino que en todas las áreas estudiadas empeoran. Las áreas, como tú comentabas, son tres. Son matemáticas, lectura comprensiva y luego ciencias, que es un apartado que incluye algunas cosas nuevas, por ejemplo, ciencias ambientales, que por cierto son bastante decepcionantes, porque ha quedado demostrado que lo del cambio climático y esas cosas a estos mozos no les importa un pimiento. O casi, ¿no? Y bueno, todo junto, matemáticas, lectura comprensiva y ciencias, viene a demostrar que algo tan importante como la educación, pues que no funciona. Y bueno, y muy cerca de España está Alemania, Italia, Reino Unido. Bueno, el Reino Unido está un poco mejor, pero vamos, que no es un caso único. Hay algunos por detrás de España. Creo que Eslovenia, creo que Grecia, algún otro, pero vamos, en general España está en la cola de todos los aspectos evaluados, ¿no? El desplome más acusado se produce en lectura, que es muy significativo, y no creo que extrañe a nadie, porque dentro de esta especie de selva de pantallas de todo tipo, de móviles, tabletas, pantallas de ordenador, etcétera, pues la lectura se queda bastante atrás, ¿no? Incluso la lectura del libro electrónico, que también es otra pantalla, al fin y al cabo. Pero el papel, es decir, la lectura en libros como toda la vida, eso está, vamos, se ha desplomado. Porque, como digo, pues los estudiantes españoles, seducidos por las distintas pantallas, pues la evaluación ha salido fatal. Y ahí, a mí hay un aspecto que ahí sí que querría destacar, y es que ahí la labor de los padres y madres es fundamental.
0: ¿En qué
1: Recordemos
0: sentido?
1: que, pues, recordemos que en la escuela están 5 horas,
0: Sí.
1: y el resto y los fines de semana están en su domicilio, es decir, en casa. Y ahí la labor de los padres, como digo, es fundamental. Habría que, bueno, tener una pequeña biblioteca en casa, ponerle un libro adecuado en las manos, o incluso tampoco estaría mal que le dedicaran tiempo, que es lo principal que tienen la obligación para mí de dedicar a los tiempos los padres a los hijos, que es tiempo, ¿eh? Entonces, bueno, pues el lenguaje es fundamental porque, como sabemos, es la educación para comunicarnos. Por cierto, abro paréntesis y hago un inciso. Aprovecho para comunicar a todos nuestros escuchantes que el Ateneo al Margen, consciente de ese déficit, a partir del día 24 vamos a inaugurar lo que hemos llamado un taller de la palabra. Es decir, todos los jueves a las 7 de la tarde vamos a hacer un taller donde vamos a tratar tanto el lenguaje oral como el lenguaje escrito y analizar un poco el léxico, etcétera, ¿no? Es decir, para que aprendamos a hablar mejor, a escribir mejor, porque claro, si hablamos de lectura comprensiva, de la escritura ya ni hablemos, ¿no? La escritura está, vamos, ahora ya prácticamente ni se escribe. La gente ya ha perdido hasta la costumbre, acostumbrada a meter los deditos en las pantallas, ha perdido la costumbre de coger el bolígrafo, ¿no? Entonces, bueno, pues la cosa está muy, muy complicada. Y el lenguaje es fundamental. Y otra cosa fundamental desde el punto de vista de la situación tecnológica actual son las matemáticas, que no hace más que confirmar el deterioro de la educación en general, ¿no? En esta edición del informe PISA, el alumnado español ha obtenido el peor resultado en matemáticas desde que comenzó a participar España en el informe PISA. Aparece por debajo de los 463 puntos de media, que es la media de la OCDE, y se sitúa a la cola de otros países de la Unión Europea, como Portugal, que que va mejor en matemáticas, Alemania, Italia o Polonia, ¿no? Que todos ellos están algo por el, tampoco mucho, ¿no? Porque ninguno de todos llega a 500, que sería la media, ¿no? Pero están por encima de España. Otro aspecto negativo para España es la brecha de género a la hora de fijarse objetivos. Es decir, la diferencia en distintos aspectos entre chicos y chicas, ¿no? Los alumnos españoles han mostrado en este informe una gran diferencia a la hora de ponerse metas realistas relacionadas con su formación, ¿no? Con sus estudios. Y, curiosamente, sin embargo, son las alumnas españolas la que mejor realiza esa tarea frente a sus compañeros. Porque esa tendencia evidencia de para las chicas una mayor capacidad de autogestión y un mayor compromiso con lo que están haciendo, ¿no? Con los contenidos escolares, porque parece ser que tienen una mayor curiosidad por aprender, más perseverancia, más constancia, e incluso a la hora de buscar ayuda activa, pues también son más propensas, ¿no? Es decir, que superan, parece ser, según este último informe, claramente a los chicos. Bueno, pues eso es un poco el resumen de este informe PISA. Y a la vista de estas cifras, pues el PP, como no podía ser menos, culpa al gobierno.
0: Hombre,
1: al Sánchez. Gobierno y a la ministra Celá del informe PISA. Y por supuesto, ignorando a sabiendas que las competencias de educación desde hace mucho tiempo están transferidas y dependen de sus comunidades autónomas, que son la mayoría, como sabemos. Porque además, por otra parte, ya se empiezan a notar en las propias comunidades autónomas los efectos de la política educativa del PP Vox, ¿no? Que se dedica, como está mandado, más a prohibir y censurar que a mejorar las condiciones educativas. Así que, bueno, lo que sí que está claro es que, por si faltaba algo en el convulso panorama político español actual, los malos resultados de la evaluación internacional por tercera vez consecutiva, que es decir, que han empeorado, como hemos dicho, pues hacen que suba un grado más la tensión política, que parece increíble que subiera más. Bueno, pues ahora ha subido más. Porque, y encima, para lo que respecta a los que vivimos en el País Valencià, el informe PISA ha colocado al País Valencià como una de las peores comunidades autónomas a nivel educativo en el territorio nacional. Bueno, Ceuta y Melilla están peor, por lo menos, pero vamos. Dentro de la península, el País Valencià es de las peores. La evaluación aquí refleja un claro retroceso en todos los ámbitos, tanto en ciencias como en matemáticas, como en lectura comprensiva. Y, los alumnos valencianos han obtenido unas cifras que quedan por debajo no solo de la OCDE, sino incluso de los promedios nacionales, ¿no? Son los que incluso presentan peores resultados en lo que se llaman, lo he comentado al principio, lo que en el informe PISA llaman subcompetencias científicas, entre las que se incluye, bueno, aparte de las de investigar, evaluar, utilizar información científica para tomar decisiones, etcétera, pues incluye también el interpretar datos y pruebas científicas de una manera crítica. Bueno, pues entonces, concretamente lo que comentaba al principio de todo lo referido al cambio climático, las preguntas que se han hecho han tenido unos resultados y unas contestaciones absolutamente lamentables. No solamente por desconocimiento del tema ecológico en general, sino porque además se la trae al pairo. Es decir, también había preguntas sobre el interés que despierta, y parece ser que en otras comunidades despierta bastante más interés. Pero aquí, a los alumnos a los que se le ha pasado este informe, les trae sin cuidado todo el tema que tiene que ver con el planeta. Pero bueno. El aspecto más conflictivo, como digo, porque de él se derivan prácticamente todos los demás, es la comprensión lectora, que lleva una trayectoria de descenso ininterrumpido desde 2015, es decir, lleva 11 años bajando y ha acumulado una pérdida de 23 puntos, sobre todo se ha agudizado en el último periodo, en el periodo 22-25, que, bueno, no lo he dicho, pero evidentemente el informe este de 2025, 2026, por razones obvias, todavía no se ha hecho. Y luego hay otra cosa evidente y hasta cierto punto lógica, y es los resultados en el informe de la diferencia de rendimiento entre el alumnado de familias con mayor poder adquisitivo y el alumnado de familias económicamente precarias, ¿no? Hay una diferencia hasta de 75 puntos. Es decir, que lógicamente los alumnos de familias con más posibilidades económicas, pues me imagino que tendrá más mejor acceso a los libros y a otra serie de cuestiones que en un hogar que no llega a final de mes, pues la verdad es que tienen poco dinero para gastarse en libros. Aunque luego igual se lo gastan en loterías o en cualquier otra chorrada, ¿no? Pero bueno, el caso es que hay una clarísima diferencia según la capacidad adquisitiva de la familia, ¿no? Y luego, bueno, además es que han tenido problemas para hacer este informe porque más de la mitad del alumnado, un 52% y pico, admitía haber faltado a clase en las 2 semanas previas a la prueba, que también está por encima de la media española. Es decir, que aquí la gente abandona las clases y se pira a pasárselo bien por ahí, ¿no? Entonces, bueno, la novedad más importante ya la he comentado, es lo de lo que llaman las preguntas sobre competencias en ciencias ambientales, que, bueno, le han dado una importancia especial dentro del área global de ciencias, que mide la capacidad de los jóvenes de 15 años para comprender los retos ecológicos globales, como la pérdida de biodiversidad o el cambio climático, y esto han sido especialmente decepcionantes los resultados. Es decir, no saben analizar críticamente la información que les llega y no saben tomar decisiones. Es decir, no sé, por ejemplo, reciclar, tener en cuenta las influencias y las consecuencias del cambio climático, etcétera, ¿no? Entonces, bueno, en esto también la Comunidad Valenciana, UCEAS, el País Valencia, presenta algunos de los resultados más bajos de España. Su alumnado se sitúa como el menos concienciado sobre los problemas medioambientales del país, ¿no?
0: Y eso dices, entonces, has dicho antes, que es mucha culpa o mucha responsabilidad de las familias, los padres y las madres sobre todo, porque en la escuela pasan 5 horas, pero el día tiene 24, menos las que estén durmiendo, el resto se supone que están en contacto.
1: Y los fines de semana, las vacaciones, etcétera.
0: Todo eso, ¿no? Entonces, esa conciencia.
1: Entonces, pues eso, la formación de los niños, no solamente porque hay muchos que tienen, eso lo habrás oído tú por ahí, hey, yo los envío a la escuela, que allí ya les enseñarán, porque ellos... Yo no puedo porque trabajo mucho, porque no tengo tiempo. En la escuela ya se apañarán. Y si falla algo, la culpa de la escuela. Pues hombre, evidentemente la escuela tiene una responsabilidad muy importante, sobre todo teniendo en cuenta que en muchas comunidades autónomas gobierna el PP Vox, que no se caracteriza por su preocupación por invertir en educación. Una vez salen de la escuela, es competencia de los padres, porque todos lo hemos visto y lo hemos comentado a veces en los grupos de amigos, que hay muchas casas donde los padres pues siempre tienen cosas que hacer y entonces meten a sus hijos de cara a una pantalla del tipo que sea, y así no tienen que estar preocupándose de ellos, cuando en realidad deberían de hacer, si realmente nadie les ha pedido que tengan hijos, pero si los han querido tener, es para ocuparse de ellos. Y ocuparse de ellos significa fundamentalmente dejar de hacer lo que haga falta y dedicarle el mayor tiempo posible para atender sus necesidades, acompañarlos, llevarlos incluso de visita, pues no sé, a exposiciones, museos, a parques zoológicos, acuarios, etcétera, ¿no? Es decir, lugares donde cierta relevancia cultural. Y por supuesto, pues también al teatro, al cine, etcétera, la labor de los padres es muy importante. No se trata de decir, no, yo lo llevo a la escuela y allá, apañarán. Pues yo creo que no es esa la cuestión. Yo quería poner de relieve porque ya me conozco el percal, porque mi vida laboral ha estado en esos ambientes y sé que la gente pues es muy cómoda, somos muy cómodos, ¿no? Es decir, ala, pues yo los envío y que se apañen.
0: Ya,
1: y realmente debería ser un placer para los padres el poder dedicar y compartir tiempo con sus hijos, ¿no? Porque ya que los han tenido, pues disfrutar de ellos, ¿no? Y de hecho hay bastantes casos que sí que es así. Es decir, yo no generalizo en absoluto. Lo único que pongo de relieve es que se dan también muchos casos de abandono mayor o menor por parte de los padres, y también que también es responsabilidad suya, fundamental, no solamente de la escuela.
0: Sí, señor. ¿Algo más sobre el informe PISA? A mí se me ocurriría preguntarte cuál es la solución, aparte de eso que hemos nombrado dentro de la familia, pero en la escuela, ¿qué pasa? Porque habrá gente que dice, bueno, los programas no son adecuados, los maestros fallan, los niños fallan, el conjunto falla, se está haciendo mal.
1: Yo no quiero ser corporativista,
0: sí,
1: y defender a los profesores a toda ultranza, ¿no? No, no. O sea, evidentemente, los profesores, igual que los médicos y en cualquier otra profesión, pues hay sus más y sus menos. Hay gente con más dedicación y menos dedicación. Porque el problema, sobre todo en la educación pública, es que el funcionario no goza de una adecuada inspección educativa.

0: Lo estamos viendo en la huelga, es decir, se trata de que la gente no ha tomado conciencia de la importancia de la educación, porque oyes hablar a la gente, no, no, es que claro, si queremos solucionar algo desde el punto de vista global, desde el punto de vista social, pues hay que empezar por la educación, hay que empezar por desde bien pequeños a educarlos y tal y cual, incluso desde las escuelas infantiles, crear hábitos saludables y hábitos tal. Bueno, todo el mundo en eso está de acuerdo, pero a la hora de la verdad, para eso hace falta pasta. Es decir, hace falta dotar adecuadamente los claustros de profesores en todas las ayudas que haga falta. Pondré un ejemplo. Desde hace cierto tiempo, la educación especial se está trasladando a las escuelas y los institutos normales, entre comillas, ¿no? Es decir, a los generales, porque antes recluían como una especie de gueto a toda la educación especial, que incluía todo, desde autistas, esquizofrénicos, todo tipo de diagnósticos, iban a parar. Ahora no, ahora se está intentando integrar que las escuelas normales, las escuelas generales, digamos. Y por los casos que yo conozco, y conozco bastantes, va muy bien, porque los alumnos los acogen muy bien, incluso los ayudan, los apoyan, el resto de alumnos y tal, pero claro, no los puedes soltar allí y ya está. Igual que no puedes soltar un emigrante, un niño emigrante que no sabe decir ni buenos días, soltarlo a un aula y ala, ya te apañarás. Con 20 o 25 alumnos y el profesor con alumnos que por o son o tienen necesidades especiales o no se enteran de lo que está hablando. Pues bueno, ahí está bien el sistema de integrarlos en educación general, pero habrá que poner profesores de apoyo, tanto en educación especial como en lenguaje, etcétera, para que ese sistema sea realmente efectivo. Entonces, ese apoyo significa dinero. Fundamentalmente significa dinero. Y el dinero viene de las comunidades autónomas, que son los que tienen las competencias transferidas. Y entonces, si el PP y Vox no sueltan pasta, pues difícilmente, ¿no? De hecho, una de las cosas. Sí, dime, dime.
1: No, el otro día, en ese sentido que están nombrando de las competencias, las comunidades y el dinero, el otro día precisamente en el debate entre la culpa es tuya, no, es tuya y tú más, etcétera, que se suele producir en el Congreso cuando se habla de estas cosas, precisamente acusaban desde el gobierno central, es decir, desde Pedro Sánchez y sus ministros, concretamente al gobierno de Aragón. Que había recibido una partida importante de millones de euros para educación y para subsanar las deficiencias en educación, para contratar profesores o lo que hiciera falta, y le decían, bueno, usted que ha recibido del gobierno central X millones, no sé, los que decían bastantes, y el gasto de esos millones ha sido cero. Es decir, no ha sido un problema de no tener presupuesto, no tener dinero, no tener fondos, sino el interés por invertirlos incluso. Es decir, te mandan dinero, te dan dinero para que lo hagas y tú, como responsable, con competencias, ni lo usas. Es decir, pasar del tema.
0: Sí, no, eso, pero eso pasa en todos los aspectos. Es decir, hay muchas partidas en cualquier consellería que se acaba el año y se quedan sin ejecutar. Pero claro, eso, en educación es
1: Eso es muy
0: especialmente
1: grave.
0: sangrante, ¿no? Claro, es muy grave. Y por supuesto, yo sí, ahora que lo dices, recuerdo haber escuchado el tema este de Aragón, ¿no? Pero es que en Valencia. Es decir, el País Valencia están peor. Es decir, el gobierno del señor Pérez Llorca con Vox no solamente no ha cubierto las necesidades educativas, que es la razón principal de la huelga, porque el tema salarial yo diría que es secundario. Es decir, el tema principal es pues, lo que comentaba hace un momento, es decir, el cubrir con profesores las necesidades en educación especial,

0: El tema de las escuelas infantiles está también fatal.
1: Los ratios, ¿no?, en las aulas.
0: Las ratios en las aulas, etcétera, ¿no? Pero en lugar de eso, ¿qué han hecho? Pues sacar un decreto de una nueva inspección que se han sacado debajo la manga, que, bueno, pues han sacado un decreto ley que ha creado unos inspectores para vigilar y censurar que los profesores no adoctrinen a sus alumnos. Que no adoctrinen, bueno, pues eso, que no hablen de aquello que al PP Vox no le quepa o no le interese a sus pobres neuronas, ¿no? Pues no pueden hablar de integración de los migrantes, no pueden hablar de violencia de género, de violencia contra las mujeres, no pueden hablar de derechos LGTBIQ, no pueden hablar de la interrupción del embarazo, tal y cual, bueno, lo que ya sabemos. Pero en cambio, bueno, y tampoco pueden hablar de algunos autores censurados. Es decir, hay algunos autores como Fuster y compañía,
1: madre mía,
0: que de eso no se puede ni hablar, eso está, vamos, prohibido. Salvo prohibido bajo pena de tener problemas de abrir expedientes a los profesores y demás, ¿no?
1: Pero no hay libertad de cátedra.
0: Sí, sí. Con el PP Vox no hay libertad de nada.
1: Bueno.
0: Bueno, sí, hay libertad. Si es para hablar de expulsar a los malditos migrantes, para hablar de toros o para hablar de patriotismo barato, cap problema. Para eso puedes hablar todo lo que quieras. Entonces, claro, tú me decías, bueno, ¿y qué solución se te ocurre? Pues vamos a ver, para mí ninguna. Es decir, mientras la solución, mientras la situación de la política institucional sea la que es, con una mayoría absoluta de comunidades controladas por el PP y la extrema derecha, pues difícilmente se puede hacer nada porque te lo tiran abajo, sencillamente, ¿no? Entonces, por ahí no hay nada que hacer. Y si encima el gobierno central tiene una actitud tímida, por decirlo de manera suave, frente a este tipo de problemas, pues aún lo veo más complicado. Es decir, para mí, desde un punto de vista institucional, por lo que se refiere a la educación pública, aunque lo diga alguien que está estudiando para anarquista, la verdad es que mientras tengamos el sistema actual, lo veo muy complicado. Porque, sobre todo desde el punto de vista autonómico, porque está muy bien que se hayan efectuado las transferencias. Pero claro, si luego los gobiernos regionales ganan en prácticamente casi todos, excepto en Castilla-La Mancha, que tampoco es muy diferente, o Cataluña, pues la verdad es que lo veo muy complicado. Porque está claro, la educación es un caballo de batalla fundamental para luchar, sobre todo ahora, contra las hordas fascistas estas que avanzan, y por supuesto no solo en España, sino en toda Europa, como hemos visto en Sajonia. Pero avanzan con nuestra complicidad por acción u omisión. Es decir, que yo me repito como el ajo, pero claro, volvería a insistir cada vez que viene a cuento que no están ahí por inspiración divina, están ahí porque les han votado. Porque ahora no hace falta ni golpes de Estado, ni militares, ni nada. Ahora convocan las elecciones, mienten, manipulan, lanzan bulos impunemente, cuentan con toda la prensa a su favor y ganan las elecciones. Entonces, ¿qué necesidad tienen? Lo hemos visto y, por supuesto, no solo en España. Tenemos personas con gravísimos problemas mentales al frente de Argentina o de Estados Unidos, ¿no? Entonces, bueno, pues en España, no podemos, yo realmente me confieso impotente, aunque tenga claro que ahora menos que nunca no podemos aflojar, ¿no? Hay que estar ahí y mañana a la manifestación, porque es algo que no puede acabar. Es difícil porque una huelga indefinida es algo muy costoso desde todos los puntos de vista, pero hay que seguir luchando.
1: Muy bien, Rafa, casi estamos al final, nos quedarían unos minutos. ¿Ponemos algo de música, por lo menos para separar el último tema y después dedicarle como mucho 5 minutos?
0: Vale.
1: Vale, pues vamos a hacerlo. Hemos hablado mucho tiempo seguido, pero valía la pena, ¿vale?
0: Vale.

0: Pues continuamos en Radio Clara, esto se llama Es lo que hay, y estamos hablando con Rafa Rius. Rafa, en esos 5 minutos que nos quedan, porque no hay para más, Ceuta, entre Rota y los puertos marroquíes, ¿qué
1: Pues
0: quiere decir?
1: muy brevemente. Bueno, para mí habría dos aspectos, porque en Ceuta se habla mucho, pero con poco de trellat, que digo en Valencia, con poco sentido común. Es decir, porque hay cuestiones, para mí destacaría dos cosas muy brevemente. Primero, que quede clarísimo que la prioridad absoluta deberían de ser las personas. Es decir, tanto y en primer lugar los migrantes, entre los cuales hay muchos niños y niñas muy gravemente carentes de todo. De hecho, hace pocos días murió un niño de hipoglucemia, de cosas perfectamente curables, mujeres acosadas sexualmente, incluso alguna violación. Es decir, y luego que la gente tenga donde dormir dignamente, comida y demás, ¿no? Eso para mí es lo prioritario, las personas. Y luego, por supuesto, los ceutíes, es decir, los habitantes de Ceuta, que sin comerlo ni beberlo se han encontrado con el marrón de un punto caliente en la geoestrategia y se lo están comiendo como pueden, ¿no? Entonces, primero las personas. Y luego, en segundo lugar, tocar un tema que, bueno, por supuesto no da tiempo, pero que es un tema muy interesante y que tiene que ver también con la geoestrategia. Y por eso decía que Ceuta estaba entre Rota y los puertos marroquíes. Porque dentro de la estrategia de Mohamed VI está el tema del control del estrecho, evidentemente, que por una parte tenemos a Rota, que es una base militar marítima estadounidense, bueno, marítima y de aviación. Recordemos aquello, no, tú te acordarás, aquello de OTAN, no. Bases fuera. Bueno, pues las bases de momento están dentro. Ahí está Rota, que por cierto pasó por la puerta y es enorme el terreno que tienen ahí en la provincia de Cádiz. Y por lo tanto, al norte está Rota. Y al sur hay un puerto funcionando a tope, que es el de Tánger Med, que está al ladito mismo de Ceuta. Y luego, más allá, a unos 50 kilómetros de Melilla, más al este, están haciendo otro megapuerto que está previsto que lo terminen en 2030, que, bueno, entre uno y otro serán los dos puertos más importantes del Mediterráneo. De momento ya le están comiendo la tostada a Algeciras, que era el puerto más importante del estrecho. Y si se construye este segundo puerto, pues van a hacer como una especie de emparedado con Ceuta y Melilla. O sea, Ceuta y Melilla se va a quedar en medio de estos dos megapuertos que se ha sacado de la manga Mohamed VI. Y con esto acabo. Curiosamente, ¿quién ha pagado gran parte de su construcción? Bueno, Trump, Netanyahu, bueno, no lo sé. Porque por ahí los dineros negros. La Unión Europea. Entonces, que la Unión Europea, la última partida para este que están haciendo a la derecha de Melilla, al este de Melilla, pues han soltado 300 millones a Marruecos para que construya un megapuerto que le haga la competencia a Algeciras, es decir, a uno de los miembros de la Unión Europea.
0: Es decir, se autoboicotean o nos
1: Sí,
0: autoboicoteamos.
1: más o menos. Entonces, un aspecto que hablando de Ceuta no se había tocado. Entonces, bueno, pues de momento iniciamos el debate sobre el tema.
0: Muy bien, pues si te parece, acabamos aquí. Fue
1: Pues sí.
0: un tema central sobre el informe PISA, la educación, los niños, su formación, etcétera, etcétera. Y seguiremos hablando, Rafa, parece.
1: Pues sí, porque todos los temas, bueno, excepto la diada, que es una cuestión de efemérides, los otros dos temas no se han acabado.
0: Están totalmente abiertos, sí, señor. Bueno.
1: Pues nada, nos escuchamos la próxima semana.
0: Sí, señor. Que haya salud.
1: Si no pasa nada, igualmente, salud y buen día.

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0: Bienvenidas una semana más a la Radio Coctelera, un espacio para la reflexión crítica colectiva. Un saludo a la gente que nos escucha desde Granada, sintonizando la 88.5 de la FM o por medio de la web radioalmaina.org, así como a los oyentes de la Sincilic y Ratia en Orereta, a las de Radio Espiritrompa en el Alto Aragón, a quienes nos escuchan desde Radio Argallo en Santander, desde Radio Encadenada en Linares, Jaén, y desde Radio Topo en Zaragoza. Y por supuesto, a toda la gente presa que nos escucha desde la cárcel de Albolote.
1: Esta semana te traemos a la Radio Coctelera la entrevista a Nuria Labau, titulada Incels, Gimbros y Criptobros. Así fabrica la ultraderecha a sus nuevos guerreros. Esta entrevista, publicada por el programa Río Arriba de El Salto Radio, está centrada en la brecha salarial, gastos en defensa, salario mínimo, interprofesional, inflación, beneficios empresariales y un buen repaso a los últimos cambios económicos de España. Nuria Labau es periodista y antropóloga, coordinadora de la sección de feminismo del medio Contexto y forma parte del consejo editorial del medio Zona de Estrategia. En la conversación, la periodista analiza cómo la extrema derecha internacional utiliza el género, la familia y el miedo como herramientas políticas, desde el pánico moral y la ideología de género hasta el auge de los incels, los gimbros y los criptobros entre los jóvenes, pasando por las contradicciones del feminismo institucional, el papel de la Iglesia y la teología de la prosperidad y un debate abierto sobre qué está haciendo mal la izquierda para no poder competir con el relato de la ultraderecha. Esta entrevista se publicó el 17 de julio de 2026 en el programa Río Arriba, que es un programa del Salto TV conducido por Yago Álvarez Barba. Por razones de duración no se pudo publicar en el espacio del Salto Radio dentro de nuestra parrilla en Radio Almaina, por eso te lo traemos a la Radio Coctelera. Sin más explicaciones, te dejamos ya con la entrevista a Nuria Labau, titulada Incels, Gimbros y Criptobros. Así fabrica la ultraderecha a sus nuevos guerreros. Esperamos que te resulte interesante.
2: Se ve también una especie de alianza, ¿no?, entre un sector del feminismo y esas agendas reaccionarias culpabilizadoras de los musulmanes y también asociadas un poco a ese marco criminalizador, ¿no? Fácil es decir que hay una cooptación y una instrumentalización. Lo difícil es reconocer que hay sectores del feminismo que son ultraconservadores, que el género sirve a nivel internacional como un aglutinador de los discursos y de los espacios donde se comparten recursos económicos, etcétera. Que digamos el género puede unir cosas que la geopolítica a veces separa, ¿no? En todos esos desacoples, ¿no?, en lo que llamamos la crisis de masculinidad, en la crisis económica, sus efectos, ¿no?, sobre la autonomía y la vida de los jóvenes. Ahí esos malestares, esas frustraciones, esos miedos, pues acaban un poco siendo traducidos, ¿no?, pues estas subculturas, los incels, los gimbros, los criptobros, cada uno le da una cosa. El incel te va a decir que no ligas porque es culpa del feminismo y te van a vender un curso de cómo ligar, teórico, ¿no? ¿Quién tiene derecho a reproducirse? ¿Quién tiene casi la obligación de reproducirse? Que son las mujeres blancas nacionales, ¿no?, en este caso en Europa. ¿Y quién no? Y también aquí el gran otro ahora mismo, pues son las mujeres musulmanas, ¿no?
3: Bienvenidos y bienvenidas, amigos y amigas del Salto, a esta nueva entrega de Río Arriba, el programa de entrevistas del Salto de TV, reposaditas y con calma. Los jóvenes ahora son todos unos fachas, ahora todos son antifeministas, el feminismo ha ido demasiado lejos. La extrema derecha sí que sabe dar opciones y sí que sabe pintar un futuro posible para la gente joven. Este tipo de frases las estamos escuchando demasiado y posiblemente las estemos utilizando demasiado a la ligera, ¿no? Pero sí que entrañan, sí que muestran que hay detrás de estos movimientos radicales de la extrema derecha esa expansión y esta forma que han tenido de captar a parte de la gente joven, no a toda, pero a una parte de la gente joven, sí que muestra que hay ciertos problemas por parte de la izquierda, de las izquierdas y del feminismo, de los feminismos, para poder llegar y alcanzar, o por lo menos para poder dar esa batalla cultural y esa batalla por el relato que nos está dando la extrema derecha. Para hablar de todo esto y muchísimo más, hoy tenemos a una amiga de este proyecto, Nuria Labau. Ella es responsable de feminismos en el medio Contexto, también un medio amigo, y también forma parte del consejo editorial de Zona Estratégica. Además, ha escrito un par de libros en el último año y pico. Uno de ellos, muy relacionado con este último tema, se titula Incels, Gym Bros, Crypto Bros y otras especies antifeministas, publicado con Contexto. Y otro de ellos es este que tengo en mis manos, Las guerras de género, la política sexual de las derechas radicales, publicado con Catacrack. De todo ello, de esas guerras de género, de esa expansión de las ideas de la extrema derecha y de esas ideas que han llegado a la gente joven y a la que no es tan joven, vamos a hablar hoy con Nuria Labau. 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Dinos a quién te gustaría ver aquí en Río Arriba, y dinos también al final de la entrevista qué te ha parecido la charlita con Nuria Labau. Nada más, os dejo con ella.

0: Nuria, bienvenida al Salto. Muchas gracias por aceptar esta entrevista en Río Arriba.
1: Gracias por invitarme. Soy súper feliz de estar aquí con los compañeros del Salto.
0: Tú eres como casi de la familia. Casi de la familia, Nuria. Contigo vamos a comentar no solo un libro, sino dos. Las últimas entrevistas se centraban en un libro. En este caso, tú has publicado dos en el último año y pico, ¿verdad? Creo que son los dos de 2025, si no recuerdo mal. Voy a empezar por las guerras de género.
1: Vamos allá.
0: ¿Qué son las guerras de género? Yo creo que hay una idea, ahora tú me lo rebatirás o me lo argumentarás. Hay una idea que creo que sobrevuela en cierto modo el libro, que es, que a mí me ha parecido como muy llamativa, que es estas guerras de género como un elemento aglutinador o como una forma de unir espectros dentro de la derecha radical, ¿no? ¿Qué son estas guerras de género y para qué sirven a las derechas?
1: Bueno, de alguna manera el libro parte de una pregunta que es ¿por qué están tan obsesionadas con el género, ¿no? Estas derechas radicales? ¿Por qué utilizan todo el rato constantemente esas cuestiones? Pues bueno, a partir de esa investigación, yo sé que utilizo este concepto, digamos, que me sirve para utilizar, o sea, para entender un poco cómo funciona, que es una adaptación de ese concepto clásico, ¿no? De las guerras culturales que más o menos todo el mundo conoce, que viene de Estados Unidos, de los años 90. Lo adapto un poco a este contexto, ¿no? Las temáticas específicas que tienen que ver con género y sexualidad. En general son cuestiones como pues, la posición a la educación sexual en las escuelas. Esa es una gran temática que produce mucha reacción. Tiene que ver con los derechos de las disidencias sexuales y de género y también incluso a veces con su mera existencia, ¿no? O su mera expresión en el espacio público. Tiene que ver con todas las políticas que tienen, que están relacionadas con el género o que son demandas del feminismo. Y bueno, y algunas de esas temáticas, como el género y la sexualidad, consiguen despertar grandes reacciones, tiene mucho que ver con la emocionalidad, con cómo se construye también la identidad de las personas. Pues lo que producen es capacidad de copar la agenda, capacidad de construir bases muy movilizadas sobre estas cuestiones, que a veces en momentos de desafección política son muy útiles, ¿no? Aunque estés despertando, digamos, minorías. Y bueno, de alguna manera, eso por un lado, por otra parte, entender que, como dices tú, que el género sirve a nivel internacional como un aglutinador de los discursos y de los espacios donde se comparten recursos económicos, etcétera, que digamos el género puede unir cosas que la geopolítica a veces separa, ¿no? Porque no siempre tienen los mismos intereses. Claro. Hemos visto, por ejemplo, en Ucrania, ¿no? Con Estados Unidos y Rusia, cuando la derecha religiosa estadounidense y los oligarcas rusos, ¿no? Que están financiando activamente actividades antigénero, ¿no? Como podría ser incluso ACTOIR, estaban muy unidas y bueno, ahora con la guerra de Ucrania pues hay esta diferencia. Pero bueno, en cualquier caso, a nivel internacional, desde el Congreso Mundial de las Familias o de distintos organismos que llevan desde los años 90 generando espacios de coordinación, pues el género precisamente es un pegamento simbólico que dirían estas compañeras polacas, Grebaska, que digamos pensaron por primera vez ese concepto de pegamento simbólico. Sí que es verdad, pero no quiero parecer, porque el concepto de guerras culturales parece que a veces dice, bueno, es que lo cultural no es tan importante y de alguna manera lo cultural está soslayando las cuestiones materiales. Es verdad que ahí, luego si quieres hablamos un poco más de qué significa guerra cultural, pero no quiero que parezca que las cuestiones de género son secundarias o no son importantes, sino que de alguna manera las guerras de género tienen esta doble constitución. Pueden tener una utilidad táctica en momentos concretos y ocupar tiempo de campaña electoral. Por ejemplo, Trump en campaña electoral usó 5 veces más recursos, millones de euros, en hacer campaña contra las personas trans, diciendo que Kamala Harris iba a financiar operaciones de reasignación de género, etcétera. Y 5 veces más que temas económicos, ¿no? Que explicar su agenda económica, claro, que era una de las principales preocupaciones de los estadounidenses, ¿no? De alguna manera, entonces, esa cuestión de género desplaza el campo, desplaza las preocupaciones sociales y genera otras nuevas, ¿no? Pero también forma parte un poco del corazón de su proyecto político, ¿no? Que consiste, en realidad, en reafirmar las jerarquías sociales. Y esas jerarquías sociales, evidentemente, están surcadas por esas cuestiones de género, de clase, de racialización, ¿no? Entonces, bueno, el género es ahí un pivote, digamos, fundamental.
0: Entonces, no quiero simplificarlo, pero sí lo voy a simplificar e intentar. Entonces, ¿Tú crees que esta nueva ola de extrema derecha tan organizada, radical a nivel mundial, tal, es una respuesta a la ola feminista o la ola feminista es una excusa para seguir llevando una agenda en otros temas de una manera igual más oculta, poniendo el derecho de las mujeres o el derecho LGTBIQ en el centro de su batalla?
1: Digamos que va mucho más allá, sobre todo si entendemos esto en un arco histórico y vemos que las principales líneas discursivas, o muchas de ellas, y también las organizaciones que hoy posibilitan, ¿no?, que eso exista como gramática política útil a los proyectos de extrema derecha, se van a gestar en segunda mitad de los 70, ¿no?, precisamente como reacción a la potencia política de las luchas 68istas, ¿no? Todavía usan eso de el marxismo cultural, que
0: Sí,
1: es un concepto que
0: también.
1: viene de allí, ¿no?
0: Vox lo utiliza, Pascal lo utiliza muchas
1: Vox lo
0: veces.
1: utiliza, Bolsonaro lo utilizaba, o sea, se utiliza constantemente, ¿no? Que es también una especie de teoría de la conspiración, ¿no? Lo del marxismo cultural, que además era antijudía porque era contra los miembros de la Escuela de Frankfurt. Pero bueno, de alguna manera lo que significa es hay una revolución sexual de las costumbres, una potencia de las luchas feministas, de las luchas de las disidencias sexuales y de género, que además en ese momento, digamos, tenían un componente revolucionario muy claro, ¿no? Estaban muy vinculadas a las luchas de la liberación negra en Estados Unidos, a los últimos coletazos de la descolonización. Es verdad que en el Estado español, pues era la transición, era otro contexto diferente, ¿no? Fundamentalmente era contra el franquismo. Pero bueno, tienen siempre componentes que luchan por la redistribución económica, en ese momento por la ampliación del Estado de bienestar en Estados Unidos. Entonces, bueno, de alguna manera se gestan ahí. Yo creo que es interesante ver que esta capacidad política lleva 50 años organizándose en múltiples instituciones, que pueden ser de carácter, bueno, de carácter religioso, ¿no? Las iglesias tienen un papel ahí, pero hay lobbies, hay asociaciones movimentistas tipo Hazte Oír, hay, bueno, ahora influencers, medios de comunicación. A veces se habla también en América Latina de sectores del paramilitarismo, ¿no? Que también impulsan esta agenda ultraconservadora, ¿no? Entonces, digamos que hay una miríada de actores que tienen esta capacidad de operar, ¿no? Universidades, en España hay bastantes universidades católicas que están promoviendo discursos ultras. Digamos, tiene esta capacidad social y de moverse en varios estratos, en varios lugares, etcétera. Y eso, pues bueno, tiene una capacidad política. Y creo que entenderlo así, más que como una reacción a la última oleada feminista, pues te da como una dimensión más capacidad de explicativa, digamos.
0: Un concepto también que me ha venido a la mente con esto que estabas comentando ahora mismo, que me ha gustado mucho de tu libro, de uno de ellos, de la guerra de género, es esta relación que se hace en el discurso de las extremas derechas entre familia y nación, entre esos dos conceptos, ¿no? Entonces, ¿cómo se vuelve a un discurso, a una narrativa de la protección de la unidad familiar tradicional como un paralelismo con los discursos ultranacionalistas y racistas?
1: Sí, a ver, en realidad la defensa de la familia siempre ha estado vinculada a la construcción de la nación, sobre todo en esa relación, ¿no?, de quién tiene que criar los niños nacionales o quién los produce. En este caso, por ejemplo, también estados que no eran fascistas, pero después de la Segunda Guerra Mundial, muchas mujeres fueron a trabajar a sustituir a los hombres, ¿no?, en esas posiciones que habían dejado vacantes cuando iban a la guerra, también se produce una bajada de la natalidad, o sea, una bajada de, o sea, una mortalidad muy alta, ¿no? Baja la población. Y entonces, ¿qué sucede, por ejemplo, en ese momento en muchas democracias europeas? Que se vuelve a intentar que las mujeres recuperen su papel, digamos, en el hogar para producir esos niños que hacen falta, ¿no? Entonces, es una constante histórica y que ahora también vuelve con todo este discurso del invierno demográfico, de la crisis de natalidad, ya casi convertido, ¿no?, en una teoría de la conspiración, ¿no? Y eso, bueno, evidencia un poco como ese vínculo histórico, ¿no? ¿Quién tiene derecho a reproducirse? ¿Quién tiene casi la obligación de reproducirse? Que son las mujeres blancas nacionales, ¿no? En este caso, en Europa. ¿Y quién no? Y también aquí el gran otro ahora mismo, pues son las mujeres musulmanas, ¿no? En esa construcción de subordinación que se hace, por ejemplo, utilizando esta cuestión del velo, etcétera, ¿no? Y ese mito de que tienen más hijos, ¿no? Es verdad que tienen más hijos, pero eso a medida que pasan tiempo en
0: Países occidentales, del norte, por decirlo.
1: claro, la natalidad se va ajustando, pero bueno, en cualquier caso, eso está destinado a decir que vamos a ser sustituidos, ¿no? Por personas musulmanas, personas migrantes. Eso es un un eje fundamental de las extremas derechas hoy, que vincula un poco la cuestión de género, la cuestión de las migraciones y del etnonativismo, que es su principal movilización, su principal eje de movilización, y ahí, por ejemplo, esas dos cuestiones se articulan de manera muy clara.
0: Uh-huh. La propuesta natalista, creo que le llamabas en algún momento del libro, ¿no? ¿Se utiliza esto en las extremas derechas europeas? O sea, estoy intentando como, siempre intento como imaginarme a Abascal diciendo algo así, ¿no? ¿Vox utiliza esta propuesta también aquí dentro del Estado español?
1: Al principio no lo usaban mucho. Yo sí que he oído a Jorge Buxadé hablar directamente de sustitución poblacional. Y es verdad que ellos modulan un poco también el discurso. Entonces, claro, Depende si están en la televisión o están en un acto más suyo propio. Sí. Pero cuando han tenido actos con otros líderes europeos de extrema derecha, lo han utilizado. Sustitución poblacional. No hablan directamente de gran reemplazo, que es como el concepto, ¿no?, francés, exactamente. Sí. Pero sí de mecanismos similares. Y luego, claro, me acuerdo de que justamente Buxadé, cuando hablaba de eso, decía: las mujeres españolas ya no quieren tener hijos, es verdad, por culpa del feminismo, ¿no? Uh-huh. Y por culpa del aborto. O sea, hay baja la natalidad por culpa, claro, del aborto. Y prefieren estar en casa, pues no sé, comiendo palomitas y viendo Netflix, decía el tío. Que bueno, tampoco sé si eso es incompatible con tener hijos realmente. Claro. Pero bueno, lo ponía como algo así como negativo, en plan: las mujeres son muy egoístas, ya no quieren tener hijos, ya no quieren formar una familia, esto es una involución. Y todo ese marco, ¿no? Casi.
0: Todo el mundo sabe que si no tenemos hijos es por Netflix, está clarísimo, ¿no?
1: Claramente, es la causa fundamental.
0: Más allá del tema del natalismo, que ya lo has dicho, también se utiliza este concepto de la protección de nuestras mujeres, ¿no? O sea, cómo ese discurso de extrema derecha, explicas en el libro, que al final sí que intenta defender a las mujeres, pero como excusa para un proyecto racista, nacionalista e islamófobo.
1: Claro, aquí yo creo que esto es uno de los temas más importantes en Europa Occidental. Es verdad que, bueno, que las migraciones tampoco tenían tanta importancia en otras extremas derechas, por ejemplo, en la América Latina, pero últimamente, ¿no?, con el ascenso de Karst y otros líderes de extrema derecha allí, estamos viendo que empiezan a recuperar ese marco político también. Pero bueno, en cualquier caso, aquí, que ese marco es fundamental. Esa construcción de los migrantes, sobre todo de origen musulmán, ¿no? Los musulmanes son el gran otro, así como eran los judíos para el fascismo histórico. Se construyen básicamente, pues, asociándoles, ¿no?, a imaginarios que provienen en realidad de la colonización, que es esta irrefrenabilidad sexual, que lo que hace es que vayan a ser una amenaza, ¿no?, para los derechos de las mujeres y de las disidencias sexuales y de género, o sea, tanto por la amenaza, digamos, sexual de violaciones o agresiones sexuales, como la amenaza de ser agredidos, ¿no?, las personas LGTBIQ, en este caso. Y también un poco, pues, esta idea de que son más machistas. Bueno, de hecho, que el machismo en realidad es una cosa de otras culturas, ¿no? Y en España ya no existe. Ya no existe machismo, y además ellos entienden la igualdad como igualdad formal, igualdad legal. Entonces, eso, como ya se ha conseguido, precisamente le sirve o es funcional al discurso de que cualquier ley que concibe la desigualdad como estructural y cree que tiene que ser compensada es una ley feminista, es una ley que discrimina a los hombres, ¿no?, que está destinada a eso. Entonces, bueno, yo creo que es un reto para los feminismos, un reto fundamental, sobre todo esta cuestión de asociarlos a las agresiones sexuales, porque en el pasado ciclo el feminismo, como ha construido esa cuestión de la violencia machista y la violencia sexual, sobre todo, como una preocupación pública, y ahora esa preocupación pública tiene esta deriva reaccionaria, que podemos decir que es instrumental, pero luego, por ejemplo, en otros países europeos se ve también una especie de alianza, ¿no?, entre un sector del feminismo y esas agendas reaccionarias, culpabilizadoras de los musulmanes, y también asociadas un poco a ese marco criminalizador, ¿no? Todo lo que pasa en los barrios es culpa de los migrantes, hay más delincuencia, hay más agresiones sexuales. Forma parte un poco de su universo, que está destinado a aumentar el autoritarismo, ¿no? Y buscar leyes punitivas. Piden aumento de, por ejemplo, piden la cadena perpetua para violadores, aquí Vox, uh-huh, la castración química, Chega, en Portugal. Y luego hay contradicciones, ¿no?, que yo creo que ahí también es otro reto feminista interesante imprescindible para actuar políticamente, y es que Meloni en Italia ha aprobado una ley de feminicidio que era la demanda de un sector del feminismo, una demanda histórica. Entonces, bueno, ahí pues esa reflexión, ¿no?, de cómo a veces determinados...
0: ¿Qué demanda has dicho?
1: Un nuevo tipo penal que se llama feminicidio.
0: Ah.
1: que es un asesinato por motivos de género.
0: No existía eso en Italia y ahora Meloni lo ha aprobado.
1: Sí, no existía. Bueno, de hecho aquí ese tipo penal tampoco existe. Existe violencia de género, pero no un asesinato por motivos de género. Pero bueno, entra dentro de la ley de violencia de género. Entonces, bueno, ahí es, también hay esas contradicciones, ¿no? Porque hay determinadas demandas que son útiles para estas extremas derechas y que convergen, por ejemplo, en el aumento de las penas, ¿no? En la criminalización de los migrantes.
0: Sí. Vemos Meloni y recuerdo también la líder de Alternativa por Alemania, que es lesbiana, ¿no? Que tiene pareja. Vemos cómo sí que hay una captación de esos tipos de perfiles o de esas demandas, como tú bien has dicho, de feminismo, pero usadas en su propio proyecto, ¿no?
1: Claro, eso, por ejemplo, el otro día estuve en una charla con Sophie Lewis, que ha escrito un libro que se llama Feminismos Enemigos. Entonces, de alguna manera ella dice, lo fácil es decir que hay una cooptación y una instrumentalización. Lo difícil es reconocer que hay sectores del feminismo que son ultraconservadores. Que hay cosas en el feminismo históricas, ¿no? De que hay feministas que habían justificado el colonialismo, por ejemplo, que ha habido feministas en el Ku Klux Klan, bueno, feministas, igual en ese momento se llamaban las mujeres que luchan por el voto, ¿no? O sufragistas o lo que sea. Pero que esos vínculos históricos existen, incluso existen en fascismos de europeos. Entonces, eso también nos ayuda a entender cómo, pues evidentemente, nos gustaría decir que el feminismo es nuestro feminismo, feminismo de base, inclusivo, anticapitalista, pero que eso no es equivale a todo el feminismo que existe. Entonces, es verdad, hay feminismos, y hay, por ejemplo, en América Latina ahora hay muchas feministas de derechas y se llaman así y apoyan proyectos de derecha. Entonces, ahí el campo también está mutando en ese sentido, porque yo creo que cuando realmente, digamos, la sociedad o el tono político camina un poco hacia la derechización, también se producen, ¿no?, movimientos en otras cuestiones, ¿no?, en las organizaciones sociales, en los movimientos sociales. Pues bueno, ahí un poco también para estar alerta. Lo de Beidel no implica una instrumentalización de lo LGTB, sino una demarcación, que es la demarcación nacional. Entonces, de alguna manera, tú puedes casarte con una mujer como Alice Weidel y tener hijos. Además, es una mujer refugiada en este caso, ¿no? Sí. Para que veamos también la contradicción, porque eres alemana. Eres alemana, eres blanca, eres nacional. Y bueno, y encima es un lesbianismo, digamos, que no pone en cuestión el binario de género, ¿no? Es una homonormatividad, que llamamos, ¿no? Entonces, bueno, hay homosexuales que pueden ser integrados a la nación, se hacen este pacto nacional, ¿no? Se apoyan las políticas de exclusión de determinados segmentos sociales, que en este caso los migrantes, y bueno, y ella lo hace y puede ser, o estos personas LGTBIQ pueden integrarse en la nación siempre que cumplan estos requisitos. Por ejemplo, las personas trans ya ahí siempre un poco quedan fuera, que precisamente ponen un poco en cuestión.
0: ¿Y las personas LGTBIQ con diferente color de piel? ¿Qué dicen estos movimientos? No.
1: Bueno, depende. O sea, claro, hay muchos lugares donde las luchas de las disidencias sexuales y de género se han aliado con los movimientos antirracistas, ¿no? Porque no quieren servir a ese proyecto de nación excluyente. Pero es un reto también. Es verdad que, por ejemplo, Marine Le Pen tiene bastante voto de la comunidad, bueno, no le llamaría comunidad en ese caso, pues distintos votantes que se declaran LGTBIQ. Entonces, en Europa hay esta demarcación. Tú puedes hacer determinadas cosas siempre que seas nacional, pero si eres inmigrante o eres musulmán y por tanto nunca vas a ser considerado parte de la nación aunque hayas nacido aquí, pues ahí esa demarcación opera, digamos. O sea, no es solo una instrumentalización, es algo como nuclear en su proyecto de sociedad.
0: Por volver un poquito atrás igual a lo de las guerras de género, había una frase que también me llamó mucho la atención, que decías que en gran parte de Norteamérica el marica había sustituido la imagen del comunista, ¿no? O sea, cómo mutan en el cuál es la persona que está, digamos, destrozando esa unidad familiar, esa nación, esa propiedad privada, etcétera, no sé cuánto. ¿Pasa eso también? ¿Ha pasado en los movimientos europeos y españoles?
1: Lo del comunismo. Bueno, yo no creo que...
0: O sea, lo de la sustitución, ¿no? De lo que los mismos movimientos reaccionarios que hablaban antes del comunismo, o que incluso hoy en día siguen llamándole comunismo a todo, sean los que están como redirigiendo el discurso anti-LGTBIQ, anti-disidencias sexuales.
1: Sí, yo creo que, por ejemplo, en Europa, para entenderlo bien, hay que entender como que existe esta demarcación que un poco coincide, ¿no? O sea, esta frontera con los países de la Unión Soviética o del área de influencia de la Unión Soviética, y los países de Europa Occidental, ¿no? Entonces, ahí lo que vemos son estilos muy diferenciados. En Europa del Este son mucho más radicalmente homófobos, antiderechos, hay retrocesos en leyes feministas y en leyes de protección de las disidencias sexuales y de género muy fuertes, ¿no? Hay una reacción muy fuerte. Y en Europa Occidental, ya digo, es otra tonalidad, porque es verdad que aunque existen derechas, bueno, extremas derechas, incluso sí, neonazis o partidos, ¿no? Ya vemos que se van multiplicando, cada vez aparecen más partidos más extremistas, ¿no? En Gran Bretaña hay ahora uno nuevo más extremista. En Italia ya hay 3 partidos de extrema derecha. Entonces, ¿no? En Francia ya hay 2, entonces, bueno, el partido más extremo, por ejemplo, ya iba a tener posiciones más claramente antifeministas y más cuestionadoras, por ejemplo, de las personas LGTBQ. Pero, en general, si tú quieres tener, digamos, un cierto apoyo social que se expresa a través del voto, lo que vas a necesitar es, pues, asumir algunos consensos sociales. Entonces, precisamente estas sociedades han sido atravesadas por las luchas de los 68, ¿no? Y por todo el trabajo posterior de las luchas feministas y de las disidencias sexuales. Y lo que se ha producido es una transformación social, a lo que acompaña otras cuestiones, la secularización, los efectos políticos, digamos, de las transformaciones materiales en los roles que las mujeres asumen en la sociedad, ¿no? Que ya trabajan en, mayoritariamente en todos los países de Europa Occidental, etcétera. Entonces, bueno, ahí, pues lo que ves es que si quieren conseguir voto, pues no pueden decir que, mira, os tenéis que quedar en casa. Eso no lo dice ninguna extrema derecha de Europa Occidental. Las mujeres tienen que quedar en casa. Además, al revés, son todas mucho más parecidas a lo que sería un feminismo liberal, de mujer hecha a sí misma, ¿no? Rocío Monasterio implicaba un poco esto, ahora ya no está en Vox, pero bueno, ella iba con, hacía vídeos de feminismo con su casco de obra, ¿no? Diciendo, estoy aquí trabajando porque yo no necesito el feminismo, porque yo soy una mujer que ha conseguido todo por sí misma.
0: Claro.
1: Entonces, eso también está ahí muy presente, ¿no? Entonces, hay una mezcla entre a veces maternalismo, esa protección de las mujeres. Nosotros somos los que de verdad defendemos a las mujeres y no este feminismo falso. Yeah. Que, por ejemplo, cuando hay una agresión sexual de una persona musulmana lo ocultan, ¿no? De un migrante. O sea, usan, digamos, una serie de estrategias que funcionan porque, bueno, conectan con cosas que la gente está pensando. O las construyen, ¿no? No se sabe qué es primero el huevo o la gallina, no lo sé, pero funcionan.
0: Yo creo que sí que, en esto que dices, ¿no? Que hay cada vez más partidos de extrema derecha, que unos dicen unas cosas y otros, como una especie de ventana de Overton política, ¿no? Si en Francia aparece este tipo, Seymour se llamaba, ¿no? Sí. Si aparece Seymour y dice unas burradas que antes ningún político, ni siquiera Marine Le Pen, se había atrevido a decir, coloca a Marine Le Pen un poquito en el centro, ¿no? O sea, que es una, parece como una estrategia, como la misma ventana de Overton, de intentar enviar puntas de lanza súper exageradas y súper bestias, pero al final normalizar lo que es lo que consideramos ahora mismo extrema derecha.
1: Bueno, lo que pasa es que la normalización ya se ha producido antes de que existiera Seymour. O sea, precisamente Francia se pone siempre como un ejemplo de lo que se llama la desdiabolización de los partidos.
0: Sí, esto lo comentas,
1: ¿no?
0: En el libro, sí.
1: Que de alguna manera ya hereda el partido de su padre, que es un partido fascista, ¿no? Con toda esa carga, y lo que va a hacer es limando, ¿no? Las asperezas de ese fascismo para hacerlo, convertirlo en otra cosa, en lo que haya, ahora llamaríamos derecha radical. Y eso implica, por ejemplo, cosas muy ambivalentes. Ella ha votado a favor de la constitucionalización del derecho al aborto en Francia. Entonces, bueno, pues ahí ves como que hay estrategias diversas y que eso se ha construido también muchas veces, mira, poniendo mujeres al frente de los partidos o de con muchas mujeres en el Parlamento y cosas así. De hacer una imagen como más amable, no es un fascismo, pero más.
0: Claro, pero en esa, tú lo has dicho, ¿no? Como un fascismo más amable, que tienes toda la razón en que ya está totalmente
1: normalizado. Yo no diría que es fascista. También es verdad que utiliza la palabra con mucha libertad. Quizá Trump sí podríamos ya hablar de fascismo directamente.
0: ¿Por qué Trump es fascista y Marine Le Pen no?
1: Yo, bueno, claro, ahí habría que discutir si la palabra fascismo es útil para entender qué suponen estos partidos, ¿no?
0: No la usas prácticamente en ningún momento en el libro, ¿no? O sea, hablas de derechas radicales, extrema derecha.
1: Yo decidí usar derecha radical, pero es verdad que la intercambio con extrema derecha, que el tema así de cómo calificarla no me parece tan importante. Es verdad que lo de fascismo sí ha servido en un momento como para generar alarmas, o sea, en plan, son el gran otro, como que dar miedo, ¿no? Generar una reacción, incluso para pedir el voto, para lo que existe, porque lo que viene puede ser peor. no sé, como una función política un poco de generar miedo, que tampoco creo que sea muy útil, ¿no? Para, ni para entender el fenómeno, ni para responder. Pero bueno, lo de Trump con el ICE, por ejemplo, ¿no? Determinadas cosas que está haciendo ya de financiar grupos casi paramilitares. Bueno, no lo es, forma parte del Estado, pero bueno, ahí está coqueteando con esas cuestiones. Pero bueno, igual el nombre no es tan importante.
0: Vamos a esto de la generación de alarmas sociales, ¿no? Que es algo que también tú llamabas pánico, ¿no? Pánico moral. Generación de alarmas por la extrema derecha, y a veces creo que también caemos bastante dentro de la izquierda. ¿Qué es esto del pánico moral y cómo es utilizado por las derechas radicales?
1: Sí, bueno, en realidad es un concepto de Stanley Cohen, estadounidense, ¿no? Que habla mucho de la cuestión de la sexualidad, por ejemplo, cuando se asociaba a la pederastia, a la homosexualidad. Fíjate que esto es un tema que, aunque viene de atrás, es un marco que todavía está operativo, ¿no?
0: Mucho,
1: incluso en la discusión de la ley trans, ¿no? Hubo declaraciones en ese sentido, ¿no? Asociar las personas trans a la pedofilia. Entonces, bueno, de alguna manera lo que quiere decir es la construcción de un fenómeno social que lo que produce es miedo, ¿no? Muchas de estas extremas derechas o derechas radicales son grandes manipuladoras de emociones y precisamente el miedo les permite construir, digamos, un ambiente político donde ellos llegan como los salvadores, ¿no? Es verdad que hay, en esto de pánico moral, hay la utilización que hace Stuart Hall en un libro colectivo que se llama Gobernar la crisis. Precisamente él explica como a través del miedo a el smuggler, que se decía en inglés, los pequeños carteristas, ¿no? En determinados lugares de Inglaterra, que además son carteristas que asocian con jamaicanos, con personas racializadas, construye, digamos, una sensación, una emoción de miedo y de inestabilidad que le permite luego aplicar esas políticas de mano dura, que van a pedir un Estado más fuerte, que van incluso a oponerse a los sindicatos. O sea, va a haber una solución a un momento de crisis. Es una crisis capitalista, ¿no? Que se llama, bueno, mejor lo puedes explicar tú. Es la crisis que es mal llamada del petróleo, ¿no? Uh-huh. Pero bueno, esa que produce la revolución neoliberal como consecuencia. Y esa respuesta neoliberal se puede atar a cuestiones, mira, también cuestiones familiaristas, cuestiones conservadoras, a través de creación de figuras de miedo, de pánicos morales que tienen que ver con la seguridad. Esa seguridad muchas veces se asocia también a la familia. Bueno, es que no tienen familia. O la crisis de la familia ha provocado que roben, que haya criminalidad, etcétera, ¿no? En ese momento, todos esos significantes como se aglutinan y permiten el apoyo social a figuras como Thatcher o Reagan también en esa.
0: ¿Y cuáles son los pánicos morales de nuestro tiempo? ¿Cuáles son los que está utilizando ahora mismo la derecha radical a nivel global y en el caso español?
1: Bueno, aquí, por ejemplo, ha sido muy fuerte la cuestión trans. Yo diría que eso se ha explicado como un pánico moral, ¿no? Uh-huh. Pero el problema
0: es entrar en el baño de las mujeres y ese tipo de cosas.
1: Claro, aquí el problema es que lo ha construido el feminismo, o bueno, una parte del feminismo. Ese es el problema, que la principal oposición a la ley no ha venido de la extrema derecha, ha venido de un sector del feminismo, lo cual le da mucha más legitimidad en un país donde el feminismo lo tiene, ¿no? Entonces, si esa ley hubiera sido frenada, hubiera sido porque un sector del feminismo estaba haciendo una batalla muy fuerte, ¿no? Y sí se articulaba un poco como pánico moral. Van a entrar.

0: van a sexualizar a los niños. Esto alguna vez lo ha dicho alguno de Vox también.
1: Sí, sí, sí, sí.
0: Pero
1: inventándose burradas que pues, supuestamente ponen en esos libros, ¿no? De masturbarse con 4 años y cosas así, lo he dicho de esas, ¿no?
0: Sí, en Hungría, por ejemplo, para oponerse a la educación sexual, decían que en los jardines de infancia de los países nórdicos hay prácticas, entre, o sea, que la educación sexual son prácticas en la escuela, ¿no? Ese tipo de cosas es que se mezcla un poco con cómo construyen cuestiones a través de los de las fake news, de las teorías de la conspiración. Hay muchas teorías de conspiración que tienen con otra, o sea, que atraviesan cuestiones de género de una manera muy fuerte, ¿no? Y esos pánicos morales. Claro. Pues el Pizzagate, ¿no?
1: Que habían niños encerrados en pizzerías por una élite de gente que los violaba y ese tipo de cosas.
0: Es esa cuestión de asociar a las élites con la pederastia. Luego ha pasado lo de Weinstein este y nos hemos quedado así como bueno.
1: Es verdad, ¿no? Luego resulta que eran parte verdad.
0: Claro, pero no con ese tono.
1: Y en el momento que hay nombres y apellidos, de repente no se habla tanto de ello, ¿no?
0: Ya, no sé, sí ha sido fuerte. Pero bueno, hay varios temas. En algunos, también un poco depende del país, pero un poco la educación, o sea, la ideología de género también ha funcionado a veces como un pánico moral, ¿no? Un gran paraguas donde todo lo que molesta, los matrimonios homosexuales o las adopciones homosexuales.
1: Ideología de género, además ese concepto como tal, ¿no? Ideología.
0: Sí, es como un pánico moral, ¿no?
1: Sí.
0: La ideología, es que hay un millón de declaraciones de mujeres de Vox o de miembros de Vox y de todo el mundo diciendo la ideología de género lleva a la destrucción del ser humano.
1: ¿Sería ideología de género? ¿Sería el marxismo cultural? O sea, ¿sería la evolución del concepto en cierto modo? No te quiero decir marxismo, feminismo, sino el uso que le hace la extrema derecha como terminología, como paraguas donde meter todo.
0: O sea, funcionan de forma parecida, pero de alguna manera el marxismo cultural lo que quería era vincular, digamos, la existencia del comunismo en la Unión Soviética, ¿no? Y en China, sobre todo la Unión Soviética, que era como el gran otro, a unos elementos, ¿no? Que eran estos judíos que habían emigrado a Estados Unidos y como Marcuse, que estaban apoyando la revolución sexual. Entonces ahí había esos componentes de liberación sexual. El comunismo quiere destruir Occidente.
1: Quiere destruir nuestra familia, ¿no?
0: Claro, a través de la liberación sexual, o sea, era una vinculación de esos elementos, ¿no? Y un poco de ideología de género es una cosa peculiar porque surge del Vaticano, ¿no? Principios de los 2000, finales de los 90, y en realidad es más bien como una reacción al avance de los derechos sexuales y reproductivos, ¿no? Y de las cuestiones de género en los organismos internacionales. De alguna manera ellos ven que están perdiendo pie ahí, de que ese lenguaje se empieza a asumir y que impulsa, ¿no? La anticoncepción, el aborto, etcétera, en esos organismos, y utilizan esto un poco para deslegitimar las aportaciones feministas, ¿no? Ideología de género es el género, ¿no? Que es una aportación fundamental de la teoría feminista, es una construcción. El género, claro, es una construcción, pero ellos dicen hay una, en realidad, una biología que determina, que está inspirada por Dios, o sea, que está creada por Dios, que determina esos roles diferentes de hombres y mujeres y que es inmutable. Entonces, lo de que el género es construido, ¿no? Y que, por tanto, se puede operar sobre él, es una aberración antinatural y va contra las leyes divinas, ¿no? Entonces, un poco ese es el marco. Y luego ha servido para todo, pues para ponerse a los anticoncepción, para ponerse al matrimonio homosexual, para quemar un busto de Butler cuando fue a Brasil, porque difunde la ideología de género. Cosas muy locas durante el referéndum de apoyo al proceso de paz en Colombia. También hubo iglesias neopentecostales y determinados grupos que se oponían al proceso de paz porque decían que había estado redactado bajo la ideología de género, porque tenía dimensiones como de género, ¿no? O sea, había aportaciones feministas ahí. Entonces, bueno, como ves, es un paraguas donde entra todo y donde entra esta idea de que van a sexualizar o a transexualizar a nuestros niños, como esos elementos, que es verdad que para nosotros proporcionar más formas de identificarse sexualmente o de vivir la sexualidad y el género es crear un ámbito de libertad para todas las personas. Hay algunas que lo viven, digamos, de manera como un ataque a su intimidad, a su identidad, cosas como que estructuran también su vida y su mundo, ¿no? Entonces, de alguna manera eso genera ahí un espacio para que esos pánicos morales arraigan, ¿no? Esos escándalos, esas emociones como de reacción visceral, etcétera, y lo que hacen es generar guerreros, ¿no? Guerreros que salen a la calle, se manifiestan, que van a internet e insultan, no producen.

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1: Luego voy a entrar en el papel de en el nuevo papel, por decirlo de alguna forma, o el papel regenerativo que ha tenido en la fe cristiana del siglo XI, pentecostales, etcétera, que además ahí yo creo que nos vamos a meter un poquito también en el otro libro, porque también creo que hay como un avance de este cristianismo, de estas formas de entender la fe entre gente joven. Pero antes te quería preguntar, has comentado que las extremas derechas, las derechas radicales, utilizan muy bien el miedo, ¿no? Y que la comunicación. Hay una parte en el libro en el que hablas de esto de que el relato igual ya no es lo más importante, o que el dato no mata el relato, y que si es lo importante, las extremas derechas lo utilizan mejor que las izquierdas, ¿no? Entonces, no sé si acabo de entender si tu punto es que las izquierdas tenemos que abandonar esa obsesión por dominar el relato porque no les vamos a ganar la derecha, ¿o nos estamos equivocando en la estrategia de nuestro relato?
2: O sea, yo lo que pienso es que muchas veces hay una forma de entender la política que es, bueno, ¿y qué discurso hay que hacer? ¿Cuál es el relato? ¿Cuál es el mejor discurso para enfrentarse a la extrema derecha? Y que evidentemente pues no es únicamente una cuestión de discursos, que esos discursos tienen que estar arraigados en prácticas sociales, en las formas en las que la gente vive, pero también en organizaciones, ¿no? O sea, el problema de las izquierdas institucionales no es que estén en crisis porque no tienen buenos relatos. O sea, en parte, lo que no tienen tampoco es un proyecto político que produzca una esperanza o que sea creíble. Y la falta de proyecto político también está relacionada con que lo que antes eran sus bases sociales, que por ejemplo era, pues no, los sectores del movimiento obrero organizado, etcétera, ya no existen, ¿no? O están muy poco organizados. Entonces, hay una conexión de los discursos siempre con formas organizativas, con formas de vida, con creación de valores, pero en espacios de vida, en espacios de organización, ¿no? Yo creo que eso también es importante pensarlo así. O sea, que el discurso no es algo que uno enuncia en las redes sociales, que también, luego ahí podríamos pensar, porque a ellos sí que les funcionan muy bien las redes sociales, porque los discursos enunciados de esa manera sí generan sentimiento de comunidad de determinadas personas, pero si tu objetivo es transformar la sociedad, no te va a bastar con un discurso, sino que ese discurso va a tener que estar encarnado en prácticas, ¿no? Si tú estás en un barrio y hay un pogromo racista, no basta que digan, no, es que los migrantes no son los culpables de los atracos, o sea, del desorden o de la suciedad o de la criminalidad. Tendrás que tener alguna práctica política en el que eso esté, o sea, en el que estés en contacto con la gente que empieza a tener esos discursos para que generes otro sentido común.
1: Entonces, ¿es en eso lo que estamos fallando a la izquierda?
2: Es que eso es una pregunta.
1: Fallamos tantas cosas, ¿no?
2: Bueno, yo no me considero exactamente de izquierdas. Creo que eso es un poco disruptivo, pero
1: A ver, cuéntanos.
2: Es que para mí izquierda es izquierda institucional, ¿no? Entonces, la gente que estamos como organizadas en otros espacios.
1: No, no tengo pena. No, te llamas izquierda, no dices eso.
2: Ya, pero ¿qué significa izquierda?
1: No tener ciertos valores, ¿no?
2: ¿Qué valores? El PSOE es izquierda.
1: El PSOE dice que es izquierda.
2: Bueno, claro, entonces tú que es como el feminismo, tú tienes un izquierdómetro y vas diciendo, este sí es de izquierdas, este no es de izquierdas.
1: Y con el tema del feminismo, tú has tenido claro que gente que es transfoba, neoliberal, etcétera, sí que se le puede llamar feminista, has dicho, ¿no?
2: Claro, por eso.
1: Pues,
2: entonces, o sea, no se trata de decir quién es izquierda y quién no es izquierda. O sea,
1: yo es que no lo tengo tan claro como tú. O sea, que tú dices que sí por eso, pero yo no lo tengo tan claro. O sea,
2: en el campo de la izquierda cabe.
1: Pero te voy a decir que tú eres feminismo. Tú te dices, yo soy este feminista y aquí hay feministas aquí, pero tú eres la izquierda, te quitas la etiqueta de izquierda.
2: Claro, todas somos feministas y hay distintos tipos de feminismo. Puedes decir que todos somos de izquierda y de distintas izquierdas, pero el problema es cuál es el contenido sustantivo de la izquierda, ¿no?
1: ¿Sí?
2: Yo creo que durante el 15M lo que se expresó también es qué vacío está, ¿no?, ese discurso y que no tiene mucho contenido sustantivo, ¿no?
1: Uh-huh.
2: Entonces, precisamente ahí, por ejemplo, el PSOE y el PP, ahí es también una forma de entender lo que llamamos guerra cultural. Sabían, aunque estaban aplicando buena parte de las mismas medidas económicas, ¿no?, y neoliberales y privatizaciones, etcétera, pues se diferenciaban un poco, pues si apoyaban el aborto o no apoyaban el aborto, si apoyaban la educación sexual, o sea, como esos elementos, ¿no?, más relacionados con el género o con otras cuestiones de valores. precisamente lo que hizo el 15M es romper eso, ¿no? Y volver a poner a cuestión, ¿no?, de la autoridad, de quiénes son los culpables de la crisis, de quiénes estaban provocando el sufrimiento social, como en el centro, ¿no? Y por eso se acabaron las guerras culturales. Pero ahí sí decíamos, PSOE-PP, la misma mierda es. Ahí, claro, ahí el PSOE, no, para nosotros, pues igual no hubiera encajado. Tampoco sé si esa va discusión esta de qué es la izquierda o qué no es la izquierda, ¿no? Pero no era como, no sé. O sea, yo entiendo que la gente se diga izquierda para entenderse, pero como está tan vacía
1: esa
2: palabra...
1: Quito la palabra izquierda.
2: No, es que está muy vacía esa palabra, pero todo el mundo la usa.
1: ¿En qué está fallando la sociedad?
2: No, la izquierda institucional, si quieres decir la izquierda institucional.
1: No, yo quiero decirte la izquierda en general. No estoy hablando de partidos políticos, estoy hablando que también los movimientos o la gente que nos consideramos dentro de la izquierda, que no estamos en partidos políticos... ¿En qué estamos fallando, ¿no? A mí, cuando pienso en la gente joven, me sale siempre esa idea de que no somos capaces de pintar, de imaginar futuros que sean apetecibles, plausibles, ¿no? Que sean, yo no sé si plausibles, porque pueden ser utopías, pero por lo menos hacia dónde andar, ¿no? Y la extrema derecha esto lo está haciendo muy bien, que yo creo que va muy relacionado con esto, por eso te lo metía, con que ellos saben jugar muy bien con el miedo y saben jugar muy bien con el relato. Entonces, ¿con qué no sabemos jugar nosotras, que estamos fallando tanto en convencer, por ejemplo, a la gente joven de que es mejor un futuro feminista que un futuro como se lo están pintando los criptobros o los gimbros?
2: Bueno, es una pregunta súper compleja. Por una parte, yo diría que las extremas derechas reman a favor de la corriente, ¿no? Entonces, si tú en el fondo lo que quieres es este sistema injusto y desigual, pero más cruel todavía, pues quiere decir, no tienes que cambiar el sentido social.
1: Pero déjame que puntualice una cosa aquí. Van a favor de una corriente que ellos han creado. O sea, que el neoliberalismo ha creado las bases materiales de la precariedad en la que vivimos ahora y ellos mismos aprovechan esa corriente para intentar pintarlo como para acelerar esa corriente, por decirlo de alguna forma, por seguir con el símil, ¿no?
2: ¿Pero tú separarías neoliberalismo de extremas derechas?
1: No, yo creo que están totalmente relacionadas. Siempre las extremas derechas, el fascismo, siempre ha ayudado a defender los intereses del capital. Y ahora que los intereses del capital están siendo amenazados, medio, ¿no? Por corrientes, bien sean feministas o sean esa destrucción de la familia nacional, tiran de la extrema derecha, ¿no? Entonces, por eso digo que para mí esa corriente que aprovecha la extrema derecha es la corriente del neoliberalismo de la que siempre se han aprovechado.
2: Claro, pero luego también existía el neoliberalismo progresista, ¿no? Que es una tendencia que, por ejemplo, en Estados Unidos, pues los compañeros de allí llevan mucho...
1: Eso sí, bueno, Nuria.
2: ¿El neoliberalismo progresista? ¿Sí? ¿Contradictorio?
1: Vale, yo creo que sí, ¿no? Bueno, yo creo que hace 40 años, cuando no se tenía tan en cuenta los límites del planeta, se podría pensar en algo así, pero ahora mismo yo creo que no. Pero,
2: bueno, perdona. El neoliberalismo progresista ha existido, ha sido constitutivo de muchas políticas y formas políticas y partidos y expresiones de partidos en Estados Unidos, en España, ¿no?
1: De González, o sea, sí. Pero claro, ahora lo ves con el paso del tiempo y dices, este tío no era socialista ni era nada, ¿no? Sí, que
2: pero... Claro, pero... No sé si objetivar esto no es socialismo es útil para pensar cuál es la estrategia, ¿no? Para vencer. Entonces, bueno, no sé, me he perdido un poco igual en la pregunta con tantos...
1: Sí, perdona, sí, que te he cortado yo con lo de la corriente. Mal, pero... Sí, exacto. Es verdad, te he cortado cuando tú decías que la extrema derecha está aprovechando esas corrientes, que va a favor de la corriente.
2: Vale,
1: la pregunta era qué hacían ellos bien y qué hacíamos nosotros.
2: Un elemento para intentar entender esto de una manera más profunda, ¿no? Bueno, llevarlo hacia otro lugar. Es que muchas veces tendemos a imaginar como las extremas derechas son algo, por ejemplo, ajeno a la democracia liberal, ¿no? Es su otro, su algo que ataca o que amenaza a la democracia liberal, que amenaza derechos, ¿no? Esa es una forma de concebirla. Pero luego hay toda una tradición que viene incluso de la discusión de lo que fueron los fascismos históricos, que no solo Hannah Arendt, es una discusión muy rica en las teorizaciones de los radicales negros, ¿no? En las teorías de ese tipo, que muchos son de ámbito comunista o socialista. Y un poco lo que dice, ¿no? Por ejemplo, lo que dice Membe, Kyle Membe, es: en realidad no puedes concebir al fascismo como el otro de la democracia liberal, sino como su lado oscuro, digamos, ¿no? O sea, como algo constitutivo. de la, o sea, algo que está en germen dentro de las democracias liberales, ¿no? Él lo explica mucho a través del colonialismo, o sea, si es posible el fascismo o el nazismo en Europa es porque ha habido colonialismo, ¿no? Y de alguna manera también lo que se aplica, las políticas que se aplican a los judíos en Europa son políticas o formas de tratar a las poblaciones coloniales, ¿no? Eso yo creo que un poco también sirve para entender que no es que y la extrema derecha es mala y lo que teníamos antes era la democracia de verdad, ¿no? Entonces yo creo que ahí, pues yo qué sé, las políticas contra las migraciones son previas, digamos, a la extrema derecha o no necesitan de la existencia de la extrema derecha para constituirse en políticas exclusivas, en necropolítica, en cuestiones que producen mucho sufrimiento, ¿no? Que separan y segmentan a las poblaciones, que permiten explotar a unas por encima de otras. Eso, ¿no? Y también que la desigualdad que ha generado el neoliberalismo también causa, digamos, o sea, es causa de que la democracia falle, ¿no? Esos fallos de la democracia son, digamos, los que ellos utilizan y llevan más lejos, ¿no? Pero todo está contenido en lo que tenemos ahora, ¿no? En estas formas injustas y de desigualdad. No sé si me explico. Uh-huh. Para no entender cómo, es que esto es lo malo y cuando sí. Acabe la extrema derecha vamos a tener una sociedad, un capitalismo súper justo y poco, ¿no?
1: Ya.
2: Eso es como una de las...
1: Y entonces, bueno, perdón, ¿habías terminado?
2: No, sí.
1: Claro, vuelvo a lo mismo, o sea... Has hablado del 15M, ¿no? De cómo durante una temporada parece que pusimos los problemas materiales y supimos señalar a los culpables. Parece que en estos 15 últimos años, pues las extremas derechas han aprendido, yo creo, en cierto modo, de esos movimientos y han generado una reacción, ¿no? Que va muy, yo creo que va, se ve muy, de una forma muy cristalina en cómo convencen a la gente joven. Gente joven que, por otro lado, ya yo empatizo con ellos, ser gente que ha nacido en crisis, ¿no? O sea, si tú eres un chaval joven que ha vivido desde el 2008, eras un crío, has visto cómo a tus padres o amigos de tus padres les quitaban la casa o perdían sus empleos, etcétera, ¿no? Y hasta entonces has ido empalmando crisis, es normal que gente que te viene y te pinta, que sabe utilizar el miedo, como tú bien has dicho antes, te sepa pintar unos futuros, aunque sean tan locos como si te levantes por la mañana a hacer burpees, te va a ir la vida mucho mejor, ¿no? O la especulación de las criptomonedas, etcétera. Hacemos la izquierda ante eso. O sea, ¿cómo igual podemos retomar eso de señalar a los culpables generando narrativas y relatos que sean atractivos?
2: Generando organizaciones, diría yo, donde esos chavales puedan tener algún tipo de organización o de política cara a cara. Es que yo desconfío bastante de esos discursos, porque aparte, normalmente pensamos, vale, pues lo que necesitamos es influencers de izquierdas en las plataformas juegas con las cartas marcadas.
1: Yeah.
2: Porque eso está diseñado de una determinada manera. Los algoritmos están diseñados de una determinada manera, no solo para no... O sea, no, X evidentemente para minimizar los discursos de izquierdas, pero las otras pues son elementos, digamos, que tienen que ver con el tiempo que pasas pegado a la pantalla, ¿no? Entonces, ¿por qué pasas más tiempo pegado a la pantalla? Cuando aquello que estás viendo te generan más emociones disruptivas, ¿no? Más odio, más indignación, más rabia. Eso, ¿no? Produce más beneficio. Por eso, la mayor parte de cosas que circulan o circulan mucho mejor los discursos que generan estas emociones negativas que están muy apegadas al proyecto político de la extrema derecha. Porque ellos te dicen la solución. Es culpa de la feminista. O es culpa de las élites globalistas. Que tampoco, ¿no? Entonces, bueno, esa identificación, o de los migrantes, esa identificación de enemigos a través de unas emociones que producen, que ellos ayudan a intensificar, tú no puedes darle una solución, digamos, de corte emancipador simplemente generando emociones positivas. O sea, ahí es mucho más difícil operar políticamente. O sea, yo creo que lo que pasa es que el campo entre la emergencia y la presencia que tienen las redes sociales, ¿no? Y cómo eso ha cambiado un poco nuestro ecosistema cultural, pero también mental, ¿no?
1: Sí.
2: Y bueno, y las condiciones materiales, ¿no? De crisis ecosocial, crisis económica, etcétera. Lo que hacen la emergencia de la extrema derecha, lo que te hacen es pues, más difícil operar políticamente, porque tú tienes que confrontarte con el neoliberalismo y sus consecuencias, con la falsa socialdemocracia, si quieres decir, o las falsas izquierdas, y contra las extremas derechas, ¿no? Y ahí bueno, pues tienes que producir un proyecto político que tenga esos frentes de batalla, ¿no? Pues es bastante, yo creo que es bastante complicado, es más complicado ahora que antes.
1: Pues súper complicado porque además, esto que tú has dicho, que las redes sociales están dominadas por los algoritmos y discursos y CEOs de extrema derecha, pero claro, eso ha cambiado bien nuestro mapa y nuestra forma de relacionarnos entre nosotros y nosotras e incluso de organizarnos, ¿no? O sea, que lo que empezó casi como una herramienta en el 15M, ¿no? Que eran las redes sociales y los grupos y etcétera, ahora ha dificultado, no voy a decir imposibilitado, porque sigue habiendo movimientos de base en las, y sigue habiendo centros sociales ocupados donde se hacen cosas maravillosas, etcétera, ¿no? Pero también ha dificultado, ¿no? Entonces, a mí me cuesta pensar en estrategias de comunicación, de ganar relato, etcétera, que no tengan en cuenta las redes sociales, ¿no? O sea, como que dejarlas de lado me parece imposible. Entonces, era simplemente por confirmar lo que tú
2: claro,
1: dices,
2: no,
1: qué complicado
2: yo no,
1: es.
2: No creo, ¿no?, que hay que dejarlas de lado, pero digamos que no puede ser la estrategia principal. Tenemos que trascender eso y pensar cosas un poco, yo que sé, Magnani no ha ganado por las redes sociales, ha ganado porque tiene un proyecto político creíble, porque tiene redes, ha conseguido conectar con gente que está organizada y que apoya su proyecto, o sea, es una capilaridad social.
1: Cuando digo, usa las redes sociales maravillosamente
2: bien.
1: Claro,
2: pero las usa para decir sí. Algo que está arraigado en un proyecto que va más allá del discurso. Y yo cuando yo hablo de que esta gente lleva 50 años organizándose y generando una institucionalidad, eso es un poder. Claro. No es solo que tengan buenos discursos, es que tienen poder. Tienen sí. Poder económico, se organizan, etcétera. Entonces, bueno, ahí lo que decías de los chavales es que, claro, pues está difícil, o sea, es verdad que, por eso que decimos, ¿no? La politización del malestar es una batalla fundamental de nuestro tiempo. La pregunta es cómo se hace eso. Pues es evidente que las soluciones que proponen la manosfera, ¿no? Las distintas subculturas de la manosfera son soluciones, digamos, que no van a mejorar sus condiciones de vida, ni van a solucionar los problemas de inseguridad relacional, de miedo al futuro, etcétera, que son elementos, digamos, que hace que estos chavales se sientan atraídos por los discursos de la manosfera.
1: Pero lo consiguen, los atraen, ¿no?
2: Sí, los atraen.
1: O sea, quiero decir que si ellos lo atraen es porque nosotros no les estamos dando nada mejor. ¿No crees? No sabemos.
2: Ya, bueno, tengo problema con el nosotros y tengo problema con que tenga que darle yo algo a la gente.
1: O sea, bueno, si queremos transformar la sociedad, necesitamos enganchar a esta gente, ¿no?
2: Claro, la pregunta es por qué no conseguimos espacios donde ellos se puedan organizar. Es verdad que es también un brindis al sol, porque claro, tú hablas de organización y tal, y cómo se hace eso, ¿no? Entonces, es verdad que tenemos modelos del pasado donde, ¿no?, el movimiento obrero tenía una, ¿no?, una estructura capilar, institucional, tenía barrios enteros, sus ateneos, sus sindicatos, sus formas de organización, que lo que daban lugar no era solo como a ideas, una idea política, sino a formas de vida distintivas, ¿no? O sea, un lugar donde podías generar unos valores que fueran contravalores de la sociedad general, ¿no? Y ahí es donde es posible luchar con más fuerza, porque tú, o sea, por ejemplo, la idea del éxito o la idea de tener una carrera personal a un anarquista de principios de, ¿no?, de los años 20, ¿no?, en Barcelona o en donde sea, eso es que ni lo concebían, ¿no? Entonces tú ahora tienes influencias de izquierdas, pero lo que estás muchas veces construyendo su carrera, construyendo su éxito, quieren vivir de eso. Entonces, bueno, entonces, claro, ¿dónde construyes un espacio donde eso, pues digas, pues no, para mí es más importante estar con mis compañeros, ser generoso con mis compañeros, generar algo que igual no es visible socialmente, pero construye, ¿no?, en una paz, picar piedra para que la gente se organice y eso, pues si no hay un lugar donde esos valores se encarnan y se producen de forma diferente, pues lo que quedan son los valores sociales, que son los valores del éxito medido en términos de dinero, ¿no?, de la construcción del cuerpo atractivo como medida también de valor.
1: El
2: consumo de mujeres como cuerpos que también me aportan valor social.
1: ¿Y cómo generamos esos espacios? Perdona que te insista, pero que...
2: Ya, yo es que soy... Bueno, yo lo que hago es unos análisis, no he hecho el quehacer todavía.
1: Claro, pero por eso, bueno, pero está bien que, no sé, que tus opiniones, ¿no? O sea, ya, pero ¿cómo hablamos con esos chavales?
2: Bueno, ahí sí que hay un capítulo que se llama Cómo hablar con ellos, que tampoco quiero que parezca algo ingenuo, ¿no? No es que puedas hablar con todos los que sean antifeministas, sobre todo, por ejemplo, las redes sociales no son lugar para el diálogo, ¿no? Entonces ahí hablar...
1: Tu sobrino.
2: Claro.
1: De 15, 16 años que se está
2: yo el
1: cargando
2: libro
1: los
2: este de
1: vídeos
2: los
1: tallados.
2: incels un poco también lo escribí porque muchas charlas sobre extrema derecha venían profesores y decían, oye, ¿qué está pasando esto en el aula? Cada vez hay más chicos que comentan este tipo de argumentos antifeministas y tal. Y bueno, pues empezaba a pensar, ¿no? Por ejemplo, desde los lugares educativos donde esos chavales pasan un montón de tiempo, pues pensar que bueno, que este antifeminismo puede ser una ideología reactiva en un momento dado, pero que no están como perdidos ni, ¿no? Para siempre, para nosotros, y que son el otro y que hay que ya atacarlos como si fueran nuestro enemigo. Entonces, bueno, ahí sí que como hablar con ellos, un poco lo que me planteo es cómo establecer también unas bases donde tú reconozcas sus argumentos, por ejemplo, ¿no? Porque nuestra tendencia muchas veces es, ah, esto está mal porque eres, ¿no? Eres machista o como una reacción así. Entonces, bueno, la idea, ya digo, puede parecer un poco ingenua, pero es pues reconocer, por ejemplo, que el feminismo no tenemos todas las respuestas, ¿no? Pues que también que hay distintos feminismos y distintas líneas, entonces que hay discusiones. Entonces, cuando alguien viene con esas preocupaciones, pues tú le dices, ah, bueno, pues es, claro, entiendo que tengas esta preocupación, mira, en esto tal, ahí estás, eso es más difícil de hacer, ¿no? Pero también hay que pensar un poco qué tipo de feminismo les ha llegado también, ¿no? Porque si las redes sociales están impulsadas en estas emociones negativas que decíamos, que producen más engagement, ¿no? Y por tanto más beneficio para las plataformas, pues muchas veces el feminismo que mejor circula por esas plataformas tampoco es el feminismo de clase más emancipador o más complejo. A veces es un feminismo culpabilizador, esencialista, más el de no hay que cortarle el pene a los hombres, porque eso funciona mejor. El feminismo se mueve más porque es más disruptivo. Entonces, claro, igual el feminismo que han recibido no es el feminismo que creemos que puede ser también más atractivo para ellos, ¿no? Entonces, algo que también se está produciendo ahora, yo creo, es una reflexión, como antes decíamos, ah, pero si es que si ahí crece el antifeminismo es que estamos ganando, lo estamos haciendo súper bien y tal, ¿no? Yo creo que eso está un poco cambiando. Y ahora hay muchos sitios donde hay reflexión, yo lo veo en espacios de base, de, oye, pues igual o no lo estamos haciendo todo bien o no voy a pensar si lo he hecho bien o mal, sino qué puedo hacer en este nuevo contexto, ¿no? Para ser más efectiva políticamente. Y eso está pasando, yo lo veo mucho en América Latina, ¿no? Se ha ganado Milei con el apoyo de chavales de las villas miserias. ¿Qué pasa? Que no se sienten interpelados por nuestro proyecto. Entonces ahí también, bueno, pues una apertura más de vamos a decirles algo. No sea solo tenéis que renunciar a vuestros privilegios o sois violadores en potencia, ¿no? Como un discurso muy culpabilizador e individualizante, en realidad, ¿no? Sino vamos a hablar de estructuras y cómo acabar, o sea, cómo entender que el patriarcado de alguna manera tiene formas, o los roles de género tienen formas de oprimirles también a ellos, de forma distintiva, pero que hay un proyecto que podría ser común, y un proyecto que podría ser común si tú piensas además que el feminismo es una palanca de transformación social más amplia, ¿no? A partir de la subordinación de las mujeres, tú puedes establecer un proyecto de liberación para toda la humanidad, ¿no?
1: O sea, sería un poco aquello que decías del 15M, ¿no? O sea, como saber apuntar a quiénes son los culpables de nuestra precariedad, o de que nos sintamos como nos sintamos, o que la gente joven se sienta como se sienta, utilizando ese feminismo como palanca, pero no, no, no. Es que me vuelve a preocupar el lo bien que lo hace la derecha, sobre todo para apuntar, por ejemplo, al feminismo o apuntar a otro tipo de cosas, ¿no? O sea, ¿cómo lo podemos hacer o cómo lo puede hacer el feminismo desde ese punto de vista? O sea, ¿cuáles son? Has dado ahí algunas pinceladas, ¿no? Pero ¿cuáles serían esas formas de acercarnos a esa gente para mostrarle que pueda haber una palanca de transformación o que pueda haber una transformación?
2: No sé si lo hacen tan bien. Yo creo que a veces lo hacen de una forma muy despreocupada. De hecho, tienen cursos súper contradictorios que si tú los analizas un poco dices, bueno, esto no pega con esto. O como son desvergonzados, van probando una cosa, ¿no? Como Vox va a probar un discurso hoy, mañana dice lo contrario, les da igual, ¿no? No quieren ser coherentes. Parece que el hecho de generar caos también va a favor de su proyecto, ¿no? Más caos social, más beneficio para la extrema derecha. Pues bueno, yo diría que no lo hacen tan bien. Y es verdad que en la manosfera lo que sí ves, o sea, ¿por qué estos discursos conectan con los chavales? Porque en realidad están montados sobre preocupaciones o construcciones sociales ya operativas. O sea, no son cosas ajenas, ¿no? Si tú, pues, a los crypto bros lo que quieren es ser ricos para vivir sin trabajar y para tener una falsa idea de total soberanía sobre su vida, ¿no? Copiando el modelo Jeff Bezos, Elon Musk, etcétera, ¿no? Donde parece que el dinero es el que te da acceso al poder, ¿no? A autonomía, a la capacidad sobre tu vida. bueno, todo lo, eso se podría cuestionar mucho. El feminismo cuestiona, por ejemplo, eso, ¿no? Que no necesites, que no haya una red de interdependencia, ¿no? Que es el que so, la que sostiene de verdad a las personas. Pero bueno, en cualquier caso, ese modelo de éxito social asociado al dinero y al consumo no es de la manosfera, ni es de los chavales, ni es de los criptobros. Es un modelo social. Es, bueno, que es consecuencia de tus formaciones subjetivas, que tienen que ver con los 50 años de neoliberalismo, ¿no? Del ciclo neoliberal. Entonces, bueno, claro, contrarrestar esto no es solo, o sea, ¿qué les dices? Que a veces decimos eso, hay que decrecer, consumir menos, será más feliz. Yeah. Está difícil. Yeah. O sea, remas contracorriente.
1: No es nada sexy.
2: Entonces, bueno, no sé, para nosotros, yo qué sé, pues entrar en política, militar, organizarte con otros chavales, es una vía precisamente de encontrar también una cosa feliz y gustosa, ¿no? De estar con otros, estar con otros en espacios que no están únicamente medidos por el éxito o la instrumentalización del otro, ¿no? En qué medida esta relación me permite, ¿no? Llegar a más seguidores o ir a, ¿no?
1: Sí.
2: Sino que está basado en otros valores, yo creo que eso, bueno, podría ser una buena cuestión. Y bueno, para el feminismo, es un, o los feminismos, es un reto también muy grande, pero yo creo que empezar a hablarles, pues, pues es una buena estrategia, ¿no?
1: Fíjate, bueno, no quiero volver a lo mismo, pero claro, es que como esta sociedad tan individualizada que las redes sociales han exacerbado, ¿no? Han provocado mucho más, me cuesta llegar, es lo que tú dices, yo puedo hablar con mi sobrino de 13, 14 años, pero toda esa gente que hay por internet, ¿no? Esta red, que es un caldo de cultivo de esa radicalización, etcétera, pues cuesta un montón llegar. Pues no pones solo el foco, ahora que habías dicho...
2: ¿Pero te va a hacer más caso a ti que a 10 influencers? O sea, si él cree...
1: A mi sobrino, dices.
2: Si tú quieres a esa persona, o si tienes... Las relaciones cara a cara son más influyentes en la vida de la persona que un influencer que no conoces por redes. Sí. Eso a veces se nos olvida, ¿no?
1: Sí, es complicado, pero sí, hay que dedicarle tiempo, hay que dedicarle tiempo. Oye, pues no poner solo el foco en la gente joven, ¿no? Al final tú miras las encuestas de votos de Vox, de hombres, y son más los de 30 y 40 casi que los de 20, ¿no? O sea, que al final también ponemos, tenemos este discursito de mira a los niños que se están volviendo unos fachas, pero hostia, la gente de 30 a 40 años, que también somos unas víctimas de esas épocas de crisis, ¿no? O sea, yo cuando llega el estallido de la burbuja estoy he acabado la carrera hace un par de años, o sea que yo también soy como en ese rango, ¿no? Hay una reacción que no es solo cuestión de chavalitos jóvenes.
2: Ah, no, evidentemente. Se desculpabiliza mucho porque son como el blanco fácil, ¿no?
1: Sí, ¿verdad?
2: Pero ahora se dice, no, es culpa de el crecimiento de la extrema derecha.
1: De los chavalicos, ¿no? Y luego ves las encuestas y dices...
2: Aquí falla algo, totalmente.
1: O sea, es por esto de los 50 años del neoliberalismo que has comentado justamente, o sea... Porque además también hay una cuestión que lo tenía que apuntado, pero que como eran tantas cosas, ¿no? Que decías que al final la extrema derecha estadounidense ha sido como la escuela a todos los demás movimientos, ¿no? Y siempre...
2: Bueno, la nueva derecha fue uno de los gestores de algún tipo de discursos de los que hoy pueden tirar, ¿no? A tirar el hilo, ¿no? Como Thatcher, etcétera. Pero la extrema derecha que conocemos ahora, digamos que tiene hilos muy diversos.
1: Yo siempre pienso en esto de que como Estados Unidos fue, digamos, el primer país donde se aplicaron unas medidas más neoliberales, al final es normal que haya sido uno de los primeros países que se haya radicalizado, que ahora tenga un presidente antiglobalización, ¿no? O sea, que esté poniendo aranceles, haciendo una guerra arancelaria. Y me pregunto, te quería preguntar si tú también crees que hay como ese paralelismo con el antifeminismo, ¿no? Y con este tipo de cosas que estábamos hablando. Como si crees que hay una relación entre que ese país haya sido el primero en aplicar el neoliberalismo y ese tipo de políticas, con que haya sido también esa escuela que tú decías de esas nuevas derechas.
2: Sí, bueno, está Inglaterra también, y bueno, está Chile y, ¿no? Y Chile y
1: laboratorio, pero de estadounidense, ¿no?
2: Uh-huh. Sí. No sé si... Es que Estados Unidos es una sociedad como cosas peculiares respecto a otras europeas. Por ejemplo, allí es mucho más religioso que en los países europeos, sobre todo de Europa Occidental, ¿no? Entonces tiene el peso de la religión, que también ha estado muy comprometida en política desde hace mucho tiempo, ¿no? Que también es una especificidad de allí. Entonces, como hay algunos, hay algunas cuestiones, es verdad que es una sociedad más desprotegida, ¿no? Ahora mismo, aunque fueron pioneros en desarrollar, o bueno, no sé, pioneros, igual no, pero fueron uno de los lugares donde el estado del bienestar fue más fuerte en un momento dado, luego también fueron de los más rápidos en liquidarlo, ¿no? Y ahora no tienen ni siquiera acceso a sanidad pública. Era una sociedad donde la gente está bastante a la intemperie, ¿no? Que te puede pasar cualquier cosa y caes al vacío, ¿no? Entonces ahí es verdad que yo creo que eso pues puede tener relación con el crecimiento del antifeminismo, entendido también que es una solución o es una respuesta ideológica que se presenta como la solución a todos tus problemas de seguridad ontológica, por así decir, ¿no? Como si tienes problemas en el trabajo, si tienes, o sea, digamos que la, eso sí, hay estudios también, por ejemplo, de lugares que han sufrido procesos de desindustrialización,
1: sí.
2: Como, por ejemplo, en esos lugares a veces crece el antifeminismo como respuesta, ¿no? Pero bueno, para eso tiene que haber alguien construyendo ese discurso. No es que pierdo el trabajo, es culpa de las mujeres, sino que tiene que haber alguien que...
1: Sí, lo volvemos a lo de las corrientes que decíamos antes, ¿no? Claro, seguir las corrientes del neoliberalismo y la extrema derecha que van a la par, a mí, ¿no?
2: Sí, y sobre todo lo que se ha visto, por ejemplo, en investigaciones en Corea, es que no son los hombres más desfavorecidos o los que están en paro los que más antifeministas se vuelven, sino aquellos que tienen más percepción o únicamente una percepción de descenso social. Por ejemplo, respecto a sus padres. Entonces, si tú creías que ibas a tener un nivel de vida determinado y ahora ves que la realidad es otra, y eso se suma, por ejemplo, a los problemas más culturales, de problemas de emparejamiento, ¿no? Del mercado matrimonial, que se llama en sociología, que es horrible, pero bueno, pues sí que hay una tendencia a culpabilizar a las mujeres, ¿no? Entonces, bueno, eso, claro, en un país como el nuestro, del lema de nunca vas a vivir como tus padres, ¿no?
1: No.
2: También puede ser una de las causas de por las cuales vehicular eso hacia esos malestares, traducirlos en antifeminismo, está siendo tan fácil, ¿no? Porque, por ejemplo, muchas de las valores reaccionarios respecto a las mujeres o lo que sea, o más expresiones conservadoras, evidentemente los jóvenes no son eso. Es que a veces parece que lo decimos y parece que los jóvenes se están convirtiendo en eso y son mucho más igualitarios que generaciones anteriores, ¿no? Y mucho más experimentados. Tienen eso.
1: Sí, de hecho, una cosa que comentabas que me parecía curioso, ¿no? Que es verdad que tienen unas posiciones como más liberales con el sexo.
2: Hombre, evidentemente, con la identidad sexual, con la experimentación.
1: Pero a la misma vez se creen antisistemas, ¿no? Esta frase también yo siempre la cojo con un poco de pinzas, ¿no? Pero se creen más antisistemas por el hecho de ser antifeministas.
2: Son más igualitarios, son más diversos en su sexualidad y más antifeministas. Esta es la paradoja que hay que desentrañar qué está pasando ahí, ¿no? Entonces, claro, hay muchos factores que podríamos analizar. Pues factores que tienen que ver con... ¿qué entienden por feminismo? Eso también lo hemos discutido antes.
1: Sí.
2: También cómo se construye desde la derecha o institucional o la extrema derecha, qué es el feminismo, ¿no? Ese tipo de ataques. También, de hecho, cuando crece la desafección al sistema y el feminismo se ha identificado mucho con un feminismo de gobierno, ¿no? Con un ministerio, con las autoridades políticas, pues también puede producirse una reacción antifeminista. O sea, una reacción de... bueno, el sistema es feminista, las autoridades escolares son feministas, esto es lo políticamente correcto, eso existe. Es verdad que es ambivalente, ¿eh? Porque en lugares donde el feminismo no es mainstream, también hay una reacción. Yeah. O sea, que no es totalmente explicativo, pero aquí en España sí que las investigaciones ven que los chavales asocian eso pues con determinados partidos, ¿no? El PSOE, Podemos, no sé qué. Entonces, pues para oponerse a eso, se dicen que son antifeministas. Luego también es verdad que hay que entender cuál es el sentido de ese antifeminismo, ¿no? Si a veces no es más performativo que real, si luego en sus relaciones quizás no son más igualitarios de lo que parece por su discurso. También porque las chicas atravesadas por la oleada feminista no tienen las expectativas, claro, no se van a dejar, ¿no? Entonces es como muy ambivalente desentrañar también cuál es el significado concreto de eso, ¿no? Entonces, bueno, ahí, claro, podría haber cuestiones que tienen que ver que son culturales, digamos que la masculinidad tradicional opera de una manera ambivalente, se ha transformado mucho, pero también opera un poco como un ideal. No hay muchas formas de construirse como hombre, ¿no? De manera alternativa. Pero esa masculinidad tradicional no se puede actuar, o sea, no se puede producir realmente. Primero, por una cuestión de la que decíamos, ¿no? Las expectativas femeninas van por otro lado. Por otro lado, las cuestiones materiales. No existe el hombre como proveedor. Por suerte, porque era una herramienta de dominación. Y también, pues, su situación social es una situación muy minorizada, ¿no? En trabajos muy precarios, con la crisis de vivienda. En definitiva, acaban dependiendo mucho de sus familias, mucho más que generaciones anteriores, ¿no? Pero si tú dependes de tu familia, también esa idea de masculinidad construida sobre la autonomía, sobre, ¿no?, a tener posesión sobre mi vida, tampoco la puedes ejercer, ¿no? Entonces, esta es una compensación simbólica, quizá, el antifeminismo, a una situación de subordinación real en muchos aspectos de su vida, ¿no? Y luego en la escuela ellos no ven que las mujeres estén oprimidas, ¿no? Porque sacan mejores notas, porque tienen el feminismo que les da como un lugar de reconocimiento social. Y luego ya también hay estudios que dicen que las mujeres jóvenes aportan más dinero a los hogares heterosexuales. Bueno, por eso quiero decir que, sí, que se están transformando cosas materiales de una manera muy, muy fuerte. Entonces ahí, en ese desacople entre expectativas, ¿no? Bueno, las mujeres tienen más formas de identificarse o vivir su feminidad, ¿no? Mucho más plurales. Pero los hombres no, porque eso nos ha transformado de una manera tan intensa. En todos esos desacoples, ¿no? En lo que llamamos la crisis de masculinidad, en la crisis económica, sus efectos, ¿no?, sobre la autonomía y la vida de los jóvenes. Ahí, esos malestares, esas frustraciones, esos miedos, pues acaban un poco siendo traducidos, ¿no? Pues estas subculturas, los incels, los gymbros, los criptobros, cada uno le da una cosa. El incel te va a decir que no ligas porque es culpa del feminismo y te van a vender un curso de cómo ligar. Yeah. Los gymbros dicen, vale, tu vida está a la deriva, pero puedes autodeterminarte a través de la construcción de tu cuerpo, ¿no? A través de tener músculos. Y esa sensación como de equilibrio y la inestabilidad que siento en mi vida o respecto al futuro, con una disciplina. Me levanto a las 6 de la mañana, a las 5, me tomo el batido, voy al gimnasio, tal. Ese tipo de cuestiones, ¿no? Entonces, bueno, los criptobros tiene que ver, pues, la crisis de la meritocracia, pues,
1: la regulación, la única forma de tener un futuro, etcétera. El trabajo ya no sirve, ese tipo de
2: ideas. Y el trabajo también, la crisis del trabajo en los jóvenes, yo creo que también es algo que se ha transformado un poco cómo viven el trabajar.
1: Te machacaría con preguntas en esta parte, seguiría, pero llevamos una hora y 10 minutos ya.
2: Horrible.
1: No, horrible, ¿no?
2: ¡Pon!
1: Al revés, está siendo maravilloso, a mí me parece súper interesante. De hecho, me da pena que llevemos tanto tiempo porque, como digo, engancharía este tema de los jóvenes y te preguntaría mil cosas más. Pero ha habido un factor que antes he dicho, me lo voy a dejar para después, y que creo que es otro de los factores que falta, ¿no?, en ese incel, gym bros, crypto bros, pero que también va muy relacionado, que es el tema de la iglesia, este resurgir. O sea, te lo quiero preguntar como relacionado con, digamos, con las dos ideas de los dos libros. Por un lado, cómo las derechas radicales también utilizan no sé si decir que las derechas radicales utilizan la iglesia o la fe o cristiana como aglutinador, o si es la iglesia la que está utilizando las derechas radicales como aglutinadores para volver a ganar adeptos. Y en ese ganar adeptos, yo creo que también hay una pequeña oleada, digamos, ya digo que este tipo de afirmaciones sobre lo que hace la gente joven, a mí me gusta siempre cogerlas con pinzas, que a veces las utilizamos demasiado a la ligera. Sí que parece que hay como también un volver a mirar a la fe cristiana, ¿no? No sé si porque nos falta, porque ante la falta de futuros también el cristianismo les da uno, o tú me contarás.
2: Vale, ahí es difícil desentrañar el significado de lo que está pasando. Primero, porque los movimientos que hay de los jóvenes de crecimiento religioso son muy pequeños. Uh-huh. Es verdad que hay algunos que dicen que van más a la iglesia de lo que decían los jóvenes anteriormente, pero el proceso de secularización es imparable. Uh-huh. Y además en España ha sido mucho más rápido y más acelerado que en muchos otros países, ¿no? Entonces aquí ya hay más gente que se declara atea o no creyente, uh-huh, o tal, que casi que gente que gente que es practicante realmente, ¿no? Porque también hay un cristianismo, un catolicismo muy cultural, ¿no? Pues
1: sí.
2: Bautizo a mis hijos para invitar a la familia, pero eso no tiene muchas consecuencias, ni en la forma en la que vivo, ni en que luego vaya a la iglesia, ni en que las normas de la iglesia regulen mi vida, ¿no? Porque además, acordaros que todavía la norma es no anticonceptivos, no abortos, y la gente mayoritariamente en España no vive así, ¿no? Entonces, lo que sí pasa es que cuando la fe deja de ser algo, digamos, asumido culturalmente, algo como la norma, los que son creyentes, que son mucho menos que antes, se vuelven más activistas. Entonces, a veces son más visibles, no porque haya más, sino porque participan más en política, se organizan más, o sea, son como más disruptivos. Eso por un lado. Luego, las iglesias neopentecostales ya son otra cosa. Entonces, aquí sí que están creciendo, que tiene mucho que ver con la inmigración latinoamericana, ¿no? Es verdad que esas iglesias, por ejemplo, en Brasil, han tenido mucho que ver con el ascenso de Bolsonaro, ¿no?
1: Tienen un poder electoralista muy fuerte.
2: Muy fuerte. En Estados Unidos también apoyan a Trump. Además, son iglesias que tienen visiones de género súper ultra conservadoras y pelean por hacerlas real, ¿no? Entonces, ahí sí que podría ser un... O sea, que puede que esté creciendo esas iglesias, pero también debido a población que llega nueva, ¿no? Entonces, bueno, ahí eso de la fe, que hay un revival y no sé qué, igual hay un revival que es casi para vender discos, ¿no? O lo que sea, pero no sé si es, ¿no? O lo que hay también es como una explosión de multiplicación de identidades y de formas de vivir, ¿no? Entonces, bueno, hay gente que se va a agarrar al Jim Bro y hay gente que se va a ir a un concierto de Hakuna. Y a ir a ver al PAN, no sé, o sea, como eso. Pero no, yo no creo que estén ganando poder social, por ahora, ¿eh? Si no, puede ser que lo hagan.
1: Es verdad que si lo miramos estadísticamente y vemos el proceso de secularización, como tú dices, es normal, pero aún así, como ese proceso de secularización ha sido tan rápido, a mí me choca ver a un concierto de los Hakuna Matata, estos, como se llaman los católicos estos, y que vayan miles de personas jovencitas. A mí me sigue chocando. Y luego yo, hay un vicio, ahora me lo he dejado un poco, ¿no? Que es, no veo a Yados, pero veo vídeos de los alumnos de Yados, ¿no? O sea, he tenido un vicio, una buena temporada, bastante serio con esto. Y empiezas a ver, ¿no? Empiezas a ver cómo, esto gracias a Dios, cómo meten esas coletillas, ¿no? Cómo gente...
2: Y la mujer tiene que obedecer al marido. El otro día le oí decir esto a Yados.
1: A Yados.
2: Sí.
1: Claro, es que es como volver... a esos discursos que parecían tan del pasado, porque el discurso machista le tiene que obedecer, está claro que están deseando como volver a sacarlo, ¿no? Pero lo de esto es gracias a Dios, oír a chavalitos de 19, 20 años mazadísimos, ¿no? Con un concepto del consumismo y de la pose y del Ferrari y del Lambo y de todo este tipo de cosas. Es decir, gracias a Dios, tengo un Lamborghini, gracias a Dios, o gracias a Dios voy a acabar teniendo un Lamborghini. Eso es más bien la frase que suelen decir. A mí me choca.
2: Vale, eso puede tener que ver con lo que tú decías, es una forma de agarrarse a lo que te da un poco de sentido de estabilidad o
1: eso,
2: sentido de,
1: ¿no?
2: ¿no? de pertenencia, etcétera, en momentos de gran inestabilidad. Pero luego también tiene que ver en que muchos de estos son neopentecostales.
1: Yeah.
2: Es decir, son de muchas iglesias, en muchas de ellas lo que dicen es que tu éxito en términos de riqueza y tu éxito social es una expresión de que Dios te ama y que lo estás haciendo bien, ¿no? O sea, buscan activamente el triunfo económico, ¿no? Entonces, eso está... O sea, no es incompatible tener una mansión con tus coches, invertir en criptomonedas y ser súper religioso porque... Yeah. Porque va muy pegado, ¿no? Es lo que se llama la teología de la prosperidad.
1: De hecho, si te va bien en ese, ¿no? La teología de la prosperidad, si te va bien en ese, ¿por qué estás haciendo bien?
2: Claro, porque estás haciendo tu donación a la iglesia esta, que luego va a financiar campañas electorales.
1: Perfecto.
2: Y lo que pasa también es que si tú ves, por ejemplo, muchos de los cursos de criptomonedas, pues son grandes estadios movidas donde te enseñan, bueno, te dan una especie de coaching, que a veces no son técnicas para invertir, sino son coaching de tú puedes. O sea, yo vi uno el otro día que era quema un billete porque eso te... No, porque has estado quemando billetes toda tu vida y ahora los vas a invertir y te vas a hacer rico gracias a los consejos que te damos nosotros, por los cuales has pagado 1.000 euros la entrada. Bueno, lo que valga, no creo que valga. Y si tú ves la estructura de cómo se hace esa escenificación, te das cuenta de que es clavado a una misa evangélica. Hay muchas misas evangélicas diferentes, pero es muy parecido. Rituales, momentos como que parece como de super mega emocionalidad. No hablan en lenguas como los neopentecostales, pero como que han copiado un poco la estructura del evento religioso de la misa evangélica para venderte cursos de inversión en criptomonedas, ¿no? Entonces ahí ves como paralelismos muy fuertes.
1: Nuria Lavao, periodista, antropóloga, coordinadora de la sección de feminismos de contexto, parte del consejo editor del medio Zona Estrategia y autora de varios libros, dos de ellos los tenemos aquí, La Guerra de Género, y Incels, Gym Bros y Crypto Bros, que desde aquí os recomendamos que leáis. Ha sido un placer, Nuria, de verdad me he dejado como un montón de ideas, un montón de términos, pero eran un montón de cosas y han salido cosas nuevas que no tenía en mente.
2: Siento hablar tanto.
1: No, para nada. Siento yo repreguntar. Ya te digo que me podría tirar repreguntando algunas cosas, pero bueno, la dejamos para otra dentro de un par de años, pues venga, te vuelves a pasar por aquí.
2: Gracias por invitarme.
1: No, ha sido un placer, Nuria, de verdad. Muchas gracias. Pues nada, amigos y amigas, hasta aquí ha llegado la conversación con Nuria Lavao. Espero que os haya gustado tanto como a mí. Recordar que estamos en campaña de suscriptores. Si os podéis suscribir, todo esto no es gratis. Si podemos seguir creciendo y haciendo este tipo de entrevistas, este tipo de formatos. Ya sabéis que le estamos dando mucho a lo audiovisual últimamente. Y si no podéis suscribiros, pues no os preocupéis, que nuestros contenidos siempre son en abierto, pero nos ayudáis mucho si nos dejáis un comentario, decirnos qué os ha parecido. Yo creo que se han abierto muchísimos temas y muchísimos debates en esta entrevista con Nuria, en esta charla. O sea que dejadnos un comentario y nos decís qué os ha parecido. Si por lo menos engañáis un poquito al algoritmo de YouTube, a ver si nos hacen más caso que a los de extrema derecha, que les hacen muchísimo, muchísimo, muchísimo caso. Nada, yo soy Iago Álvarez Barba, esto es Río Arriba, un besito. ¿Listo?
2: Pensaba que ibas a decir, no inviertas en criptomonedas, invertir en el salto.
1: Mira, lo tenía que haber dicho.
0: Hasta aquí la radio coctelera de Radio Almaina. 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Así fabrica la ultraderecha a sus nuevos guerreros. 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

0: Obviamente esto en la práctica le da manga ancha para pedirte la identificación cuando mejor le parezca. Eso sí, debería explicarte el motivo por el que te la está pidiendo. Puedes preguntárselo tranquila y educadamente, pero valora el momento.
1: ¿Y la policía no tiene que identificarse primero?
0: En teoría sí, y tienes derecho a pedir a la gente que se identifique, porque aunque están obligados por ley a llevar siempre su número de placa, no lo suelen hacer. Conviene saber que la policía está acostumbrada a no ir identificada y puede tomarse el que le pida su número como una provocación. Así que antes de hacerlo, valora bien la situación y si no lo ves claro, intenta fijarte en otras cosas, como el lugar y hora exactos, la matrícula del coche, el tipo de uniforme, que te pueden permitir localizar a la gente más adelante si se producen abusos y quieres denunciar.
1: ¿Estoy obligada a identificarme?
0: Pues sí que lo estás. Si te niegas, puede considerarse desobediencia o resistencia a la autoridad, que es un delito que se castiga con penas de 3 meses a 1 año y multa de 6 a 18 meses. Si llevas la identificación encima, y por identificación se entiende cualquier documento oficial, como el pasaporte o el carnet de conducir, no solamente el DNI, estás obligada a mostrarla.
1: ¿Puede la policía quedarse con mi documentación?
0: Por supuesto que no. Te la tienen que devolver en el momento. No te vayas sin ella.
1: ¿Y si no la llevo encima?
0: Lo curioso es que, aunque es obligatorio identificarse, no es obligatorio llevar la documentación, ni es una infracción no llevarla. En este caso, puedes dar tus datos de palabra y es posible que te lleven a comisaría para comprobarlos. Otro día hablaremos de esto, que no es una detención, sino una retención, con R. Pero cuidado, si eres extranjera, entonces sí que estás obligada a llevar siempre contigo el NIE.

0: pensar si el interrogatorio es muy largo o no te encuentras bien, a pedir que te aclaren algún punto de la pregunta y a leer la declaración antes de firmarla. Si no estás conforme con cómo se ha recogido lo que has dicho, pide que se cambie antes de firmar. Es importante que firmes en todas las páginas y al final de cada párrafo, para evitar que añadan cosas después. También tienes derecho a mentir, pero no es recomendable hacerlo.
1: ¿Y si no estoy detenido, pero me llega a mi casa una citación para ir a declarar a comisaría? ¿Estoy obligado a ir a declarar? ¿Qué debo hacer?
0: En este caso, no se te ocurra ir a comisaría porque podrían detenerte. Si quieres declarar algo, vete directamente al juzgado de instrucción.
1: Ya sé que tengo derecho a un abogado en comisaría, pero ¿cómo funciona esto? ¿Puedo llamarlo yo?
0: Tienes derecho a designar un abogado de tu confianza y a que te atienda inmediatamente, o si no puede, hablar con él por teléfono. Para esto tienes que ser tú quien pida al abogado a la policía, por su nombre y sus dos apellidos, así que es importante conocerlos bien o apuntarse el nombre. Porque si no te lo sabes y el abogado se presenta en comisaría y pide atenderte, puede que le dejen, pero no están obligados a hacerlo.
1: ¿Y qué pasa si no localizan a la abogada que yo había designado? ¿O si en ese momento no sé de ninguna abogada?
0: En caso de que la abogada designada no acepte, no se la localice o no se presente, el colegio de abogados nombrará una abogada de oficio. Si no va, a las 3 horas el colegio debe nombrar a otra.
1: ¿Entonces no puedo quedarme sin abogada?
0: No, en ningún caso pueden dejarte sin abogada. De hecho, no debes aceptar hacer ningún trámite hasta que tu abogada haya llegado. Cuando llegue el abogado de oficio, pídele su carné profesional para comprobar que realmente lo es.
1: Si finalmente, como consecuencia de esta detención, termino teniendo que ir a juicio, ¿tengo que quedarme con el abogado que me atendió en comisaría durante todo el proceso?
0: No, puedes cambiarlo después si lo deseas, tanto si es de oficio como si no lo es.
1: ¿Qué pasa cuando llega la abogada?
0: Cuando llegue tu abogada, y este es un derecho nuevo desde 2015 con la reforma de la Ley de Enjuiciamiento Criminal, tienes derecho a entrevistarte con ella en un lugar privado, es decir, sin que esté la policía delante, antes de hacer cualquier declaración. Tu abogada también estará presente en los trámites de la declaración en comisaría, declares o no, y luego tendrás derecho a otra entrevista reservada con ella para preparar la declaración en el juzgado.
1: ¿Alguna información más sobre los abogados?
0: Más que una información, una reflexión sobre la elección de abogada. Si es un caso de represión política y vas a querer llevar una campaña de denuncia pública, en nuestra opinión no te vale de nada que sea la mejor penalista de la ciudad si no es una compañera. Es muy importante que entienda que tu caso se enmarca dentro de una lucha que es colectiva y que el objetivo no es solo sacarte a ti de ese embrollo, sino sacarte de una manera que suponga un avance para todas. Si no, te puedes encontrar con que su estrategia es totalmente opuesta a la de la campaña política, y esto es muy problemático.
1: También tengo derecho a hacer una llamada a alguien de confianza para avisarte que estoy detenido, ¿verdad?
0: Esto en realidad son dos derechos. Por un lado, tienes derecho a que la policía comunique a la persona que tú le indiques que estás detenido y dónde estás. Y por otro lado, y esto es un derecho nuevo también de la reforma de la Ley Crim de 2015, tienes derecho a hablar por teléfono con otra persona de tu elección en presencia de un policía. Para poder ejercer estos dos derechos, lo más recomendable es que te aprendas esos teléfonos de memoria o, en su defecto, que te los apuntes en la piel antes de ir a una mani o a otra acción en la que pienses que podría haber problemas. Además, si eres extranjera, también tienes derecho a que tu detención se le comunique a la oficina consular de tu país, ya que las autoridades consulares te visiten o se comuniquen contigo.
1: Cuando esté detenido, ¿van a sacarme fotos? ¿Tienen derecho si no doy mi permiso?
0: La policía puede hacerte fotos de la cara y de marcas reconocibles en el cuerpo, como tatuajes, por ejemplo, y tomarte huellas dactilares, todo ello sin tu permiso. Sin embargo, para tomarte muestras de ADN, por ejemplo con la saliva, tienes que dar tu consentimiento, a menos que se te impute un delito grave por el que normalmente te habrían aplicado la detención incomunicada, de la que hablaremos otro día.
1: ¿Otras cosas que deba tener en cuenta?
0: Tienes derecho a ser reconocido por un médico y es recomendable que lo pidas aunque no hayas sufrido malos tratos, para que haya constancia de tu estado físico en comisaría. Pide al médico su carné profesional para comprobar que realmente lo es. Por otro lado, también recuerda no aceptar ni tocar nada que te ofrezca la policía y que no sea tuyo, porque podrían querer que dejases tus huellas para incriminarte. Por último, si te detienen con una mochila o bolso, que lo ideal es que no sea así, trata en la medida de lo posible de no perderlos de vista. Si observas algo raro o sospechas que te han podido meter algo, comunícaselo al abogado y al juez en la declaración judicial. De hecho, comunícales todas las irregularidades que observes o quejas que tengas sobre el trato recibido, las condiciones de la detención u otros. Otro día hablaremos de la detención incomunicada y de los malos tratos en comisaría.

0: parece que son 5, ¿no?
1: Son 5.
2: Hay que ir por aquí.
3: 4 minutos no estáis.
0: Espérate, que tengo el esto que nos está diciendo que estamos a 4 minutos.

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0: ¿Por qué motivos puedo ser sometido a la detención incomunicada?
1: Hay dos posibles motivos. Uno, que no incomunicar pueda poner en riesgo la vida de una tercera persona. El segundo motivo es el tipo de delito por el que se te detiene. Terrorismo, tráfico de drogas a gran escala, sumarios, delitos contra la libertad sexual o contra la vida.
0: Parecen delitos muy graves. ¿Realmente esta información me interesa?
1: Aunque parecen todos casos muy graves y alejados de nuestra vida cotidiana, recuerda que actualmente la definición de los delitos de terrorismo es extremadamente amplia. Recuerda los montajes policiales contra un imaginario terrorismo anarquista y que ya se ha detenido por delitos de terrorismo a tuiteros, titiriteros, poetas... Así que conviene conocer en qué consiste esta detención incomunicada y en qué se diferencia de la detención ordinaria.
0: ¿Y en qué se diferencia entonces?
1: Sus principales características es que aumenta su duración. Se pierden algunos de los derechos y garantías que se tendrían en una detención normal, de los que hablamos en la sección de preguntas y respuestas del mes pasado, y cambia el juzgado ante el que hay que declarar.
0: ¿Qué derechos se pierden?
1: En primer lugar, se pierde el derecho a designar una abogada de tu confianza. Esto no significa que no vayas a tener abogada, pero será una de oficio mientras estés en las dependencias policiales y en los juzgados. Si el caso continuase, más adelante sí que tendrías derecho a cambiar a una abogada de tu elección. Tampoco tendrás derecho a entrevistarte en privado sin que te esté escuchando la policía con esa abogada de oficio. Ni podrás llamar a una persona de tu elección para comunicarle tu detención, ni la policía hará ninguna llamada para avisar de que estás detenida. Así que en un primer momento puede ocurrir que nadie sepa dónde estás ni qué está pasando. Y puede que pierdas también el derecho a conocer los motivos de tu detención, ya que tu abogada acceda a la información sobre el caso. Pero esto sucederá solo si se declara secreto de sumario.
0: ¿Cuánto tiempo puedo estar detenido si se me aplica la detención incomunicada?
1: En este caso, el tiempo que puedes estar detenido aumenta a 48 horas, así que el máximo pasa de ser de 72 horas, es decir, de 3 días, a 48, es decir, de 5 días.
0: ¿Después de esto, tiene que ponerme en libertad?
1: Podría ponerte en libertad sin cargos, o bien en libertad con cargos, o también en prisión preventiva, caso del que hablaremos en otro programa.
0: ¿La incomunicación continúa en la prisión?
1: Sí, podría prolongarse otros 5 días más en prisión preventiva si el juez lo aprueba.
0: ¿Habías dicho que el juez no era el mismo que en una detención normal?
1: No, porque las detenciones por terrorismo son competencia de la Audiencia Nacional, que está en Madrid. Esto tiene como primera consecuencia práctica que este tipo de detención conlleva el traslado a Madrid.

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0: Si sufro una agresión en comisaría, ¿puedo denunciarlo?
1: Por supuesto. Si sufres una agresión, tienes derecho a denunciarla, tanto judicial como socialmente.
0: ¿Y es recomendable que lo haga?
1: Hoy vamos a dar algunos consejos que debes saber de cara a denunciar, pero después solo tú puedes valorar si denunciar o no. Citamos un fragmento de la guía antirrepresiva de la editorial de Deteban Aketak, de la que hemos sacado la información de esta sección de hoy. Nosotras no somos quienes para decirte lo que tienes que hacer, ni cuándo ni de qué manera. Muchas veces la denuncia implica una contradenuncia policial o iniciar un proceso judicial que va a durar años y que puede ser contraproducente para superar las secuelas psicológicas de la agresión. Pero no denunciar también tiene sus secuelas. El remordimiento por permitir que les salga gratis haberme pegado. Revivir los miedos cada vez que sepas de una nueva agresión policial sin haber hecho nada por denunciarlo. O ser el denunciado de atentado policial de forma preventiva por parte de los agentes que te agredieron. ¿Entonces? Pues entonces, actúa de forma informada haciendo aquello que te dé más confianza, pensando en cómo vas a sentirte contigo misma según cuál sea tu actuación.
0: ¿Tendré que decidirme en ese momento?
1: No, no es necesario. Normalmente, esos delitos son calificados como leves, lo que significa que prescriben al año. Eso te da un año para recuperarte, informarte, buscar apoyo y tomar la decisión con tranquilidad. No obstante, es recomendable que desde el principio sigas unos pasos que te permitirán poder hacer esta denuncia si finalmente decides hacerlo.
0: ¿Cuáles son esos pasos?
1: En primer lugar, si estás detenido, pide un reconocimiento médico en comisaría. Recuerda pedirle al médico su carné profesional. Y luego, cuando te lleven a declarar ante el juez, denuncia todos los malos tratos que hayas sufrido.
0: ¿Qué cosas son malos tratos y cuáles no? Es decir, si por ejemplo la policía me insulta o me amenaza, pero no me maltrata físicamente, ¿eso es algo denunciable?
1: Por supuesto. Recuerda que aunque no te hayan pegado, los insultos, burlas, amenazas, el obligarte a estar mucho tiempo de pie sin moverte, obligarte a hacer ejercicio, el no dejar que duermas por la noche o no dejarte ir al baño, o el negarte cosas necesarias como una medicación que necesites, todo este tipo de cosas también son malos tratos y torturas, y también hay que denunciarlos ante el juez.

0: con denunciar estos hechos ante el juez cuando me llevan a declarar ya es suficiente?
1: Pues en teoría debería serlo, porque el juez debería abrir de oficio una investigación sobre estos hechos que denuncias. Pero por desgracia, esto no suele ser así. Así que cuando salgas, es conveniente seguir documentando lo que ha pasado.
0: ¿Y qué tengo que hacer para ello?
1: En primer lugar, en cuanto te sea posible, acude a un médico de urgencias para que te hagan un parte de lesiones. Si no estás conforme con lo que han puesto o si hay hematomas que aparecen después, vuelve a ir y pide otro parte. Aunque no haya lesiones físicas, también puedes solicitar un parte acudiendo a urgencias psiquiátricas si has sufrido amenazas y maltrato psicológico.
0: ¿Hay algo que deba decir o no decir cuando vaya a que me hagan el parte?
1: No conviene decir al personal sanitario que las lesiones te las ha hecho un agente de la autoridad, porque puede condicionarlo y jugar en tu contra. No todo el mundo es igual de íntegro ni de valiente. En cambio, lo que sí que debes pedir es que se describa lo mejor posible las lesiones, que se detalle su localización, su aspecto, etc.
0: ¿Hay algo más que deba hacer para documentar la agresión?
1: Sí, hazte fotos de las heridas, marcas de golpes, etcétera, que tengas.
0: ¿Y después?
1: Después, como decíamos, tienes un año para decidir si interpones la denuncia, que se interpondría en el juzgado de guardia del partido judicial en el que ocurrieron los hechos. Es muy recomendable que busques apoyo y también consejo y asesoría legal. Lo mejor es que te pongas en contacto con algún grupo antirrepresivo o de defensa de los derechos humanos, o algún colectivo de abogados defensores de los derechos humanos. Ellos también te ayudarán a llevar una campaña de denuncia pública. Recuerda que esta debe ser tu decisión y que en todo momento debes poder controlar la campaña por ti mismo o misma.

Aunque este es un tema muy complicado y cada persona vive las cosas de una manera distinta, en otro programa daremos algunos consejos para ayudar a sobrellevar estas situaciones desde un punto de vista psicológico.

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0: ¿Cuándo tuvo lugar la reforma del delito de los desórdenes públicos?
1: Los delitos de desórdenes públicos se han reformado mediante la misma ley que derogaba el delito de sedición, la Ley Orgánica 14/2022, del 22 de diciembre, por la que se modificaba el Código Penal, que entró en vigor el 12 de enero.
0: ¿Esta ley no ha sido positiva para los movimientos sociales?
1: En conjunto, pensamos que no.
0: Pero deroga el delito de sedición.
1: Sí, y esto es muy positivo, porque este delito preveía unas penas muy altas, de 4 a 8 años para los participantes y de 8 a 10 para los organizadores, para actos masivos de desobediencia civil pacífica.
0: Entonces, ¿no es una buena reforma? ¿Dónde está el problema?
1: El problema es que deroga un delito prácticamente en desuso, que solo ha terminado en condena en dos ocasiones desde el año 1983, a cambio de agravar el delito de desórdenes públicos, un delito muy común, del que se suele acusar a cualquier persona detenida en una manifestación. En los últimos 9 años ha habido 1.587 condenas por desórdenes, casi una cada 2 días.
0: ¿En qué consiste entonces este agravamiento de los desórdenes?
1: Para empezar, aumenta las acciones que pueden ser tipificadas como desórdenes.
0: ¿Y cómo?
1: De varias formas. Por un lado, hace su definición menos precisa. De esta manera, aumenta la inseguridad jurídica de los manifestantes y abre la puerta a que más conductas sean calificadas como desórdenes por policías, fiscales y jueces cuando una protesta molesta. De hecho, hemos pasado de que se castigue el alterar la paz pública, que ya es bastante impreciso, a castigar el realizar actos con la finalidad de alterar la paz pública, algo subjetivo y totalmente interpretable.
0: ¿Solo la finalidad? Es decir, aunque no se consiga, ¿sería delito?
1: Pues sí. Antes de 2015 solo era delito si los desórdenes producían daños en personas o cosas. Pero con la reforma del Código Penal de ese año, ya muy represiva y dirigida a frenar las protestas sociales, pasó a castigarse el realizar actos de violencia o amenazar con llevarlos a cabo alterando la paz pública, aunque no tuvieran consecuencias de daños.
0: ¿Y con esta última reforma?
1: Con esta ni siquiera hace falta que se consiga alterar la paz pública. Además, se sustituyen las amenazas de realizar actos de violencia por el concepto de intimidación. Este es mucho menos definido y podría estar introduciendo el concepto de intimidación ambiental que el juez Marchena utilizó en el caso de Aturem el Parlament y en el juicio al Procés. Esta interpretación abre la puerta a que acciones no violentas propias de las movilizaciones y de la protesta social, como gestos o gritos para mostrar enfado o indignación en grupo o cerrar el paso, por ejemplo, se consideren intimidación.
0: Además de hacer la definición menos precisa y de quitar el requisito de que se consiga alterar la paz pública, ¿de qué otra forma se amplía el delito?
1: Hay más acciones que quedan definidas como desórdenes, como obstaculizar las vías públicas ocasionando un peligro para la vida o salud de las personas, y también invadir instalaciones o edificios. Esto último no requiere causar peligro ni violencia. El delito de incitación a los desórdenes también se amplía, porque la incitación ya no tendrá que ser pública. Se podrá castigar, por ejemplo, difundir una convocatoria en un grupo de WhatsApp.
0: Pero he oído que se iba a eliminar el agravante de que los desórdenes se produzcan cuando se está participando en una manifestación. Esto es bueno, ¿no?
1: Sería bueno si fuese verdad. En realidad se trata, en nuestra opinión, de un engaño.
0: ¿Por qué?
1: En primer lugar, es cierto que se suprime la agravante introducida en la reforma de 2015 de que los delitos se produzcan durante una manifestación, pero se crea la figura de los desórdenes públicos agravados. Y uno de los supuestos para encajar en estos desórdenes agravados es, lo cito textualmente, cuando se cometan por una multitud cuyo número, organización y propósito sean idóneos para afectar gravemente el orden público.

0: y esta multitud con una organización y un propósito puede interpretarse muy fácilmente como una manifestación o una acción de protesta social. Así que se saca el delito por un lado para volverlo a meter por otro, pero camuflado.
1: ¿Y la duración de las penas? Han dicho que iban a bajar.
0: Esto también tiene truco. Por un lado, en los delitos de desórdenes públicos comunes, las penas no varían. Van de 6 meses a 3 años. Recordemos que para cometer este delito no se requiere causar ningún daño a ninguna persona, ni siquiera daños materiales. De hecho, si se causaran daños, esto supondría otro delito separado que también se castigaría con su propia pena. Así que las penas de 6 meses a 3 años que no se han modificado ya son altísimas. Pero por otro lado tenemos los desórdenes públicos agravados, que son, como hemos dicho, los que más afectan a la protesta social. Y aquí las penas sí que varían.
1: Y se reducen.
0: Pues aquí es donde está el truco. Se reduce la pena máxima, que pasa de 6 a 5 años, pero a cambio, la mínima se amplía de 1 a 3 años, es decir, que se triplica. No solo es muchísima diferencia, sino que hay una cuestión muy importante. Con este cambio, todas las penas son superiores a los 2 años.
1: ¿Por qué es tan importante esto?
0: Porque cuando las condenas son inferiores a los 2 años, el cumplimiento de la pena puede suspenderse si la persona no tiene antecedentes penales, es decir, que no tiene que entrar en prisión. Esto en realidad supone un chantaje. La persona deberá entrar si reincide, por lo que tendrá mucho más miedo a seguir participando en movilizaciones sociales. Además, la fiscalía lo utiliza a menudo para forzar a los detenidos a aceptar un pacto con una condena de menos de 2 años. De esta manera renuncian a defenderse y aceptan la versión de la fiscalía declarándose culpables, pero a cambio no se arriesgan a perder el proceso judicial y entrar en prisión.
1: ¿Esta posibilidad de pactar va a desaparecer?
0: Para los acusados por desórdenes públicos agravados, sí.
1: Pero decías que casi todos los detenidos en movilizaciones eran acusados de estos desórdenes.
0: Así es. Con esta reforma, mucha gente va a ir a la cárcel por manifestarse. El derecho a la protesta queda muy dañado. Veremos cuál es la respuesta social.
1: Entonces, hay que exigir que se derogue esta reforma de los desórdenes públicos.
0: Sí. Sin olvidarnos también de la reforma que se les hizo en 2015 sobre la que se construye esta, que también era muy represiva y que también hay que derogar.

Muy buenas, gentes. Bienvenido todo el mundo. Welcome everyone a Rutas Enemigas número 621. 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Un programa de hoy dedicado a las novedades, entre comillas, ya sabéis que siempre nosotros vamos con cierto retraso intelectual. Acabamos de escuchar Never in Style del disco Hopla, segundo LP de mayo de 2026 del proyecto en solitario de Alex Atkins, de los Mets, desde Toronto, Canadá, llamado Weird Nightmare. Edita Sub Pop. Y aquí Atkins, que ha trabajado en una tienda de discos como tantos músicos, y que es un erudito del rock and roll, pues abarcando todos los estilos, ¿no? Pero sobre todo los melódicos 60 y los independientes 90. Ahí está el tío versado. Y aquí pues se nota. Y el disco está cargadito, preñadito de ganchos melódicos, de ganchos poperos, de ganchos power poperos, soleados y tintineantes. Es un disco bastante adictivo este Hoopla de Weird Nightmare. A continuación vamos a escuchar desde Australia un nuevo disco en solitario del mítico guitarra de Radio Birdman o de los New Rage, Dennis Tech. Bueno, de Australia, pero vamos, se le identifica con Australia porque es donde ha desarrollado su carrera, ¿no? Pero él nació en ni más ni menos que en Ann Arbor, en Michigan, en 1952. Pero siempre, ya te digo, ha estado asociado al rock austral. Este disco que vamos a escuchar, que se llama The Beat, de abril de este 2026, es un disco basado en improvisaciones rítmicas junto al batería Rick Parnell, batería entre otras cosas, de Atomic Rooster o de los Spinal Tap, grabadas en 2015. En 2022, este batería Rick muere y Dennis pues empieza a trastear con las sesiones y las va arreglando, las va retocando, las añade bajo, las añade más guitarras y saca este disco manejando al compañero caído, cuya batería es tan protagonista como la guitarra de Dennis Tech, ¿no? Vamos a escuchar desde este The Beat la canción. A ver si la encuentro. A ver, que estoy despistadillo. Vamos allá, ahora sí. Forgiveness, Dennis Tech.

The Beat, nuevo disco de Dennis Tech, un discazo. Ahora nos vamos un poquito más bailongo, lo que vamos a escuchar ahora. Se trata de Johnny Blue Skies and the Dark Clouds, su disco Mutiny After Midnight, segundo disco, marzo. Esta banda es el alter ego de Sturgill Simpson. Simpson, un músico de Outlaw Country, también de Alt Country, de Kentucky, ¿no? Es un reverso bailongo, con mucho toque de funk y disco, aparte del consabido rock y country, bueno, que es lo que Sturgill pues más maneja, ¿no? Según sus propias palabras, este disco es un grito de protesta contra la opresión y la represión, y él considera que el discohedonismo es el único antídoto verdadero. Bueno, discutible, pero bueno, ahí está. Vamos a escuchar a Johnny Blue Skies and the Dark Clouds, Situation, y bailemos un poquito.

Vamos a escuchar ahora, después de Johnny Blue Skies and the Dark Clouds, otra banda canadiense, también de Toronto, como White Nightmare. Se trata de Holy Fuck. Han sacado su sexto disco en marzo, Even Beat, un cuarteto practicante de rock electrónico, pelín industrial, pelín post, lo que sea, pelín ruidista, pelín math, rock, bla, bla, bla, bla, pelín, pelín, pelín. Gente a la que le gusta la improvisación, los loops, mezclar instrumentación en vivo con cacharritos diversos, como por ejemplo pueden ser pistolas Phaser y teclados de juguete, o un sincronizador de película de 35 milímetros, etcétera, etcétera. Y con ello intentan evitar totalmente el uso de computadoras o programaciones. De este disco de Holy Fuck vamos a escuchar Epi.

Ahí sonaba ese temazo de Holy Fuck, Evie. Seguimos aquí en Rutas Enemigas, número 621, en la sintonía de Onda Polígono Toledo, Radio Almaina Granada y Radio Pra, Nava, Asturias. Ah, nos vamos con una gran banda, unos clasicazos, por lo menos en esta casa. Se trata de los Primus. Han sacado un último EP en mayo. En la discográfica Ato se llama A Handful of Nukes. Ahí está la inclasificable banda del genio del bajo Les Claypool, surgida en California en 1984, todavía dando caña. A Claypool últimamente le hemos puesto pues con The Claypool Lennon on Delirium, en su otro proyecto, ¿no? Que también está de Lerujamen. En el EP de los Primus, en este último EP. Tiene dos cortes nuevos, incluye dos cortes nuevos, una versión en directo de Duchess, del Brown Album, y una cover del Holy Diver de los Dio. Es un gustazo, la verdad, seguir escuchando nuevo material de estos freaks californianos. Vamos a escuchar una de las canciones nuevas, originales, incluidas en este EP de los Primus. Se trata de The Old Grits.

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2: The Ogres, guapísimo nuevo tema de los Primus, incluido en No Menos Guapo, último EP, A Handful of Nugs, una banda que siempre merece la pena, siempre. Nos vamos ahora de California a Nueva York, a la otra punta de los United States, con la banda de Electropun y Digital Hardcore, creada en 2019, perdón, Lip Critic, que acaban de sacar, bueno, acaban, en junio sacaron su segundo LP a través de Partisan Death World. La seña de identidad de esta banda son las dos baterías, la utilización de dos baterías y los samplers, y un gusto bastante afinado por el ruidismo. Este LP tiene una génesis peculiar. Brett Kaiser, el líder de la banda, descubrió que le habían robado la identidad, ¿no? El impostor, pues... realizó bastantes compras a su nombre, y incluida la compra de la discografía digital de la banda en Bandcamp. Ahí está, eso sí, aficionado. Era un joven fan que creía que su música contenía códigos para encontrar un tesoro. Ahí en nada. Una vez que se enteraron los de la banda de quién había sido el culpable de este desaguisado, pues no lo denunciaron, sino que lo inventaron a comer y grabaron en vídeo su paranoia. Pues utilizaron eso que tenían grabado, lo analizaron bien y empezaron a trabajar en el mundo imaginario del fan, o sea, en su mundo mental, ¿no? Directamente. Y la consecuencia ha sido este disco, este Death Wall de Lip Critic. La promo también ha sido rarita, no solo la génesis. Se han dedicado a promocionarle en lugares tan peculiares como una lavandería, un sótano mugriento o un ring de boxeo. Vamos a escuchar de los Lip Critic de este disco tan especial, Talón.

Bestias pardas, ahí estaban. Lip Critic con Talón, de ese disco tan curioso que es Thief World. Seguimos ahora con una patita en Nueva York todavía, porque nos vamos ahora con un proyecto que anda ahí a dos bandas, ¿no? En Madrid, Nueva York. Se trata de Donkey Do Monkey, Borrico haciendo el mono, ¿no? Traducción. Pues ha sacado una cassette en Delia Records, en mayo, llamada Reasons to Drink in Public. Según pone en su propio Bandcamp, una patada transcontinental en las pelotas, lo que es Donkey Do Monkey. Surrealismo, coña marinera, dadaísmo, hip hop, electrónica, art punk, post-punk, nombres como Devo, Butthole Surfers, que por ejemplo se me viene a la cabeza, y gente que solo publica, aparte de esta cassette, en single. Este, de hecho, la canción que vamos a poner, Big Man, Little Man, es de 2021, ya tiene un ratito de antigüedad. Vamos a escuchar esa patada en la huevada. Donkey Do Monkey, Big Man, Little Man.

0: Nos vamos ahora otra vez a Canadá, en este caso a Vancouver con la banda Physicalist, bueno, el dúo más bien. Lo componen Dave, que es de los Night Owls, que hace power pop, esta banda, que hace casi todo, y luego la acompaña, le da el punteo ahí a la batería, el punto a la batería, Taylor, ¿no? Han sacado en marzo un EP de 5 canciones a través de Deep Cool Records, homónimo. Lo suyo pues es el punk, el post-hardcore, lo-fi, ruidoso, garajero, con algo de pop y alguna melodía así subterránea, ¿no? También un poquito. Pues bueno, mejor es que lo escuchéis. Ellos son Physicalist, lo he dicho antes, y la canción que hemos seleccionado de este EP se llama A Hole.
1: 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It's amazing, because I use my superior intellect to like ensnare people in a web of deceit, and then they don't even, like a month later, they're like, hey, I thought I had more money.

Aquí no había mucha melodía subterránea. En este tema, en este corte de Physicalist, no había nada de eso. Otras veces sí, pero aquí no. Vamos ahora a Croacia, a Zagreb, con la banda de hardcore punk rap Heihachi. En 2025 sacaron un disco llamado Big and Deep. Aquí hay mucha verborrea y capacidad para encender mi motor, pero bien. Muchos temazos los suyos, los de Heihachi. Ojito al que vamos a poner, que se llama Saturday, que es un tema real. A esto los descubrí en un programa de Radio Almaina, emisora que emite Rutas Enemigas en Granada, que era un especial sobre el colectivo Hazlo Tú Mismo, Do It Yourself, granaíno, poder adolescente. Y la verdad es que me he quedado en gatilla con ellos. Vamos a escuchar este Saturday de Heihachi.

Madre mía, qué temazo. Oh, cómo se acelera. Me voy engorilando, pero vamos, queda a gusto. Muy buenos. Hey, hi, sí, desde Zagreb, Croacia. Ahora nos vamos a Gabón. El sello de Barcelona Educación Cínica ha sacado el primer vinilo en 12 pulgadas de la banda de Hiroshima, Esperanza, en castellano.

Banda que tiene ya 13 años de vida, herederos directos de la generación masacrada por la bomba atómica yankee. La palabra esperanza en castellano que les da nombre, pues tiene aquí más significado que en otras ocasiones. Un sonido el suyo punk clasicote, UK82, ¿no? Un poquito, tamizado por el punk japonés y por el D-Beat. Podríamos decir que hay un poquito aquí sonido Discharge más GBH, por ejemplo. En la lírica, pues compromiso político, honesto y sin gilipolleces. El disco que salió en abril, ya te digo, en Educación Cívica de Barcelona, se llama Freedom and Equality y la canción que vamos a escuchar se llama Oppression. Desde Hiroshima, Japón, Esperanza.

Ahí estaban, eso es esperanza, opresión del Hiroshima, lo dicho. Y nos queda la última. Creo que se me ha quedado un poquito corto el programa, pero bueno, lo bueno, si breve, dos veces bueno. Nos queda los Save Ape, o sea, el mono afeitado o el simio afeitado. Han sacado en abril un disco llamado Love Letter to Hardcore. Deja clarito, ¿no?, el título del asunto, ¿no? Son de Braddock, Pensilvania. Es un 12 pulgadas que reúne cinco canciones de 2023 y una demo de 2022. Lo dicho, el título lo dice todo. Ellos aman el hardcore, un hardcore bruta, veloz y contundente. Rabia, angustia y frustración a toda velocidad. En la portada, una foto de una leyenda del skate. También eso dice mucho de ellos. Ricky Barnes, de crío, haciendo una pirueta. Vamos a escuchar de ellos dos canciones: Warm Food y Social Steep Stool. Y hasta la semana que viene. La semana que viene, en el 622, toca año 1956. Daremos un repasito al pasado. Ahí os quedáis con Safe Epet. Pasadlo todo lo bien posible y ser todo lo malo que tengáis que ser. Sin criterio ninguno, ¿eh? O sea, tranquilamente. Venga, hasta luego, nos vemos, chao.

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0: acabado. Detenciones injustificadas de nuestras compañeras y ante todo esto nos vemos obligadas a extremar las medidas de seguridad en nuestra actividad cotidiana de ayuda humanitaria, hasta tal punto que nos imposibilitan realizarlas. Por eso, las asociaciones de la Red Solidaria pedimos que pare esta situación de forma inmediata, que nos dejen realizar nuestra labor humanitaria, que pare inmediatamente la violencia contra las personas migrantes, que se respete el derecho de asilo, el fin de la ignorancia ante esta situación tan grave, que se dé una cobertura internacional, que todo el mundo difunda lo que está ocurriendo. Pedimos apoyo y respaldo legal. Asimismo, avisamos de que si dejamos de hacer nuestra labor, no habrá nadie para documentar la violencia sistemática. Le pedimos también a la población en general que ponga el foco en la emergencia que se está produciendo en Ceuta, porque ningún ser humano es ilegal.
1: Porque ninguna persona es ilegal, participa en las movilizaciones de acogida y de regularización de todos y todas las personas migrantes.

pueden enviar 2 cartas a la semana. En este caso también tardan más las cartas escritas en otros idiomas que el castellano, ya que la prisión las traduce antes de leerlas. De todas maneras, si en el plazo de 2 meses no has sabido nada, puedes volver a escribir comentando que ya habías escrito y que no has recibido respuesta, por si la carta no llegó o fuiste tú quien no recibió la contestación.

0: ¿Voy a ser investigada si esquivo a una persona presa?
1: Aunque estás haciendo algo totalmente legal, es posible que la policía compruebe quién eres, sobre todo si escribes a presas políticas. En principio no es que pase nada, pero si esto te produce inseguridad, puedes poner apellidos falsos y una dirección que no sea la de tu casa, a donde puedan llegar las cartas. Por ejemplo, en Granada, la sede de CNT cede su dirección para recibir correspondencia. También puedes recurrir a este sistema por precaución si vas a escribir a alguien que no sabes quién es.
0: ¿Puedo enviar otras cosas junto con mi carta, como revistas o libros?
1: En principio, solo pueden entrar en la cárcel las publicaciones que tienen depósito legal, es decir, ISBN para los libros e ISSN para las revistas y periódicos. Tenlo en cuenta si la persona a la que escribes tiene el correo intervenido. Por otro lado, aunque tenga depósito legal, una publicación puede ser retenida si instituciones penitenciarias considera que tiene un contenido subversivo. Las pegatinas y otros documentos también deben llevar depósito legal, pero en realidad será más determinante el contenido a la hora de dejarlas pasar o no dejarlas.
0: ¿Cómo me aseguro de que todo lo que he metido en el sobre le llega a la destinataria?
1: Una buena costumbre es apuntar en el mismo sobre una lista con su contenido, para que se vea si falta algo.
0: ¿Algún otro consejo práctico sobre el envío?
1: Puedes meter en el sobre un sello y papel en blanco para facilitar que te contesten a ti o a otra persona.
0: ¿Y sobre el contenido de la carta? ¿Hay algo que tener en cuenta?
1: Si estás escribiendo a alguien que no sabes quién es, sé prudente y no lo idealices. Al fin y al cabo se trata de alguien a quien no conoces. También es muy importante ser prudente para no hacer daño a la persona presa. En este sentido, es muy importante ser muy claras para no crear falsas expectativas. Explica cuáles son tus intenciones, si se trata de una carta puntual de apoyo o si vas a querer mantener una correspondencia durante más tiempo. Y en este caso, manténla de verdad. Una carta no tiene la misma importancia dentro de la cárcel que cuando estás en libertad. También, si en un momento dado tienes que dejar de escribir, explica claramente los motivos y despídete. No abandones la correspondencia sin más. Por otro lado, también está bien explicar cuál es tu grado de implicación, si solo vas a escribir para hacer la estancia más llevadera o si formas parte de un grupo de apoyo o tienes la intención y la posibilidad de ayudar en otro tipo de cuestiones más prácticas y pueden contar contigo. Y también cuando te pidan algo, sé claro sobre si lo puedes hacer o no.
0: En nuestra página web os dejaremos un enlace a varios textos con más consejos sobre el tema.

0: México, pero realmente era una palabra que no teníamos metida, digamos, en nuestro lenguaje. Hoy en día un poquito más, ¿no? Pero en esa época me acuerdo que me sentí tan analfabeta que dije, voy a hacer una especie de encuesta, ¿no? Entonces salí a la calle y empecé a preguntar a personas, ¿no? ¿Sabes lo que es el climaterio y tal? Bueno, no, igual algo del clima o algo así, ¿no? O sea, nadie realmente había oído hablar del climaterio, ¿no? Hoy en día sabemos que el climaterio es toda la fase de transición, ¿no? Que igual que en la adolescencia, también hay una transición larga que empieza pues hacia los 12, 13 años, ¿no? En los cuerpos que todavía quizá no están menstruando, pero que realmente empieza a haber unos reajustes hormonales que nos llevarán a la posibilidad, a la madurez, digamos, para engendrar no solo biológicamente, sino también psíquicamente, o sea, estar como más preparadas, ¿no? Hay todo, pues eso, desde unos 12 años más o menos hasta ponte los 20, 21, en que realmente podemos estar ya preparadas para ello, ¿no? Con el climaterio, con lo que llamamos la premenopausia, también, cuidado con pre y perimenopausia, luego si queréis lo distingo, con la premenopausia también pues pasa lo mismo, es el inicio de este climaterio, ¿no? Que es toda esa serie de reajustes hormonales que una puede apenas, no tiene por qué ni tan siquiera sentirlos, ¿no? Pero que van de alguna manera, bueno, pues cambiando, cambiando nuestro ciclo, cambiando nuestra manera de pensar, cambiando nuestra manera de emocionarnos, cambiando muchas cosas, ¿no? Después llega lo que llamaríamos la perimenopausia, que peri es el sufijo que significa alrededor, ¿no? Perimenopausia son los años alrededor de la menopausia. Que ahí sí que los reajustes se hacen más intensos y más los notamos, sobre todo físicamente. Muchas mujeres tienen muchos sangrados, insomnios, migrañas, una serie de cosas, ¿no? Que pueden estar pasando o no, porque también el o no lo tenemos que tener en cuenta, ¿no? No todo, no todas las personas que van a dejar de menstruar sufren, ¿no? La menopausia, sino que van avanzando tranquilamente y tal, depende mucho de una serie de cosas que luego hablaremos de ellas. Entonces, llega la perimenopausia y luego la menopausia, que en sí la menopausia significa cese de la menstruación, menopausia, ¿no? Cese del ciclo, que es cuando ya dejamos de sangrar, un buen día dejamos de sangrar. Pasan meses, meses, meses, la salud, o sea, el servicio, digamos, el servicio, digo, bueno, la sanidad pública recomienda un año más o menos, yo considero que año y medio, o sea, una cosa que también dejo clara, no soy sanitaria ni nada de esto, soy simplemente investigadora autodidacta, una mujer como cualquiera de vosotras, que se ha pasado unos años en ello, ¿no? Pero por experiencia tanto personal como de otras mujeres, creo que realmente año y medio sería como lo que cierra realmente y que una puede decir, ok, ya está, se acabó el sangrado, ¿vale? Y luego, bueno, pues empiezan los años postmenopáusicos que podríamos, bueno, yo llevo unos cuantos años con ello y que, bueno, más allá de lo que nos cuentan y de esta época en que estamos viviendo ahora, sobre todo en este mundo, ¿no? Blanco, europeo, consumista, muy mediático, se ha convertido realmente quizá en un momento de presión que hasta ahora yo creo que nunca había habido tanta presión sobre las mujeres menopáusicas y postmenopáusicas, pre también, ¿no? como con el pre, con el cuidado, cuidado, cuidado, y con el post también con el cuidado, tienes que hacer, tienes que tomar esto, tienes que hacer ejercicio de fuerza, tienes que hacer una serie de cosas que no dejan de ser, o sea, no quiero decir que no haya que, bueno, cuidarse, por supuesto, y eso, pero pongo el grito en el cielo con esa presión acuciante y que cada vez es más, más perversa, además, ¿no? O sea, que nos lleva a, bueno, a dudar de nosotras mismas todo el rato, todo el rato, ¿no? Voy a ver un poco qué. Si queréis decir algo, o comentar, o preguntarme, o lo que sea, levantar la mano, porque yo me pongo a hablar y no paro. Bueno, traía algunas cositas así que quería comentar, porque hace poco me he leído un libro que me ha gustado mucho, es un libro en francés, no lo he visto editado aquí en España, y se llama La fábrica de la menopausia, sería el título, La fábrica de la menopausia, de Cécile Charlap, se llama. Y me gustó mucho el título ya de por sí, ¿no? La fábrica de la menopausia, cómo realmente se fabrica, ¿no? Primero se inventa un nombre, porque ese nombre se inventó, o sea, realmente es un nombre que aparece a finales del siglo XVIII de la mano de un ginecólogo, ¿no? Francés. Que en Francia hubo, según he estado así investigando, entre Francia e Inglaterra había como muchas discusiones, sobre todo en el sector así de ginecológico y en las universidades, sobre la salud femenina en general y sobre la menopausia empezó durante un tiempo. O sea, a partir de un momento empezó a haber todo ese querer, bueno, saber, etcétera, ¿no? Entonces, bueno, un buen hombre llamado Charles de Gardin se inventa la palabra menopausia, que yo me pregunto, ¿cómo lo llamábamos antes, no? ¿Cómo llamábamos antes a la menopausia? Cuando no teníamos esa palabra, ¿cómo se llamaba? ¿Cómo era, no? O sea, claro, no se hablaba o simplemente se pasaba, ¿no? Yo recuerdo a mi abuela hablar de la retirada, por ejemplo, ¿no? Que claro, por un lado puede parecer una palabra un tanto peyorativa, pero también si le damos la vuelta, la retirada, y si vemos el climaterio, o sea, sobre todo la primera fase, la premenopausia, como un momento en que muchas mujeres se retiran de lo social porque hay una llamada real del cuerpo y de la psique a volver a preguntarse quién soy yo en este mundo, qué quiero hacer con mi vida, dónde estoy, qué hago, ¿no? Hay como una necesidad de retirarse, ¿no? Que me parece también muy interesante, ¿no? Como reapropiarnos de palabras que en algún momento nos parecieron peyorativas, pero que quizá detrás tienen otro sentido, ¿no? Una de las cosas que a mí me interesa mucho, sea menopausia, le llamemos como sea, es reapropiarnos como como mujeres o personas que dejan de menstruar, reapropiarnos tanto del significado como de todo el proceso, ¿no? Porque no cabe duda de que cuando una piensa en menopausia, igual que cuando una piensa en embarazo o parto, ¿a dónde vamos? O la mayoría de nosotras, ¿a dónde vamos a consultar? Bueno, aunque aquí hay muchas radicales y muchas rebeldes, cosa que me alegro muchísimo, que dicen no, no, no, no. O sea, una mujer ha dicho al médico y otras han dicho a otras mujeres, ¿no? Claro, esto sería, ¿no? Pero sí que es cierto que en la sociedad en la que vivimos, la palabra menopausia, igual que la palabra parto, embarazo y hasta menarquia o sangrado, menstruación, cuando tenemos, cuando necesitamos saber, normalmente acudimos a la medicina, ¿no? A la salud pública o privada, lo que sea, pero vamos a ver, y normalmente además vamos a ver a ginecóloga o ginecólogo, ¿no? Hay dos vertientes dentro de la salud, digamos, tal como se entiende, o no, así dentro de, del sector medicalizado. Una es, bueno, es normal, aguanta, porque todo esto hay que aguantarlo y pasarlo, ¿no? O si no, pues recurrir a mucha presión, que también la hay, ¿no? De hecho, seguramente en el sector privado están presionando más y están vendiendo más cosas, ¿no? Como terapia sustitutiva, o etcétera, pues porque hay laboratorios detrás pagando buenas cuotas, ¿no? A estos ginecólogos y ginecólogas privadas. Entonces, sí es, pero sí es verdad lo que dices, ¿no? Y hace poco, bueno, no he dicho que uno de los proyectos, digamos, de Menopausia Rebelde es un podcast que ya lleva 3 temporadas y que intenta realmente abrir el abanico para ir un poco más allá de lo normal, ¿no? Hablar de los sofocos, pues sí, hablé de los sofocos al principio, de sexualidad, etcétera, bla, bla, pero hubo un momento en que me apetecía como politizar un poquito más también, ¿no? Y entrevisté a matronas. ¿Vale? Entrevisté a matronas porque me parecía que la figura de la matrona estaba muy invisibilizada dentro de la sanidad pública, y de hecho ellas me lo corroboraron, porque realmente la profesión de matrona, cuando uno estudia para ello, estudia todas las etapas de la sexualidad femenina, todas las etapas de la sexualidad de un cuerpo que con vagina, ¿no? Y con útero. Entonces, podría acompañar tanto a las adolescentes cuando entran en su menarquia, podrían acompañar cualquier cosita que pueda estar pasando, podrían acompañar, por supuesto, como lo hacen el embarazo, el parto, la lactancia, pero ni tan siquiera el parto. El parto siempre hay un ginecólogo, una ginecóloga, antes que una matrona, ¿no? Ahora ya empiezan a colarse más, ¿no? Y podrían acompañar, por supuesto, la menopausia. Pero, bueno, de primeras hay, por ejemplo, vivo en Monachil, no tenemos matrona en el centro de salud, ¿no? No existe la figura de la matrona. Y yo creo que realmente las matronas están deseando acompañarnos, pero no acompañarnos desde la enfermedad, sino acompañándonos desde el proceso, desde entender, desde mira, esto es lo que te está pasando, está bajando la progesterona, luego te va a bajar el estrógeno, esto te va a llevar a tal, que te, ¿sabes? Hablaba con una de ellas, me dijo una cosa que me encantó, comentaba, ¿no? Cuando llega una mujer a la consulta, lo primero que le pregunto es, ¿tienes trabajo? ¿Tienes red? ¿Tienes familia? ¿Sabes cómo está tu salud? No solo tu salud física, fisiológica, sino tu salud integral, ¿no? Porque es muy, muy distinto cómo vas a pasar un momento, porque sí que es heavy, sí que es verdad, que toca y que nos cambia y que hay muchas cosas pasando. Si tienes una red de apoyo, si tienes estabilidad económica, o si estás desahuciada, o si estás en paro, o si estás en supervivencia. Todo eso influye muchísimo en nuestro estado de salud y, por supuesto, en cómo vamos a vivir, por ejemplo, nuestra menopausia. O sea, está muy marcada, ¿no? También está marcada la menstruación, también está marcada el embarazo. O sea, dependiendo cómo quienes seamos en la sociedad, pues cambia, ¿no? Entonces, Por ejemplo, yo creo que una de las cosas a nivel social, ¿no? Así que me parece súper importante es, por ejemplo, reivindicar a las matronas, o sea, pedir realmente como mujeres, no solo para la menopausia, sino para, como decía, ¿no? Para nuestra salud menstrual, ¿no? Que haya matronas preparadas para el acompañamiento, porque además van a hacer un acompañamiento mucho más integral, ¿no? Sí, me parece esencial, Paloma, estoy totalmente de acuerdo contigo. Creo que los cuerpos femeninos siempre se han buscado, o sea, se han buscado, ¿no? Y se han buscado intergeneracionalmente, como dices, ¿no? O sea, una mujer hace bien poco, a veces era atendida por su abuela, por su madre, por la vecina que era matrona o que era partera. O sea, no tenemos que ir tan lejos para encontrarnos con con estos lazos, digamos, entre mujeres y esta información, ¿no? Por eso y viene muy a cuento cuando hablo de reapropiarnos, ¿no? De nuestros ciclos. Me parece que es importante esa información subterránea, podríamos decirlo, que no debería ser subterránea, que debería ser mucho más, ¿no? Social, ¿no? Como que cada barrio, como este local, pudiera, por ejemplo, tener un círculo de mujeres en el que una puede venir a hablar con toda la confianza, con toda la tranquilidad, con toda la intimidad, desde otro lenguaje, como decía Paloma, ¿no? Que no es tan médico, sino es que a mí me está pasando esto, esto y esto, y hablar de quizá de ciertas señales físicas o de cosas que me está pasando mentalmente, psíquicamente, etcétera, etcétera, y recibir el consejo de otras, ¿no? O sea, como volver. O sea, bueno, volver, ¿no? Porque ya lo hacemos, o sea, no se ha perdido, ¿no? Realmente esto, pero sí que es una tendencia que tenemos a que se pierda. Entonces, que eso me ayuda a enlazar con una de las cosas que me parece importante cuando una ya tiene ya su menopausia, es qué papel, ¿no? ¿Qué papel tenemos en la sociedad o deberíamos estar pidiendo las mujeres que ya hemos pasado nuestro sangrado, hemos acabado con nuestro sangrado, ¿no? O sea, y claro, el papel, hay un papel como una especie de ahí que se habla mucho, ¿no? De que como hemos dejado de producir o de reproducir biológicamente. Hasta hace poco se hablaba, ¿no? Una mujer, de hecho había una expresión, ¿no? Que una mujer se seca, ¿no? Cuando pasa a ya no sangrar, ¿no? Ya no vale o ya, ¿no? Así, ¿por qué? Porque el rol que tenemos, que todavía teníamos hace poco y que seguimos todavía arrastrando, aunque aquí estamos entre mujeres que seguro que no, ¿no? Pero es la mujer sexualizada y que sirve para el varón para complacer, ¿no? Sexualmente. Entonces, cuando una se seca, digamos, pues parece ser como que ni complace a la sociedad como reproductiva, ¿no? Cosa que, por supuesto, no deberíamos ni tan siquiera tener la obligación de ser reproductivas aunque estemos menstruando, ¿no? Y luego la de complacencia hacia el hombre, ¿no? Entonces, me parece que es importante como reflexionar cuál es nuestro papel. Y yo ahí, bueno, yo lo tengo claro. Creo que empezamos a ser igual que los hombres también, ¿no? Que tienen la andropausia, que tampoco hablamos nada de esto, ¿no? Pero que sí, entre la experiencia y también los reajustes hormonales que activan otras partes del cerebro, que esto la neurociencia ya empieza a hablar de ello, ¿no? Que realmente hay partes como el tálamo que vuelve a encenderse. Se enciende mucho durante la niñez, luego se apaga y luego durante el avance en la vejez, el cerebro no es que se deteriora, sino que cambia, y una de las cosas que hace, de hecho, es mejora, por ejemplo, la toma de decisiones, porque como que el tálamo, como si fuera un láser que nos ayuda a ver con más claridad qué es lo importante de una situación, qué es lo realmente importante. A partir de los 50, hace poco hay uno de los podcasts que se habla de, que habla de niebla mental y que, bueno, una crítica a la niebla mental, a ese otra palabra que se ha colado, digamos, en nuestro diccionario menopáusico, ¿no? Así como que creo que se frivoliza mucho sobre una cuestión que para mí no tiene que ver la niebla mental solo con la menopausia, sino con un estado de general, social, ¿no? De dispersión mental frente a bueno, estos cambios tan radicales que en 10 años, ¿no? 15, 10 años, o sea, estamos con el móvil, con el ordenador, con no sé qué, estamos absolutamente bombardeadas, ¿no? De información y de estímulos, eso que están causando mucha niebla mental, mucha dispersión mental. Entonces ahora se ha vuelto a colar en la menopausia, porque sí que es cierto que hace en el siglo XIX o así se acuñó la niebla mental para ciertas mujeres de cierta edad que empezaban a tener como olvidos, etcétera, etcétera, decían, ¿no? Que decían como una niebla mental, pero luego realmente se sacó de ahí y se utilizó más, digamos, para hablar de eso, de ciertos estados de dispersión mental debidos a algunas veces a algunas enfermedades como fibromialgia, por ejemplo, o depresión o muchos tipos de enfermedades, y hace poco se ha vuelto a usar dentro del espectro, digamos, de la menopausia, pero que yo digo, o sea, creo que sí, es verdad, igual que durante el embarazo, ¿no? Tenemos como cierta niebla mental, si le queremos llamar así, porque vuelvo a decir, o sea, hay una llamada hacia adentro, ¿no? Hay una llamada, o sea, ya no nos interesa tanto lo social. Entonces, sí, nos olvidamos de cosas porque es que no les prestamos atención, pero porque no nos interesan, ¿no? Quizá. O porque quizá antes estábamos demasiado en todo, ¿no? Por necesidad familiar o lo que sea, ¿no? Ahí, mira, de tres cositas que has dicho que me sirven. Cuando estoy escribiendo una cosita, a ver si este año termino ya el libro, pero una de las cosas que estuve investigando es la palabra climaterio, ¿no? De dónde venía, la etimología, etcétera. Y climaterio viene del griego, que significa escalón en sí, pero también se utilizaba como crisis, ¿no? Como crisis de transformación. Y era una palabra que no tenía género, o sea, era universal. Y era cada 7 años, que luego es cierto que recogen algunas, como el Rudolf Steiner, por ejemplo, recoge esta idea de que cada 7 años el ser humano tiene como una crisis, en el buen sentido, o sea, en crisis, en el momento de volver a preguntarse, ¿no? De pararse y preguntar, ¿dónde estoy? ¿Qué estoy haciendo? ¿Es esto realmente lo que necesito? Tengo que cambiar de, ¿no? Cada 7 años. Pero hubo un momento, o sea, se va evolucionando esa palabra hasta que a finales del 19, que es cuando realmente ahí es donde empieza la medicalización del cuerpo de la mujer, ¿sí? En todo. O sea, es cuando aparece la histeria, es cuando aparece, o sea, todo eso ahí está apareciendo, ¿no? Y entonces esa palabra se queda para hablar del momento de las mujeres cuando empiezan a tener esa retirada, lo que nosotras vamos a llamar a partir de ahora la retirada de la sangre, ¿no? Ahí. Entonces, curioso lo que dices tú, lo que comentabas, ¿no? Que realmente, claro, es como quitar esa, bueno, podríamos hablar de espiritualidad, quitando, o sea, quitando todo lo referente a las religiones y tal, sino o del conocimiento de sí misma, ¿no? De sí mismo, ¿no? Cómo eso ha desaparecido del mundo en el que vivimos, ¿no? Que vamos lineales, que nada es orgánico ni cíclico, ¿no? Que volvemos ahora a la educación menstrual, que tanto tiene que ver con el ciclo, ¿no? Yo, vamos, tengo claro que una de las grandes revoluciones que necesitamos es que la sociedad cicle con la menstruación. O sea, si realmente hiciéramos que nuestros trabajos, nuestras vidas fueran realmente, recogieran esa sabiduría del cuerpo que el cuerpo femenino trae consigo, ¿no? El cuerpo que menstrua, que es que de vez en cuando estás, o sea, primero o sea, ovulas, puedes fecundar o puedes morir, digamos, realmente simbólicamente, quiere decir que soltar y volver a nacer, ¿no? Con el siguiente ciclo, o sea, y ahí, ¿sabes? Y hay tiempo para la producción y hay tiempo para la inactividad llena de reflexión, hay tiempo para actuar y hay tiempo para reflexionar. Entonces, si eso lo hemos perdido totalmente, la sociedad, o sea, es una sociedad lineal que se ha vuelto masculina en ese sentido, ¿no? O sea, masculina en el sentido desde la visión, digamos, del conocimiento energético, ¿no? De cómo es, qué significa la energía masculina y qué significa la energía femenina, más allá de los géneros o de las palabras hombres, mujeres o lo que sea, lo masculino es lo que produce, lo que va a saco a por las cosas, ¿no? Ahí, que está bien, que lo necesitamos, todos los cuerpos necesitamos esa energía, y la energía femenina es una energía más pausada, más de inactiva, más reflexiva, ¿no? Y que tienen que estar en cada persona, en cada cuerpo, ciclando a lo largo de su vida, a lo largo del tiempo, para avanzar de una manera más cercana a la vida, ¿no? Porque esto es lo que nos ha hecho también perder. Me estoy yendo del orgullo climatérico un poco, ¿no? Ahí. Pero quiero decir bueno, estamos en jornadas menstruales y a mí me parece que es súper importante hablar de eso, ¿no? De hablar de esto, ¿no? Y volviendo al orgullo climatérico y a cuáles son nuestros roles, pues hablar de esto, por ejemplo, creo que es algo que nos pertenece a las mujeres que empezamos a ser sabias, a tener experiencia y cierta, bueno, cultura que se está perdiendo. O sea, por eso Menopausia Rebelde también, por mantener la cultura de la rebeldía, entendiendo la rebeldía como algo que tiene que ver con la desobediencia a un sistema que nos está aniquilando la vida, que está aniquilando la vida de verdad, ¿no? Ahí, ¿no? Que no tiene ya, o sea, ya estamos llegando a lugares en que, bueno, estamos viendo genocidios en directo. O sea, esa energía de ¡guau! A saco, paso por encima de todo, esa energía masculina, que vuelvo a decir, no es que tiene que ver con los hombres, sino con una manera de actuar en la vida, está desbordada. Entonces, necesitamos eso, la sabiduría, volver a la sabiduría, volver a la lentitud, a la reflexión, ese componente, ¿no? Femenino dentro de la vida. Más allá, menstruemos o no menstruemos, todos tenemos eso, ¿no? Luego también hablabas de que se te había abierto el corazón, ¿no? Yo cuando empecé con mi mi climaterio, mi premenopausia, fui a mi médico chino cuando empecé a investigar y como, bueno, yo vengo del mundo de la danza, del cuerpo consciente y así, y me interesa todo, me interesa mucho saber qué puedo hacer yo por mí misma a través de ejercicios o lo que sea, respiraciones, para ayudar a los procesos, sean lo que sean, ¿no? Entonces, investigué un poquito y me fui a mi médico chino y le dije, me pinchó y tal, y le dije, después de pincharme, me gustaría enseñarte una rutina que tengo, que estoy haciendo y que me gustaría también compartir con otras mujeres para el tema de la premenopausia y tal, ¿no? Entonces, ahí hice ahí mis cositas y tal, y me dice, está muy bien, porque estás, como son los chinos, a mí me encantan, ¿no? Así que dicen, porque estás arraigando la tierra, conservando el agua y abriendo el corazón. Porque la menopausia en el ámbito de la medicina china dicen que es la apertura del corazón, la apertura de la energía del corazón, la apertura del amor, entendido como el amor universal, el amor que no tiene nada que ver con el amor romántico, ¿no? Sino un amor mucho más, bueno, sabio. Voy a decir la palabra sabia porque me parece importante, ¿no? Entonces, eso, o sea, y hay muchas mujeres, de hecho, Christiane Northrup lo nombra un poquito, porque es una mujer bastante integrativa, ¿no? Dentro de la salud. En el capítulo en el que habla de las enfermedades cardiovasculares, ¿no? Que es verdad que hay un aumento que la medicina explica porque, claro, hay una bajada de estrógenos, entonces está menos protegido, bla, bla, bla, bla, bla, bla, bla. Pero ella se pregunta, y creo que es una buena pregunta, ¿cómo están los corazones de las mujeres a nivel sentimental, a nivel emocional, a nivel de sentirse cuidadas, sentirse parte, ¿no? O sea, el corazón responde muchísimo a todas estas cosas y la salud del corazón. Y esto no lo, o sea, ya la medicina tradicional, científica, la ciencia, cada vez lo tiene más en cuenta. Volvemos a esa pregunta, ¿cómo estás? ¿Tienes trabajo? ¿Tienes red? ¿Tienes gente que te cuide? Todo eso es importante dentro de la salud, ¿no? Ahí. Entonces, claro, el corazón se abre y el corazón siente mucho más. Siente mucho más. Está mucho más abierto, mucho más receptivo. Por eso lloramos a veces más, ¿no? Es como, yo digo, sobre todo la premenopausia es como un síndrome premenstrual continuado, ¿no? O sea, si una es un poco sensible, si ha tenido un premenstrual así que era sobre todo emocional, yo en mi caso era sobre todo esto, yo sentía sobre todo todo el tema emocional. Pues es cierto, o sea, que mi premenstrual, o sea, mi premenopausia fue, vamos, un valle de lágrimas. Fue un valle de lágrimas. Hasta que, bueno, empecé a trabajar con ella, a hacer terapia y a hacer cosas que me ayudaran, ¿no? Pero es como, sí que es cierto que, bueno, hay ahí todo un trabajo, ¿no? Y también me venía, no sé por qué, me venía cuando has hablado, Paloma, que también tenemos que pensar, sí, que hablabas del lenguaje y que no todo es medicina y tal. Claro, el lenguaje médico es un lenguaje, o sea, que está pensado, pero yo no creo que es para hacer, o sea, que lo hagan a propósito para darnos miedo y tenernos sumisas que. Bueno, alguna parte del sistema quizás sí. Pienso más en los laboratorios farmacéuticos que en médicos, matronas, etcétera, y eso. Pero sí que cuando se estudia, porque así se hizo, o sea, así se nombró cuando se empezó a nombrar menopausia, se estudia como una carencia, como una bajada, como una ausencia de algo que es necesario, que es los famosos estrógenos. ¿No? Que si no hay estrógenos en el cuerpo, o si ya no hay tanto estrógeno en el cuerpo, algo va mal. ¿Vale? Y entonces, a partir de ahí se construye todo el esto y se construye también nuestra psique, porque todas estamos atravesadas. La gran mayoría de las mujeres estamos atravesadas por esa carencia, por Dios mío, ¿qué me va a pasar? ¿No? O sea, o Diosa mía, ¿qué me va a pasar ahora que no tengo estrógenos? ¿No? Entonces, ahí también, o sea, y curiosamente, además, esa época es un poquito después, se empieza a sintetizar el estrógeno. ¿Sí? A finales del 19, principios del 20, es cuando empiezan a fabricar estrógeno. Y es cuando empiezan a ponerse de acuerdo y decir, oye, mira, yo tengo estrógeno. Ah, pues yo tengo mujeres que no tienen estrógeno. Ah, pues sí, sí les damos estrógeno. A ver qué tal. ¿Sí? Y ahí empieza a elaborarse toda una. Bueno, un discurso que entonces sí, las farmacéuticas se encargan de cargar más todavía ese discurso de carencia, de cuidado, de que es que el estrógeno es maravilloso, es que es ¿entendéis? Entonces estamos muy atravesadas con eso, ¿no? Pero hemos vivido con estrógenos, o sea, millones de años, ¿no? Y no nos ha pasado gran cosa. Bueno, yo creo que estamos en el lugar adecuado, ¿no? Las jornadas de la RISEM, la Red Internacional de Salud y Educación Menstrual, ¿no? Y vamos a poner y climatérica. RISEMC. RISEMC. Tenéis que poner ahí, ¿no? O podríamos poner que menstrual también en el fondo tiene que ver con, podría tener que ver, ¿no? Con la menopausia y lo climatérico, ¿no? Yo quiero ahí como agradecer, ¿no? A todas aquellas mujeres que, porque son mujeres la mayoría, bueno, o cuerpos menstruantes, pero la mayoría se consideran mujeres, yo lo sé, que están haciendo esta labor, que están llevando esa labor a colegios, a institutos, a empresas, a donde puedan, ¿no? A donde quieran. O sea, la copa menstrual no llegó así porque la puso el Ministerio de Sanidad. La copa menstrual llegó a través de la educación menstrual, del activismo rojo, este, ¿no? Nunca mejor dicho, que nos trajo todas estas cosas, ¿no? Así, y también, bueno, las mujeres también que defendieron o que defendimos, yo estaba ahí y yo creo que Paloma también, ¿no? Otros partos, otras crianzas, otras maneras, ¿no? De llevar ahí. O sea, creo que tenemos que hacer, y estoy de acuerdo, en el último podcast que os lo recomiendo, que está muy bonito, que es una mujer, una artista que hizo una obra para cerrar su ciclo menstruante, comentábamos esto, ¿no? O sea, a mí me pasó con mi hija cuando empezó a menstruar, o sea, yo estaba ahí como queriendo acompañar, pero ella misma me decía. No, no, ama, no, no te preocupes, si te necesito ya te busco, ¿no? Pero hay como una especie ¿no? De tabú ahí, hostia, pero muy incrustado en nuestros cuerpos, ¿no? Así que efectivamente tenemos que romper. O sea, y si se trata de ahora publicarlo, ¿no? O sea, como hacer política con lo personal, ¿no? Pues vamos a tener que hacerlo durante un tiempo, ¿no? Pero lo chulo sería que vuelva a esa transmisión, ¿no? De intergeneracional, sea de familia o sea de círculos de mujeres, o sea como sea, ¿no? Pero que salga de las instituciones, sean cuales sean, para volver a eso, al fluir, ¿no? Al fluir de la sabiduría femenina, que menos mal que nos ha llegado, aunque ha habido mucha presión y mucha represión, pero nos ha llegado, ¿no? Nos ha llegado un legado que se mueve en nuestro cuerpo, ¿no? Ahí. Las mujeres cuando se juntan segregan oxitocina a tope. O sea, y eso está.
1: Claro.
0: comprobado. O sea, quiero decir que las que necesiten que la ciencia lo diga, está dicho. O sea, cuando realmente nos juntamos, y seguramente pasará con otros cuerpos también, pero en círculos de mujeres se sabe que cuando las mujeres circulan, segregan oxitocina, o sea, que es la hormona del amor, de bienestar, ¿no? Entonces nos conviene, ¿no? Nos conviene también para nuestra salud, ¿no? Juntarnos. Pero yo estoy un poco con Paloma en el sentido de que es que nos toca ser activos.

Muchísimas mujeres y personas menstruantes o no menstruantes que piensan así, y hombres también que nos acompañan, que piensan así y que lo hacen. Entonces es como no dudar, ¿sabes? No, no estoy haciendo nada malo, sino estoy haciendo algo que realmente es bueno. ¿Sabes? Que es bueno lo que estoy haciendo. Sí, es como cuando te decían, no cojas a tu niño que le estás malcriando. Y digo, perdona, o sea, voy a coger, vamos, ¿sabes? Es eso, o sea, es una rebeldía constante, en el sentido de desobediencia y de... Claro, pero es que tú te tomaste la libertad que no se tomó tu madre. O sea, quiero decir que vamos evolucionando muy rápido. Muy rápido. No, yo creo que la ola esta tan grande que hablábamos antes, ¿no? Que nos puede parecer que están las cosas ahí distópicas a más no poder, pero creo que la utopía viene muy, muy, muy fuerte también. Y que eso, lo que decía, o sea, creo que en 3 generaciones hemos dado un salto cuántico. O sea, hemos dado un salto cuántico en 3 generaciones. Mira, bueno, yo y a mi madre, pensando en mi abuela y entre mi abuela y mi madre, ya hay un salto cuántico, ¿sabes? Y entre mí y mi madre hay otro salto cuántico, y entre yo y mi hija hay otro. Y ojalá tenga nieta y la vea, vamos, o sea, comerse el mundo, ¿no? Que tampoco es que quiera que se coma nada, pero entendéis lo que quiero decir. O sea, creo que ahí, por eso yo le di muchas vueltas. Mi proyecto al principio se llamaba Segunda Primavera, porque Segunda Primavera es como le llaman los chinos a la menopausia, dentro de la medicina china, y me parecía un nombre súper ahí, ¿no? Pero me di cuenta de que no iba conmigo, o sea, que yo realmente... Paloma me conoce, hemos estado en unas cuantas ya, ¿no? Había algo ahí que me tenía como que, cuando además te posas ya como mujer hecha y ya no sangrante, ¿no? Pero con todo. Yo es que soy una menopáusica rebelde, y lo que me interesa, además de lo que realmente me interesa hablar, ¿no? Porque mira que yo me podía, o sea, ya me han llamado algunas marcas de, oye, no quiero, porque lo que a mí me interesa son otras cosas, o sea, es tener esta visión crítica, pero también muy, sí, o sea, yo navego la utopía, o sea, y quiero creérmelo, ¿sabes? Quiero creer, o sea, me lo creo, de hecho, me lo creo. O sea, que la gran ola, el tsunami pasará, pero quedarán. O sea, estamos construyendo cosas muy chulas. A la vez que también estamos viendo cosas muy extremas, también en el otro extremo nunca ha habido cosas tan chulas haciéndose. Y eso hay que verlo también, ¿sabes? O sea. Pues creo que lo vamos a dejar aquí, vamos a ir a bailar, ¿no? Un poquito, que es lo que también hemos venido a hacer. Vuelvo a dar las gracias. Saludo también a Radio Almaina, que nos va a poner ahí en la coctelera. Y muchísimas gracias por estar. Seguimos, por favor, manteniendo la rebeldía allí donde nos toca. Y eso, vamos a movernos un poquito. Muchas gracias. Vamos a quitar las sillas.

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1: 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Aquí os traemos este 286 Hoy desde aquí, con un tema que desde luego quien estamos tras estos micros nos parece interesante.
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1: El programa se llama Biometano, Salud y Olivar, y para explicaros de qué va, hemos entrevistado a Jesús Romero, el ex portavoz de la plataforma Stop Biometano Alcalá Real y Aldeas, y nos contará qué es lo que ocurre, qué hay detrás de esto, qué es lo que se quiere instaurar en Alcalá y en otras partes de Andalucía.
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1: Así que gracias a esa entrevista os pondréis al día de cómo funciona todo esto y podréis valorar por vuestra propia cuenta si interesan esas plantas o no y de qué forma.
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1: Y esto es gracias a Radio Almaina, la radio libre de Granada, la radio libre que no emite publicidad, que está al servicio de los movimientos sociales granadinos, que no recibe subvenciones y que se mantiene gracias a las cuotas que pagamos los programas. Las personas que hacemos los programas pagamos nuestra propia cuota y a las cuotas que pagan los oyentes que escuchan la radio y que voluntariamente quieren hacerlo.
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1: Os decimos esto porque eso es lo que hace que sea una radio libre, que sea un medio independiente que pueda permitirse denunciar determinadas cuestiones, como veréis a lo largo de la entrevista. Si no fuera así, si recibiéramos subvenciones de algunas empresas, quizás esas empresas decidirían retirarnos la subvención, como ocurre. ¿Desde cuándo no veis que en un periódico salga el nombre del banco que desahucia? Porque quizás en la página siguiente ese banco tiene publicidad. Por eso, en la prensa no se denuncian realmente los grandes defraudadores y por eso creemos que es importante mantener este medio libre e independiente.
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1: Así que vamos a empezar ya con el programa. Hemos quedado esta tarde con Jesús Romero. Buenas tardes, Jesús.
2: Muy buenas tardes, ¿qué tal?
1: Hemos quedado porque él es presidente y portavoz de la plataforma Stop Biometano Alcalá la Real y Aldeas y nos hemos enterado que al parecer hay proyectos de biometano que se quieren hacer en vuestra zona y que la gente de ahí de la zona no lo ven como ninguna panacea ni algo que vaya a traer algo bueno. ¿Qué es lo que pasa con el biometano? ¿No dicen que va a sustituir a otras fuentes energéticas y nos va a solucionar la vida? ¿No dicen eso? ¿Que ya no va a hacer falta traer gas de Oriente Medio y que con el biometano vamos a solucionar muchos temas energéticos? ¿O no están así?
2: Pues bueno, aquí había que empezar planteando una serie de cuestiones. La primera sobre el biometano, la primera cuestión o pregunta que deberíamos de hacernos es si realmente tenemos algún problema de residuos, que en realidad no lo tenemos. Y otra cuestión que había también que poner sobre la mesa es que, por ejemplo...
1: El biometano se alimenta de residuos orgánicos.
2: Correcto. Vamos, para que todo el mundo lo entienda, las plantas de biometano o en estas macro plantas de biometano, que ahora está muy de moda hablar de ellas, lo que quieren tratar es al perujo, que es el residuo restante de cuando se muele la aceituna en la almanzara, esa pasta. Sí.
1: Sí.
2: Eso lo quieren transformar en biogás o en biometano, pero científicamente está demostrado que es imposible que
1: Hostia.
2: sea 100% al Perujo. Claro, esto está demostrado que no puede ser 100% al Perujo porque ese al Perujo se tiene que meter en unos digestores, en unas balsas donde eso va a fermentar. Pero hay estudios que se hicieron en el 2022 por el Instituto de la Grasa del CSIC, donde está demostrado que para que eso sea rentable y produzca de verdad biometano de calidad para poder inyectarlo en la red gasística, hay que mezclarlo con purines o con aguas residuales, con la pasta de las aguas residuales. Entonces, ya para empezar, el primer problema que nos están vendiendo, por eso empezaba contestando que si realmente tenemos un problema de
1: Claro.
2: residuos orgánicos derivados de la aceituna, que realmente no lo tenemos porque a día de hoy, por suerte, en Andalucía el alperujo ya se utiliza al 100% ese residuo, que tampoco
1: Sí,
2: es un
1: sí.
2: residuo, es un subproducto, pero las promotoras que quieren vendernos esto del biometano están haciendo creer a la población, sobre todo a los agricultores, que tenemos un problema y no tenemos ningún problema porque ya se utiliza el hueso de aceituna para las calderas, se saca el aceite virgen extra. Se está incluso ahora utilizando para hacer alquitrán para las carreteras, en fin, que
1: Sí,
2: hay un montón.
1: que sí entra dentro de un ese en teoría residuo de la molienda de la aceituna entra dentro de un círculo de otras labores que permite que se pueda llevar una
2: Claro, ¿eh?
1: utilización sostenible en otros recursos sin terminar generándose como residuo.
2: Claro. Claro, es que en realidad el alperujo no es ningún residuo. Como le comentaba, es un subproducto, porque ese subproducto derivado de la muela cuando se muele y se extrae el aceite ya se aprovecha al 99,9%. Entonces, es un subproducto de moler la aceituna y eso pues ya se está utilizando para otra cosa. Lo que pasa es que hay promotoras, porque esto es también muy extenso, hay muchas promotoras que han nacido ahora, que no se han dedicado nunca al tema de la gasística, y estas empresas o estas promotoras son las que en realidad están vendiendo a los agricultores en las manzanas que tenemos un problema con los residuos, pero en realidad no tenemos ningún problema porque ni tenemos residuos, porque como le comentaba, ya el alperuco es un subproducto.
1: Sí. Con lo cual, vamos a empezar viendo que nos vienen contando que tenemos un problema y que el problema no existe. Empezamos bien.
2: Totalmente. Y encima, imagínate la noria, lo que nos están vendiendo, la película que nos están vendiendo. Ahora mismo no tenemos ningún residuo porque el alperuco se reutiliza, que es un subproducto y se está utilizando incluso hasta para cosméticas, para infinidad de cosas que se utilizan. Y no tenemos ningún problema. En cambio, si ponen las plantas de biometano,
1: Sí.
2: Por ejemplo, en el caso de Alcalá la Real, que van a tratar 150.000 toneladas, y si quieres ahora después profundizamos en esto, pero bueno, en Alcalá van a tratar 150.000 toneladas de alperujo. Y eso da un residuo, que sí estamos hablando ya de un residuo, que se llama digestato. Y el digestato es un problema para la agricultura, porque lo que pretenden es que ese digerido, ese digestato, que es el resultante de producir el gas, el biogás o el biometano, quieren extenderlo en los campos. Y quieren hacer un abono, por decirlo así, para venderlo en los campos y dárselo a los agricultores de las manzanas. Y ese digestato está lleno de contaminantes y de metales pesados.
1: Sí,
2: Si eso lo
1: sí,
2: vertimos al campo, como está pasando en otras zonas de España, como en Valencia, en Barcelona, que es donde más plantas de biometano hay y más tiempo llevan con ellas, la fertilidad de la tierra se la han cargado.
1: claro.
2: Así literal, porque han estado durante 3 o 4 años vertiendo este digerido o este digestato con una cantidad muy elevada de metales pesados que la tierra no puede absorber, las plantas, vamos, los olivos, los almendros, los cerezos, los espárragos de huerta lo han absorbido y se han cargado la calidad fértil de la tierra
1: Claro.
2: donde están cultivando.
1: Sí. O sea que. Y tú decías además que necesitan mezclarle el purines de cerdo. Y ahí en la zona de Alcalá hay suficientes granjas como para generar todos esos purines que necesitan, o los
2: Pues,
1: tendrían que traer de fuera?
2: ese es uno de los problemas que están teniendo las macroplantas de biometano, porque en Alcalá, por ejemplo, no tenemos industria cárnica, no tenemos granjas. Entonces, aquí nos encontramos ante un problema que está pasando en otras localidades, como por ejemplo en otros expedientes como en el de Alendín.
1: Sí.
2: En Alcalá la Real lo que están diciendo el promotor es que la planta va a funcionar con 100% alperujo y ramas del olivar. Pero como le decía antes, sabemos por estudios científicos del propio CSIC sobre biometano que eso es totalmente inviable. Entonces sabemos que evidentemente o bien vendrán a Alcalá 4, 5 o 10 plantas de macroindustrias de cárnica o se instalarán en los pueblos de los alrededores. Me refiero también con los pueblos de los alrededores como por ejemplo Puerto López, Montefrío, Algatinejo, Benalúa de las Villas,
1: Sí, sí. Sí,
2: incluso
1: sí.
2: hasta Guadí podía entrar también dentro de la planta, del funcionamiento de la planta de Alcalá, porque en Alcalá, en este caso, como en otros proyectos de otros pueblos como en el de Alendín, según los datos oficiales de la comarca agraria, en Alcalá producimos al año 60.000 toneladas de alperujo,
1: Sí.
2: pero la planta dice que va a tratar 150.000.
1: Entonces, ¿por qué
2: Entonces,
1: van a
2: claro, ahí
1: llevar de otro
2: tenemos un
1: sitio?
2: déficit.
1: Eso está claro que es porque van a llevar de otro sitio.
2: Exactamente. Exactamente. Y ahí una cosa que están haciendo con los agricultores, porque nosotros estamos muy informados, y es que, claro, que ellos están vendiendo como que esto es una solución y que van a ganar mucho dinero, pero en realidad en los precontratos y en los proyectos que se están poniendo a exposición pública, en muchos de la información que están exponiendo estos promotores, pues dicen que cuando entra, por ejemplo, en Alcalá la Real, el alperujo se está llevando a Pinos Puente. Y allí es
1: Sí.
2: donde se está tratando. Y por cada tonelada que una almazara de Alcalá lleva a Pinos Puente, le están pagando 14 euros la tonelada.
1: Sí.
2: Las promotoras están diciendo, yo también te pago a 14 euros, pero el precio no es cerrado. Porque claro, para producir biometano, el alperujo que entre en la planta tiene que tener unas especificaciones concretas para producir biometano.
1: Sí.
2: Entonces, ellos en su letra pequeña dicen, si usted me trae a mí, a la almazara le dice, si usted me trae a mí un alperujo que no tiene una calidad suficiente, pues en vez de pagárselo a 14, se lo voy a pagar a lo mejor a 9 euros la tonelada.
1: Sí.
2: Pero si el alperujo que entra no tiene la calidad para hacer biometano, hay un problema, porque ¿quién se va a hacer cargo de gestionar ese alperujo?
1: Claro.
2: Si lo hace la planta, porque en los contratos tienen cláusulas de que ellos van a ser los encargados de hacerlo, por eso quieren también eliminar la orujera, si ellos al final te obligan a que ellos te lo tengan que coger, aunque no tenga calidad, va a tener el agricultor que pagar
1: Claro.
2: para que se lo recojan.
1: Claro.
2: Entonces, claro, eso va a ser, nosotros cuando estudiamos el proyecto en noviembre, el de Alcalá la Real, a esto que te estoy comentando le pusimos el truco del alperujo.
1: Claro. Sí.
2: Porque claro, ahí es donde estamos
1: Una.
2: viendo que muchas plantas están funcionando o quieren hacer eso, vamos.
1: Sí. Y claro, pero y como además sabemos que necesitarán purines para llevarlos de otro, que los tendrán que traer de otro sitio, al final eso encarecerá la producción, con lo cual realmente tenéis números de si al final, por ejemplo, pongamos que ponen granjas de cerdos por distintas zonas, incluido la zona de Guadí y todo eso, el traslado de esos purines también encarece
2: Claro,
1: luego la producción. Realmente,
2: claro.
1: cuando se venda ese biometano, será económicamente rentable. ¿Tenéis estudios sobre el tema?
2: Claro, es que exactamente. Sobre esto, el biometano no se va a quedar en España, el biometano se va hacia Europa.
1: Ah,
2: Y claro, el
1: encima,
2: biometano se va para
1: encima,
2: Europa.
1: bien,
2: Esa,
1: vale.
2: claro. El biometano no es para nosotros, porque al principio me olvidé comentarle que sobre las energías renovables que nosotros en Andalucía, por ejemplo, no necesitamos biometano como fuente de energía, porque casi 300 de los 365 días del año tenemos sol
1: Sí.
2: y producimos energía eólica y solar más del doble de la que nosotros necesitamos. O sea, que nosotros, incluso a nivel nacional, nosotros no necesitamos biometano como fuente de energía. En el norte de Europa y en otras zonas, sí. Porque, claro, ahí no tiene los recursos naturales que tenemos nosotros, como eólica y solares. Entonces, claro, estos son especuladoras que tienen, que es un proyecto especulador para coger subvenciones europeas, básicamente.
1: Vale. Entonces, claro, encima ese biometano lo meterían en camiones y una vez hecho lo llevaré. Entonces,
2: mira,
1: realmente eso, claro, o sea, si nos creemos que van a hacer todo el proyecto, que van a traer los purines de fuera para mezclarlo con el alperujo, que van a hacer un biometano de calidad, aun sabiendo que al final a los agricultores les van a pagar una mierda por su alperujo, cuando luego tengan que trasladarlo hasta Europa, en Europa van a querer parar. O sea, ¿eso va a ser económicamente rentable para pagar por en algún sitio?
2: Sí, pero mira, por ejemplo, para que te quería comentar a la pregunta que me había hecho sobre el traslado, en realidad, por ejemplo, en lo que es más de 35 kilómetros a la redonda, transportar residuos, hay una ley que ya está, que regula este tipo de cosas, que ya te dice, vamos, que ahora mismo no me la sé, pero te la puedo pasar, que es de 2016, sobre energías renovables, en la que ya dice que a más de 35 kilómetros no puedes mover residuos porque ya estás contaminando con CO2 con el tema de los transportes, los camiones.
1: Claro.
2: Entonces, ya en sí es totalmente inviable. Y lo que hacen las plantas de biometano, como por ejemplo en la de Alcalá e incluso en la de Alendín, es que los promotores ponen la planta justo encima del gasoducto. Y ellos hacen la planta y conectan a 50 metros, porque claro, las mismas instalaciones industriales del biometano están justo encima de los gasoductos.
1: Sí.
2: Pero eso es otra cosa también que tampoco es viable, porque según otro montón de estudios que hay también científicos, incluso de las propias gasísticas, una planta de biometano o de biogás no se puede instalar encima de una tubería de gas porque tampoco se puede inyectar. Tiene que haber una caseta de obra o una caseta de obra para poder inyectar ese biogás o ese biometano. Y otra de las cosas que estamos viendo, no solamente en Andalucía, sino en España, pero os pongo un caso muy cerca de aquí, que es Mengíbar, que es una localidad de 10.000 habitantes y tiene 3 plantas de biometano proyectadas. ¿Por qué? Porque, como te comentaba, poner una planta sobre una tubería de gas no es rentable. Poner 2 tampoco y poner 3 tampoco. ¿Qué es lo que hace? Que se juntan 4 o 5, y esto le llaman hub, un hub de biometano. Se juntan 4 o 5 plantas alrededor de un pueblo, cerca de una tubería gasística, en el que hace esa caseta de obra.
1: Claro.
2: Para poder conectarse con válvulas, llaves, la antorcha, le pueda salir rentable.
1: Claro.
2: Hay muchas incógnitas detrás de esto, que para todos los vecinos de pueblos afectados, porque no estamos viendo afectados pueblos de toda España, pues cada día estamos aprendiendo cosas nuevas, porque esto es informarnos para poder por lo menos saber a qué nos estamos enfrentando.
1: Claro. Y todo, vamos a ir por partes. Porque claro, todo esto levanta, aparte de sospechas, evidentemente, levanta ciertas preguntas. Por ejemplo, esto va a generar un residuo, que es ese que tú decías, que quieren repartir en los campos, con lo cual, eso ya lo sabemos, porque además ya sabemos que ese residuo, porque ya se lleva ocurriendo en la zona del Levante, como tú dices, por Valencia y por ahí, y ya sabemos que eso empobrece la tierra. Con lo cual, eso ya tenemos claro. No sé si quieres comentar algo más sobre ese residuo. Lo digo por ir definiendo un poco todo esto.
2: Sí, bueno,
1: los distintos tentáculos que tiene este pulpo, ¿no? ¿Quieres comentar algo más sobre los prejuicios de ese residuo que ahora mismo no tenemos, por lo que tú decías, porque el alperujo no nos está generando problemas, ¿no? ¿Quieres comentar alguna cosa más sobre ese residuo?
2: No, yo creo que no, que el digestato, vamos, tampoco hay. Porque claro, como en el tema de Alcalá el digestato que quieren es de alperujo, pero sabemos que el alperujo lo tienen que mezclar sí o sí, Tampoco puedo especificar de cosas que aún todavía no se han echado al campo, pero las
1: Sí.
2: otras que sí están funcionando, que muchas son de pudines, sí se sabe que la tierra se la han cargado, vamos.
1: Sí.
2: La tierra se la han cargado.
1: Entonces ya sabemos un poco sobre el tema de lo del residuo. ¿Realmente tenéis información de quién hay detrás de todo esto? ¿Realmente esas promotoras, claro, ellos vienen con un dinero? ¿Sabéis quién son? ¿Quién hay detrás de esas promotoras?
2: Pues en el caso de Alcalá la Real, la promotora, bueno, nosotros lo hemos estado investigando y lo más lejos que llegamos fueron a JP Morgan, que no sé si
1: Sí.
2: te acordarás de él, el que nos dejó tirados cuando la crisis inmobiliaria. Y también fondos de Abu Dhabi, fondos de inversión de Abu Dhabi, pero la empresa, por ejemplo, de Alcalá la Real, pues se ha constituido hace 2 años. Tiene una son empresas pantalla. Es una empresa que tiene diferentes empresas pantalla con un capital de 3.000 euros y están pues promoviendo proyectos de 35 millones, como es el caso de Alcalá. No, tiene exactamente, tienen un capital social de 3.000 euros.
1: Sí, claro.
2: Y están promoviendo proyectos de, por ejemplo, en el caso de Alcalá, de 35 millones de euros. Y son empresas pantalla. Por ejemplo, el de Alcalá, que es Aventum, pues, por ejemplo, tiene, creo que son nueve, siete o nueve empresas pantalla, que se llama Bioenergía. Bueno, tiene un nombre muy raro, pero todos tienen el mismo nombre.
1: Sí, no, eso
2: Que
1: es
2: son.
1: claro, es que eso, para quien no lo sepa, tú te vas, te declaras que has montado una empresa, declaras que tienes 3.000 euros de capital y a partir de ese momento puedes empezar
2: Claro,
1: a ya gestionar, ¿no? Entonces,
2: ya no solamente a gestionar, si me permite un momentillo, por ejemplo, no sé si tú te enteraste de una noticia que pasó el año pasado en Pinos Puente, en La Orujera, que hubo una explosión y murieron dos vecinos, uno de Alcalá la Real y otro vecino de Pinos Puente. En esa Orujera ya
1: ¿sí?
2: se está tratando el alpedujo, no sé si me oyes.
1: Sí, perfectamente.
2: Sí, en esa Orujera de Pinos Puente, que el dueño es un hombre, un vecino de Alcalá la Real, pues ahí ya tratan una parte del alperujo, ya lo utilizan ellos, como en muchas otras orujeras, lo utilizan ellos para producir su propia energía, su propio gas,
1: Sí,
2: para
1: sí,
2: poner tener
1: sí.
2: calefacción. Entonces, allí hubo una explosión y murieron dos personas. Si esto ocurre en una macro planta con una empresa que tiene 3.000 euros de responsabilidad civil o de capital,
1: Claro.
2: Solamente va a cubrir 3.000 euros, pase lo que pase, muera quien muera, haya un derrame, una explosión, ocurra lo que ocurra. O sea que ya estamos hablando de que aquí viene. O sea que no es serio.
1: Claro.
2: No es serio.
1: Y
2: O,
1: claro,
2: claro.
1: y esto lo digo porque dice, hemos llegado solo a saber que está JP Morgan, fondos de inversión de Abu Dhabi. Hombre, no
2: Sí.
1: está mal porque de aquí a Estados Unidos, donde la sede de JP Morgan o Abu Dhabi hay unos kilómetros, o sea que tampoco habéis llegado, o sea que habéis hecho un trabajo para po poder
2: Sí,
1: dar
2: vamos, de hecho,
1: con la tecla,
2: sí,
1: sí.
2: de hecho, hay, vamos, en Internet, cualquier persona que quiera, por ejemplo, investigar, simplemente seguir el rastro,
1: Sí, sí,
2: vamos,
1: sí.
2: que es fácil, y esto te lleva, vamos, nosotros incluso hemos visto que las personas que están poniendo el dinero o una empresa que está poniendo dinero a la de Alcalá la Real pa hacer el proyecto, para pa pagar cosas y para cosas así, por ejemplo, Mafre. Tiene un fondo de inversión que está inyectando dinero a muchas promotoras,
1: Por
2: por
1: ejemplo.
2: ejemplo.
1: Sí.
2: Exactamente. Entonces, aquí hay mucha gente y muchas empresas metidas.
1: Claro.
2: Luego también hay que decir que hay otras empresas del gas que están proyectando plantas de biometano, pero que se están alejando de, porque el otro problema es que se ponen muy cerca de las poblaciones. Pero
1: Sí,
2: vamos, hay
1: sí.
2: empresas que son responsables y que están haciendo las cosas bien, como se tienen
1: Sí,
2: que hacer, claro.
1: sí, sí. Viendo un poco todo esto,
2: Sí.
1: claro. Hay veces que se hacen determinados proyectos porque van a obtener beneficios. Pero concretamente en el
2: Claro.
1: caso de Alcalá, estamos viendo que posiblemente el proyecto, en el fondo, no obtenga beneficios, ¿no?
2: Claro.
1: Entonces, ¿dónde está la trampa? En que
2: El quid de la
1: precisamente,
2: cuestión.
1: claro, en que van a recibir fondos del Estado
2: Ahí está.
1: europeo o de algún sitio para montar en Chiringuito, y si luego Chiringuito no funciona como ellos habrán cobrado, hasta luego, Lucas.
2: Tú mismo lo estás diciendo. Esto en realidad, yo a muchas de estas empresas, como en este caso en la de Alcalá, pues son subvenciones. Europa está dando una millonada de millones que se lo está dando JP Morgan y fondos de inversión de Abu Dhabi. Y Europa está diciendo, aquí hemos encontrado un nicho como en el tema de las placas solares o de la eólica, o incluso ahora con el tema de las instalaciones estas de la inteligencia artificial, que
1: Sí.
2: también se ve que quieren hacer también algo, pues estas son empresas como la de Alcalá, en este caso como la de Alcalá, que hace 2 años hizo una empresa que no tiene relación con el gas, ni nunca la ha tenido, pero como ha visto una probabilidad de hacer negocio y de llevarse un dinero, pues lo proyecta. De hecho, en Jaén, esta misma empresa ya ha vendido proyectos de plantas de biometano que ni siquiera todavía tiene la autorización ambiental integrada para poder hacer esa industria del biometano, pero ellos ya han vendido los proyectos.
1: Claro, en el fondo el invento está en hacer la obra. Ellos
2: Exactamente.
1: buscan el sitio, convencen al personal, tienen el dinero,
2: Exactamente.
1: hacen la obra. Pensemos una cosa, porque además hay una engañifa en esto. Muchas veces decimos, sí, son fondos europeos. Perdona, los fondos europeos han salido de los impuestos de todos los ciudadanos y ciudadanas europeos. Es decir, el
2: Exactamente.
1: gobierno español de nuestro impuesto manda dinero a Europa, que se engrosan en esos fondos, que juntos con todos los demás
2: Claro.
1: países europeos son mucho dinero y luego van a esos proyectos. Con lo cual, ese dinero ha salido de nuestros impuestos. No es que nos ha caído un maná, porque muchas veces pensamos, son fondos, qué bien, vienen fondos europeos. Tranquilidad en el frente. ¿Cómo que vienen fondos
2: Claro,
1: europeos?
2: claro.
1: Esos fondos europeos, quizás según las circunstancias, un año nos toca un poquito más de lo que es, por
2: Exacto.
1: decir de alguna forma, de lo que el Estado español ha puesto. Quizás otro año nos toca un poquito menos de lo que el Estado español ha puesto, según los fondos que sean, para lo que sean y las circunstancias que sean.
2: Exactamente.
1: O sea que
2: Sobre todo.
1: eso sale de nuestro bolsillo para enriquecer a estos señores de JP Morgan y a estos señores de Abu Dhabi, a los dirigentes de MAFRE, etcétera.
2: Exactamente. Esto, la pregunta que yo me haría ahora mismo, sería la primera que he hecho al principio. ¿En realidad necesitamos este tipo de instalaciones como grandes parques solares o eólicos para producir energía que nosotros ni siquiera vamos a gastar ni a utilizar? Porque nosotros ya producimos más energía de la que consumimos en Andalucía, por ejemplo. Entonces, ¿para qué queremos eso? Ahora, también hay que decir, ¿el biometano es bueno? Sí. Por eso nosotros tenemos el eslogan de biometano sí, pero no así. Como por ejemplo podría ser fotovoltaica sí, pero no así.
1: Sí, yo concretamente he
2: Lo que pasa,
1: visto
2: claro que.
1: alguna pequeña planta de biometano en Alemania, en una
2: Claro.
1: granja de vacas donde se produce leche, se produce queso y el estiércol de esa vaca, yo no sé si mezclado con alguna cosa más, pues genera biometano que sirve para la propia granja y para algunos sitios adyacentes. O sea, una cosa muy
2: Claro,
1: localizada,
2: esa.
1: muy controlada. Y no una cosa macro.
2: Exactamente, eso es el modelo que, como por ejemplo puede ser con las placas solares, pues con el biometano, lo mismo, un modelo que sea de verdad de desarrollo sostenible y si hay economía circular, que de verdad sea economía circular, que no sea economía especulativa,
1: Claro,
2: que es
1: pero
2: lo
1: es
2: que está
1: que
2: pasando con todas estas macroinstalaciones.
1: ya habíamos descubierto que con el Perujo ya teníamos una economía circular completa.

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0: Que claro, que ya con eso ya teníamos un proceso cerrado donde un posible
1: Claro.
0: residuo habíamos visto que no era un residuo y que ya se le daba una utilización. Entonces no
1: Exactamente.
0: necesitaba, no hacía falta ni que viniera dinero de Europa, ni que viniera ningún inversor, ni ninguna cosa de esa.
1: Exactamente.
0: Y que el biometano en el sitio concreto, de la forma concreta y bien gestionado, puede ser una cuestión interesante. Pues a lo mejor lo que tú dices, a lo mejor por ese norte europeo, donde tiene mucha más materia orgánica, donde hay mucho más verde, donde
1: Y
0: eso,
1: donde lo necesitan,
0: y donde además donde
1: realmente,
0: lo
1: claro.
0: necesitan, claro, porque nosotros aquí, como tú dices,
1: Claro.
0: tenemos 300 días de sol al año. Entonces,
1: Claro, y por ejemplo, mira, por ejemplo, las plantas que quieren poner en Andalucía, como en el resto de España, estas de 150.000, 200.000 toneladas o las de 400.000 toneladas de vaina, son similares a las de Dinamarca. Allí en Dinamarca, pues se puede entender que a lo mejor pues, sí necesitan producir más energía porque no tienen dónde producirla, pero nosotros no necesitamos ese tipo de instalaciones. Ahora,
0: claro.
1: si una almazara, si a lo mejor hay un año muy productivo y ahí o vienen años productivos de que estamos viendo que tampoco es así, pero si vienen años productivos de mucha aceituna y a lo mejor alguna almazara tiene algún problema o quiere mejorar incluso sus propias instalaciones, ahí es donde debería de entrar la propia almazara, como por ejemplo en el caso de un pueblo de Italia que se llama Adria, que tiene, hay una almazara, ellos producen 14.000 toneladas de alperujo, tienen su propia instalación de biometano, producen su propia energía y son totalmente independientes. Entonces, esa solución para almazaras de Andalucía o de Jaén y de Granada, que estamos tan ligados al olivar, pues eso sí sería una solución viable y
0: Sí,
1: muy
0: sí,
1: buena
0: sí.
1: para ellos, para los agricultores, claro. Eso es lo que interesa para nuestra economía.
0: Claro.
1: Eso sí nos interesa, porque claro, los socios que son de una almazara, al reducir esos costes energéticos, porque ellos mismos se van a producir su propia energía, incluso si eso lo hicieran los propios agricultores, como está pasando, por ejemplo, en otros países como en Alemania,
0: Sí.
1: con plantas de biometano que son gestionadas por agricultores y ganaderos. Ellos mismos se preocupan de que el alperujo que entre sea de calidad para que el resultante, que es el digestato, sea de calidad y se pueda utilizar, ellos mismos lo puedan utilizar en sus propias cosechas, así garantizándose sus buenos productos.
0: Claro.
1: Eso ya sí es economía circular y ahí sí ya estamos hablando de un modelo de desarrollo bueno. Ahí ya sí estaríamos hablando de un desarrollo bueno. Aquí lo que nos pretenden instalar no va de eso,
0: Claro, aquí por lo que estamos viendo, claramente lo que hay es eso, el para hacer el proyecto, que para que venga el dinero, hacer la construcción, hacer terminar la instalación. Si luego no da resultado, que muy probablemente, si encima, por lo que estamos diciendo, les va a faltar determinadas materias primas para mezclarlo con
1: claro,
0: el alperujo
1: luego,
0: para que salga algo de calidad, pues si luego ellos tranquilamente se van y como han cobrado, pues ya está.
1: claro, y luego el otro problema es que dicen, como en muchas, dicen, como en la de la Calahorra, que también está aquí en la provincia de Granada,
0: Sí.
1: pues dicen, claro, que lo de el 100% alperujo es inviable, porque claro, se presenta una pregunta muy importante. El alperujo solamente o alperujo solamente tenemos durante 3 o 4 meses al año, que es lo que dura la campaña.
0: Claro.
1: Los 7 u 8 meses que le van a echar a la planta, si no hay alperujo. Entonces, claro, ahí ya te vas dando también cuenta de que no cuadran las
0: Claro.
1: cosas, porque claro, si puede almacenarlo, por ejemplo, en el caso de Alcalá dice que va a estar en los digestores antes de que produzca ese biogás o ese biometano o ese gas, va a estar en torno a unos 40 días, 35 o 40 días. 60.000 toneladas cuando llegue marzo, abril ya no tiene la planta.
0: Claro.
1: Entonces, los restos de meses, ¿qué van a hacer? Parar unas instalaciones que van a costar 35 millones de euros que tiene que estar produciendo biogás, ¿la van a parar? O sea, van a venir purines o no sabemos qué es lo que hará, o como bien comentaba, igual lo dejan abandonado cuando vean que no es rentable ni es viable. Entonces, claro, aquí hay muchas cuestiones sobre la mesa. por ejemplo, en la planta de la Calahorra,
0: Sí.
1: que está pasando mucho, por ejemplo, en la provincia de Jaén, que la promotora, en este caso, que está promoviendo muchas plantas en Jaén, como es la de Alcalá la Real, pues está llevando a los agricultores de la Almanzara a visita guiada a la planta de biometano de la Calahorra. Pero claro, en la planta, para decir que, pues que está bien, cómo funciona esto, que eso está muy bien, que hay que informar a la gente, pero claro, la planta de la Calahorra solamente está funcionando a un 10% de su capacidad.
0: Ah.
1: Entonces, claro, simplemente nada más que si esa planta estuviera al 100% y el digestato estuviera fuera, el alperú también estuviera fuera, si hubiera también restos sándar, que son animales muertos, también fuera, pues, por ejemplo, ya estaríamos hablando de un problema ya de olores.
0: Claro.
1: La Calahorra está un poco separada del pueblo, pero bueno, en Alcalá, por ejemplo, a mi domicilio hay poco más de un kilómetro.
0: Sí.
1: Entonces, claro, ya simplemente nada más que el tema de olores, como está pasando en otros pueblos, como ha sido en Casas Buenas o aquí en Málaga, en Campillo, ya tendríamos un problema también de olores, por no hablar de otros, de salud, claro.
0: Claro. Pues sí, está claro que esto huele a con el tema
1: Huele mal.
0: de la transición ecológica, volver a hacer dinero, coger dinero público para seguir engordando a los ricos, que bueno,
1: exactamente.
0: Coger dinero público para engordar a los ricos.
1: Con esto también hay que ser claro que, por ejemplo, nosotros en la plataforma de Alcalá, como muchas otras plataformas, y nuestro eslogan lo dice, nosotros no estamos en contra del biometano. Nosotros no queremos biometano en nuestro pueblo para nuestros agricultores, porque al final en los pueblos pequeños como Alcalá, Montefrío, Pinos Puente, Toza, Guadío, incluso en Orce, todos vivimos de la agricultura.
0: Sí, sí.
1: Todos vivimos de la agricultura, entonces yo puedo tener un local, pero si la agricultura va bien, a mi local le va bien,
0: claro,
1: independientemente de lo que sea. Entonces, claro, nosotros estamos a favor del biometano, como tantas otras personas, pero que sí sea una cosa lógica, que no nos llamen tierras de sacrificio, porque tampoco se entiende que nos tengan que sacrificar territorio, que no entendemos eso tampoco.
0: Sí, sí.
1: Y que venga lo que venga, claro, que sea de verdad economía circular y que ese dinero se quede aquí y que no se vaya por ahí. Porque, claro, por ejemplo, si de Montefrío, por ponerte un ejemplo, a lo mejor parte del Alperú se centrifuga y se saca aceite, ese aceite virgen extra. Y a lo mejor se lo están mandando, o un Alpechín, se lo están mandando a fábricas de Bilbao para que hagan cosmética.
0: Sí, sí.
1: Entonces, claro, ahí ya es, pues bueno, hay una economía que entra, que la gente sigue con su ingreso y con su forma de vida. Pero si ahora ya era el Perú, todo tiene que ir a una planta de biometano, estas personas se van a quedar sin.
0: Además que lo van a necesitar todo, lo van a necesitar
1: claro.
0: Todo, porque si fuera una, lo que estamos diciendo, si fuera una planta pequeñita, pero teniendo en cuenta la macro planta que quieren montar, pues entonces van a necesitar, ellos ya se hacen cuenta de que se quedan con todas las toneladas, que entonces pues por eso
1: claro,
0: monta, pues claro, eso es lo que da, en el fondo, claro, es lo que da dinero, el montaje. Si es que es como
1: claro,
0: los aeropuertos que se han montado en este país donde no han aterrizado ningún avión, o autovías por donde no pasa nadie.
1: Exactamente. De hecho, la planta de Alcalá, con el dato que te daba antes de la comarca agraria, que producimos 60.000 toneladas y la planta va a tratar 150.000, hay un desfase de 90.000 toneladas. Dicen 90.000 toneladas, que es casi más del doble de lo que ya tenemos, de dónde va a salir todo eso. Es que ni juntando pueblos como Montefrío, Pinos Puente, yo qué sé,
0: sí,
1: la Montillana, Montefrío, claro,
0: de
1: Ifonte, por ejemplo, exactamente, Inayó, exactamente, incluso aunque traigan de Bogarre, traigan de Guadí, es que 90.000 toneladas, eso es una barbaridad, eso es una barbaridad.
0: Y además ahí ya empezamos a ir viendo que el proyecto no es rentable, en el sentido de que el traslado de todas esas toneladas,
1: claro,
0: de alperujos de todos esos sitios hasta allí, ya hace que sea inviable, porque si hubiera una línea férrea que pasara por todos esos sitios y lo fuera llevando, pues un tren le caben 50 camiones.
1: De hecho,
0: Pero
1: te
0: en
1: voy a
0: plan
1: poner, te
0: camión,
1: voy a
0: camión,
1: poner,
0: camión, claro.
1: claro, te voy a poner un ejemplo muy bueno en relación a esto, que es que, por ejemplo, en Balsas de Ver, en Ciudad Real, en un pueblo de Ciudad Real, que hay una planta de biometano, y tratan residuos sanda, que son animales muertos, lo están trayendo camiones de Francia
0: De
1: a
0: animales
1: Balsas de
0: muertos,
1: Ver,
0: claro.
1: de animales muertos. O
0: Claro,
1: sea que ya están trayendo
0: con lo
1: residuos,
0: cual,
1: de hecho.
0: claro, es lo que estamos hablando. Es decir, tú tienes un residuo y una planta de biometano te puede ir muy bien para tratar ese residuo y obtener un producto que no sea contaminante que pueda eliminar y un producto que vaya a utilizar como el tema del gas. Pero en el momento en el que tú tienes que meter el sobrecoste del traslado,
1: Claro,
0: ya eso no es
1: claro.
0: rentable. Con lo cual, si pagaras a
1: Exactamente.
0: precio real el gas, te merece la pena calentar la lumbre con un palo. Calentarte el
1: Exactamente.
0: café con un palo. Entonces
1: Exactamente.
0: ya no puedes pagarlo. Y como no lo puedes pagar, al final termina teniendo que intervenir o bien el Estado subvencionando parte de ese gas para que tú lo puedas pagar o directamente quebrando la empresa. Y si quiebra la
1: Claro,
0: empresa, como ya se ha
1: pero
0: montado, ellos ya han cobrado y ya se han ido. Ve a
1: claro,
0: Abu Dhabi
1: hay
0: llamando a
1: dos.
0: las puertas a preguntar dónde
1: Claro.
0: está el dinero.
1: Exactamente. Y eso no es lo gracioso. Lo gracioso es que el biometano que se va a producir en España, todo se va para el centro y el norte de Europa. Y el que nosotros estamos gastando en Andalucía viene de aquí, del norte de África.
0: Claro.
1: Aparte tenemos placas solares, vamos, que es que producimos más de la energía, ya no solamente en Andalucía, sino a nivel nacional, estamos produciendo más energía de la que nosotros mismos estamos consumiendo.
0: Sí, España
1: Entonces,
0: produce,
1: ya,
0: España
1: claro.
0: produce, tiene un proyectado, un tema de energía de 120 gigavatios y me parece que consumió en momentos punta 40 y tantos, entonces
1: Por eso,
0: en momentos pico, o sea que
1: claro, por eso te digo. Y luego
0: eso sin
1: también,
0: contar los proyectos que quieren hacer, estamos hablando a día de hoy, me parece que eran 126 gigas y eso es a día de hoy,
1: exactamente,
0: sin contar los proyectos que
1: a
0: quieren
1: día de
0: hacer, que
1: hoy.
0: dice, pero aquí yo, entonces, ¿para qué los necesitamos? Es verdad que en un sistema, concretamente eso, estamos hablando de la electricidad, energía eléctrica, en un sistema eléctrico necesita cierta redundancia por si en un momento determinado te falla algo, ¿no?
1: Claro.
0: Pero estamos hablando de 126, para un consumo de pico hasta el momento de 46, me parece lo más
1: Bueno,
0: gordo, 48.
1: vamos a ponerle 50 o vamos a ponerle
0: Exactamente.
1: 60, da
0: Claro,
1: igual, vamos a
0: pero
1: poner
0: es que,
1: 60.
0: hay, por eso digo que sí, que son cuestiones redundantes, que hay determinadas cuestiones que hay que tener, que hay que prever, pero que con lo cual nos da que pensar que lo mismo que el biometano, todos estos proyectos de macroplan, plantas fotovoltaicas, todo esto, aunque no sea el tema de hoy, todos estos proyectos de más molinos eólicos, en el fondo huele al biometano este del que estamos hablando, a
1: Exactamente,
0: inversiones
1: exactamente.
0: hechas con dinero público para que se enriquezcan inversores de países por ahí. Pero me da lo mismo que fueran inversores de aquí, pero bueno, pero
1: Sí, el de aquí de Jaén, por ejemplo, el que más planta está proyectando en Jaén es de aquí de España, vamos, que es
0: sí,
1: una persona de aquí, pero que tiene una, es como yo soy empresario y veo
0: claro.
1: ahora una oportunidad en este mercado y digo, bueno, pues yo voy a hacer un proyecto, lo redacto, lo presento y si sale adelante, pues
0: Claro, y yo estoy de acuerdo, yo estoy dispuesto.

0: calculando los residuos que tiene la localidad, por ejemplo, y tenéis la luz gratis y el gas gratis 24 horas, 365 días del año mientras tenga la planta vida. Pues dices, bueno, pues nos vamos a beneficiar nosotros. Pues
1: Claro.
0: es un gasto económico importante, por ejemplo, para la familia, que puedes invertir en otras cosas dentro de tu localidad y, en fin, estás fomentando la propia economía de tu pueblo.
1: Sí.
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1: Bueno, Jesús, ¿hay alguna cosa, si algún persona de algún que nos están escuchando de algún pueblo, de pronto les va llegando rumores de que quieren montar algo de biometano por su pueblo y eso? ¿Qué podrían hacer? ¿Cómo podrían? Porque vosotros ya veo que os habéis informado un montón, os habéis movido un montón, habéis investigado, pero claro, de principio alguien que de pronto empieza hoy, pues ha venido un promotor ahí por la cooperativa diciendo que pues, aquí con lo que tenemos de esto podrían hacer una planta. ¿Qué pueden hacer para que no les pillen con el paso cambiado y los engañen como parece que van vuestra gente buscando?
0: Claro, sobre todo si se enteran de algo, vamos, yo mi consejo es que lo que se está haciendo en todos los pueblos, que nos estamos viendo afectados, que es rápidamente montar una plataforma vecinal que se ponga en cuenta siempre y cuando sea un modelo de macroindustria que no se ajusta al territorio, como
1: Sí.
0: estamos viendo en la mayoría de los casos. Sobre todo que se unan, ahora mismo lo que sí le pediría o diría a casi todos los vecinos, aunque ahora mismo no tengan plantas de biometano ni hayan escuchado una, es que si saben de algún pueblo donde ahora mismo están luchando contra estos proyectos administrativos, porque ahora mismo están en tema administrativo, es que incluso se unan a esos pueblos, porque puede pasar que, por ejemplo, como un ejemplo, en Alcalá la Real podemos parar la autorización ambiental integrada y que el proyecto se pare, pero que esa planta de biometano, con las afecciones que tiene tanto económicas como para nuestra agricultura y para nuestra salud, la pueden poner en el pueblo de al lado.
1: Claro.
0: Entonces, si nos movilizamos todos los pueblos, si yo me entero que en la Calahorra iban a poner una planta de biometano, pues los vecinos de Alcalá, de Fraile, del Castillo, de Benalúa de las Villas,
1: Claro.
0: o la gente de Huesca, de Galera, que ellos también tienen allí proyectada en Castilla una planta de biometano, unirnos todos, porque la única manera de poder frenar esto es con unión.
1: Claro.
0: Uniéndonos todos los pueblos, porque yo puedo salvar el mío. O otra persona, como por ejemplo en Alendín, se había también con el tema del PVO para una planta de biometano, pero que le puede tocar al pueblo de al lado. Y eso es lo que tenemos que pretender que no ocurra.
1: Claro.
0: Porque queremos biometano, sí, pero que sea biometano, pues que se adecue a nuestros territorios, a
1: Sí,
0: nuestros modelos de vida y de desarrollo.
1: lo que estábamos, por ejemplo, el ayuntamiento de Deifonte ha inaugurado la depuradora hace unos meses. Pues a lo mejor resulta del residuo que va a salir en la depuradora, a lo mejor se puede hacer algo a nivel municipal. Pues muy bien. Pues muy bien.
0: Claro,
1: Si en
0: exactamente.
1: colaboración con la cooperativa resulta que algún material de la cooperativa puede servir también para enriquecernos, pues muy bien. Pero estamos hablando de algo que va a estar controlado, que va a tener pequeñas dimensiones, que va a ser un
0: Exactamente.
1: beneficio local y que para eso está la tecnología, para que nos haga la vida
0: Exactamente.
1: cómoda.
0: Exactamente. Entonces, yo lo que sí le he dicho a toda la gente, bueno, a toda la gente, porque hablo con muchas plataformas a nivel nacional y mucha gente porque pues, se está interesando por esto y a todo el mundo le digo lo mismo. Aunque en tu pueblo ahora mismo no se hable de nada de biometano, pero si en el pueblo de al lado o en el pueblo a 60 kilómetros hay un problema de biometano, acudí. Cada vez que haya una manifestación, que haya una charla, que haya una conferencia de información, acudir, porque tenemos que intentar que haga lo que se haga en relación al biometano, que se haga de verdad, como comentaba, adecuado al territorio y que no nos llamen territorio de sacrificio, que

0: nosotros no nos tienen que sacrificar nuestro territorio, que vivimos muy bien en Andalucía.
1: Sí. Vale, y para ponerse en, y bueno, y luego a lo mejor también si necesitan alguna referencia de información, vosotros que tenéis más experiencia, a lo mejor se pueden poner en contacto con vosotros también, ¿no?
0: Por supuesto, con nosotros se pueden poner en contacto y nosotros podemos echar siempre una mano, ayudar. De hecho, nuestra plataforma de Alcalá Real está en contacto con todas las plataformas que hay en España. Hacemos cosas juntos, organizamos asambleas y estamos siempre informados porque, como te comentaba, lo que, por ejemplo, puede estar pasando ahora en Mengíbar en relación a plantas de biometano y las consecuencias que pueda tener, a lo mejor económicas, me puede afectar en mi localidad que vivo a 180 kilómetros de ese pueblo.
1: Sí.
0: Entonces, al final es una cosa que es de todos, que no es, que está vecinal, sobre todo.
1: Y para ponerse en contacto con vosotros, ¿cómo sería? ¿Tenéis correo
0: Sí,
1: electrónico?
0: pues sí, mira, tenemos correo electrónico y luego estamos en todas las redes sociales, estamos tanto en YouTube, en Instagram, estamos también en Facebook, estamos en la red social X. Estamos, vamos, la forma de buscarnos es Stop Biometano, Alcalá la Real y Aldea. Y vamos, también tenemos canal de WhatsApp, que también se puede buscar en el apartado de canales. Y también estamos ahí, colgamos información y siempre estamos trabajando para que la gente, sobre todo, esté informada y sepa la realidad que tenemos entre las manos, que nosotros no nos la estamos inventando, sino que esta información sale tanto de estudios. Y muchas de las que estamos diciendo, pues sale realmente de los propios proyectos que se estaban poniendo a exposición pública en la página web de la Junta de Andalucía para la presentación de alegaciones.
1: Sí, de todas formas, luego esto, correo, Facebook y todo eso, lo pondremos en el texto que acompaña el programa. Si alguien
0: Sí.
1: escucha el programa en FM, luego puede meterse buscando también el programa Hoy desde aquí, Biometano, Salud y Olivar. Y ahí le aparecerá el texto y aparecerán todos estos enlaces de Facebook, de correo electrónico y todo
0: Vale.
1: eso para que pueda acceder, porque a lo mejor ahora oyéndolo, pues no es capaz de apuntarlo directamente.
0: Sí,
1: Pues bueno,
0: eso
1: Jesús,
0: está bien ponerlo.
1: pues muchas gracias por
0: Nada.
1: venir y explicarnos un poco, que sepamos de qué va esta historia y los peligros y los beneficios que puede tener según cómo se haga, para que todos
0: Correcto.
1: podamos actuar en nuestros territorios según lo que creamos conveniente.
0: Correcto.
1: Pues muchas gracias y mucho ánimo ahí por Alcalá.
0: Nada, a vosotros por darnos la oportunidad y aquí estamos para colaborar y para ayudarnos en todo lo que se pueda.
1: Venga, hasta otro día.
0: Venga, gracias, hasta luego.

Y queremos recordaros que la Freedom Flotilla, la de la campaña rumbo a Gaza este año, navega de nuevo dirección Gaza para intentar romper el bloqueo. El bloqueo que Israel tiene contra la población gazatí desarmada. El mismo Israel que ha asesinado a más de 1.500 personas en Cisjordania. El mismo Israel que ha decidido hacer una ley para poder ahorcar a los palestinos de forma arbitraria. El mismo Israel que ataca a Líbano, que ataca a Irán. El mismo Israel que colabora con el gobierno marroquí para meter 50.000 personas en Ceuta, aunque mueran 141. Es el mismo Israel que está haciendo todo eso, por eso creemos que es importante tener todos los ojos en Gaza, porque es el ejemplo, la brújula, el fiel que nos dice que Israel debe desaparecer. Porque mientras Israel siga permitiéndosele que mantenga ese tipo de política donde tienen derecho a hacer lo que les dé la gana con quien les dé la gana, seguirán generando daño y sufrimiento a quienes estén cerca o a los que están más lejos, como el caso de la población CT y de los migrantes que cruzaron esa frontera a nado. Porque a Israel no le importan esas 141 personas. Lo único que le importa es el control de la economía, el control de determinadas materias primas y el control de su propio pueblo para seguir ellos adelante a costa de todos y de todas. Estad atentos y no compréis productos israelíes, es lo que creemos desde estos micros. Si entráis en BDS Granada, os saldrán listas que podéis comprobarlo. Salud y solidaridad.

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1: Agradecer a Jesús y a las demás personas que están en la plataforma Stop Biometano Alcalá y Aldeas el esfuerzo que han hecho para trasladarnos y para comunicarnos todo esto y para aprender todo cómo va todo esto. Uno no se dedica a esto hasta que no se encuentra con un conflicto como este. Y tiene que dedicar muchas horas de estudio para saber cómo funcionan estas cosas. Si no fuera por esos esfuerzos y luego retransmitirlos para que otros también aprendan, difícilmente podríamos hacer frente a estas grandes empresas que gestionan y que tienen la complicidad de los políticos.

0: instituciones penitenciarias y pidiendo hora para la visita. Si no eres familiar, tienes que comprobar que han autorizado la lista de las 10 personas en la que figuras antes de pedir cita. Para ello, de nuevo, llama a la prisión o directamente intenta pedir cita online en la página web de instituciones penitenciarias. Si admiten la cita, es que estás autorizada.
1: ¿Puedo llamar a la persona que está en la cárcel?
0: No, es ella la que tiene que llamar a quienes están fuera.
1: ¿Tiene un límite de llamadas?
0: El número varía según la prisión y el grado en el que esté. Normalmente, una persona en primer grado tiene derecho a hacer entre 8 y 10 llamadas semanales.
1: ¿Y tienen un límite de tiempo?
0: Sí, las llamadas solo pueden durar 5 minutos como máximo.
1: ¿Puede llamar a toda la gente que quiera?
0: No, de nuevo tiene que entregar una lista donde figuren 10 números de teléfono.
1: ¿Igual que con las visitas?
0: Sí, salvo porque en esta lista también hay que meter los números de la abogada y las familiares. Otra diferencia es que los números se pueden ir autorizando de uno en uno. No hace falta solicitar los 10 a la vez, aunque sí que es recomendable.
1: ¿Qué datos hay que entregar con los números de teléfono?
0: La persona presa tiene que entregar también los contratos telefónicos o facturas de los teléfonos de estas personas.
1: ¿Cómo le hago llegar la lista de teléfonos y la documentación?
0: Igual que la de las visitas, a través de la abogada, del primer paquete y por una carta.
1: Has dicho que tengo que conseguir el NIS de la persona presa, pero no sé lo que es eso.
0: Las siglas corresponden al número de identificación sistemática y es como el número de DNI, pero dentro de prisión.
1: ¿Para qué necesito saberlo?
0: Lo necesitarás para hacer diversos trámites desde fuera, como ingresar el peculio, pedir cita para comunicar, pedir información sobre la persona presa, etcétera, etcétera.
1: ¿Cómo lo consigo?
0: Llamando por teléfono a la prisión. En ocasiones te exigirán ser un familiar para darte esta información.
1: ¿Hay más cosas que debo saber?
0: Sí, pero hablaremos de ellas el mes que viene, en el próximo Menos Lobos.

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0: Por eso, las asociaciones de la Red Solidaria pedimos que pare esta situación de forma inmediata, que nos dejen realizar nuestra labor humanitaria, que pare inmediatamente la violencia contra las personas migrantes, que se respete el derecho de asilo, el fin de la ignorancia ante esta situación tan grave, que se dé una cobertura internacional, que todo el mundo difunda lo que está ocurriendo. Pedimos apoyo y respaldo legal. Asimismo, avisamos de que si dejamos de hacer nuestra labor, no habrá nadie para documentar la violencia sistemática. Le pedimos también a la población en general que ponga el foco en la emergencia que se está produciendo en Ceuta, porque ningún ser humano es ilegal.
1: Porque ninguna persona es ilegal, participa en las movilizaciones de acogida y de regularización de todos y todas las personas migrantes.